0: Efectivamente, en Amozoc hay actividades del gobierno del estado en coordinación con las autoridades municipales, quienes mantienen la búsqueda de labores para localizar a Emilio N. Importante mencionarlo porque aquí le traemos todos los detalles.
1: Por segundo día consecutivo, el gobierno del estado, en coordinación con autoridades municipales, mantienen labores de búsqueda para localizar a Emilio N., joven de 21 años, reportado como desaparecido en el municipio de Tecali de Herrera el sábado 11 de julio. Una de las principales líneas de investigación señalan que Emilio pudo haber caído al tren de Valsequillo luego que la motocicleta en la que viajaba fue localizada al interior del canal. Los trabajos iniciaron en la comunidad de La Magdalena, Huaxixtla, en Tecali de Herrera, y se extendieron hasta la región de Tecamachalco. En el operativo participan elementos de Protección Civil Estatal, Policía Estatal, Forestal y el Heroico Cuerpo de Bomberos, además de personal de la Policía Municipal y Protección Civil de Tecali y Tepeaca. Las corporaciones instalaron puntos de vigilancia y realizaron maniobras con ganzúas para tratar de localizar algún indicio. Las labores se desarrollan en condiciones complejas. En algunos tramos del tren se alcanza una profundidad de 2.5 metros. Asimismo, con apoyo de un dron, realizaron supervisiones aéreas en diversos puntos. Al cierre de esta edición, no se ha localizado al joven. Con imágenes de Enrique Carranza para SICOM Noticias, Jorge Jiménez.
2: Antes. Ok. 7:39, pues seguimos aquí en Noticias al Amanecer y le tenemos una información muy importante. Es una convocatoria para usted, si es que es docente de inglés o es máster en inglés también, donde pues el director de programas federales, Alejandro Pastrana, nos va a hablar sobre este programa PRONI, que es la contratación de asesores para el idioma inglés en escuelas públicas, y también la inscripción de CENDES, que también nos tiene esa información. Bienvenido, buenos días.
3: Gracias, Itzeli, gracias, Franco, muy buenos días. Saludar a toda tu audiencia y aprovechar este espacio que nos otorgas. Como bien mencionas, en concordancia con la política pública educativa de nuestra presidenta, la doctora Claudia Sheinbaum, y la visión del gobernador Alejandro Armenta Mier, en Puebla buscamos fortalecer la enseñanza del idioma inglés para ampliar las oportunidades de aprendizaje para las y los estudiantes de educación básica. A través de la Dirección de Programas Federales y el PRONI, hoy nos encontramos con esta convocatoria, la cual abrió el 6 y culmina el 20 de julio.
2: Okay.
3: Estamos a días de que culmine, por ello es importante que a todos aquellos profesionistas con dominio del idioma inglés, quienes estén interesados en participar como asesoras o asesores educativos, podrán impartir la enseñanza de esta lengua en escuelas públicas de educación básica beneficiadas por el PRONI. Para esta convocatoria está abierta a todos aquellos que cuenten con el perfil de licenciatura en enseñanza del inglés, licenciatura en educación o áreas afines con del dominio del idioma, o alguna licenciatura que cuente con la formación metodológica en enseñanza en inglés. Es importante hacer mención que a todos aquellos interesados deben

0: tener como mínimo una certificación B1 dentro del marco común europeo de referencia, la cual nos piden los lineamientos con los que contamos a nivel federal. La documentación necesaria es, pues, básicamente lo de siempre: contar con tu título, cédula o carta de pasante para aquellos quienes estén culminando la licenciatura, una constancia de situación fiscal, certificado de documentación académica, la evidencia, como te decía, del dominio de la lengua inglesa. Claro. Y documentos básicos como es tu identificación oficial, CURP, acta de nacimiento, comprobante de domicilio y un currículum. Para poder registrarse y participar, los invitamos a que visiten la página de la Secretaría de Educación Pública, es que es cep.puebla.gob.mx. Dentro de la página hay un apartado que es convocatorias y en ella viene la convocatoria del PRONI. Pueden hacer el registro en línea y la documentación que ahí viene descrita, la cual le mencionaba, hay que adjuntarla en PDF. Posteriormente, de que cierre la convocatoria, pasamos a este periodo de selección, quienes cumplan con todos los requisitos, y nos estaremos comunicando con nuestros asesores, quienes serán seleccionados.
1: Y las personas que nos están escuchando y que tienen esta certificación, que cumplen con algunos de estos requisitos que ya nos mencionaste, ¿hasta cuándo tienen la convocatoria para mandar los documentos?
0: El 20 de julio, próximo lunes, cierra.
1: Ok, ¿y cuántas plazas son las que se... bueno, no plazas, ¿cuántos lugares hay para estas asesorías que se puedan integrar y formar parte de la Secretaría de Educación Pública?
0: Actualmente el PRONIS tiene presencia en 33 municipios dentro de todo el estado. Contamos con 151 escuelas beneficiadas. Okay. Y requerimos 184 asesores educativos. Okay. Los cuales, como te decía, se encuentran dentro de los municipios Puebla Capital, Jicotepec, Huauchinango, Zacatlán en Sierra Norte, Sierra Nororiental, estás Teciutlán, Zacapuaxtla. También tenemos presencia en Tlatelolquitepec, del otro lado del estado hacia la región de Izúcar de Matamoros, en San Pedro, San Andrés Cholula, Cuautlancingo, por mencionarte algunos de estos municipios.
2: Este proceso de registro que está, como ya bien mencionó, por culminar, únicamente se va a realizar en la página web. ¿Esto para qué? Pues para que también las personas interesadas pues no acudan a las instalaciones de manera física, para que también lo sepan. Y algo también que hay que dejar muy claro, como lo mencionó al principio, no se trata de un ingreso a utilizar una plaza. Son contratos, llamémosle temporales, en donde pues lo único que se busca es prestar el servicio para que pues puedan impartir las clases de inglés.
0: Y así es, para aquellos interesados, como te decía, que visiten la página, todo se puede hacer en línea, no es necesario. Okay. Como hacía mención, hay municipios de la Sierra Norte, de la Mixteca, no es necesario que se trasladen a la secretaría, pueden hacerlo en línea, cargar la documentación y se estará llevando a cabo este proceso. Y exactamente parte de estas... de quienes gusten ser asesores, otro requisito es que no sean personas adscritas con funciones docentes o administrativas en el sistema educativo público.
2: Muy importante. O
0: sea, sí, eso es muy importante, porque tenemos diferentes maestros capacitados, los cuales pueden participar en los procesos normales de la Secretaría de Educación Pública, pero en este caso sí es para quienes no estén contratados por parte de la Secretaría de Educación Pública.
2: Algo, perdón, rápidamente, solamente para que quede claro, únicamente son personas que tengan culminada la licenciatura. Te lo pregunto por lo siguiente: ¿habrá quienes tomen cursos certificados de inglés, por ejemplo, y les dan el documento que avala que están preparados para poder dominar o enseñar la lengua, que no es precisamente una licenciatura, sino a lo mejor llamémosle una carrera técnica? ¿Ellos también aplicarían o solamente es la licenciatura?
0: Solamente es licenciatura. Necesitamos que nos presenten, como te decía, título, cédula o, en dado caso que hayan culminado en fechas recientes la licenciatura, pueden presentar la carta de pasante.
2: Okay.
0: Y pues sí, es importante la certificación que te hacía mención.
1: Perfecto. Ok, para que tengan todos los detalles, pueden ingresar a esta página, nos las puede repetir, hasta el 20 de julio, para que estén más que atentos.
0: Sí, cep.puebla.gob.mx.
1: Ok, entonces ahí está esta convocatoria que a usted le puede servir. Si conoce a alguien también que tenga el perfil, que sea docente en el tema de inglés, pues aquí lo estamos buscando por parte de la Secretaría de Educación Pública para que sean asesores para formar a nuestros pequeños. ¿Solo es en el nivel básico o cómo se van a...?
0: Sí, las participan dentro del nivel básico, que es preescolar, y primaria.
1: Okay.
0: Para quienes se encuentran en secundaria, hay otro programa.
1: Entonces, okay. ¿Algo que nos quiera agregar?

0: Pues aprovechar el tiempo también para invitarlos a todos aquellos que tienen niños pequeños en educación inicial. Contamos también con parte del programa de expansión de educación inicial, lo que son los CENDIS en Puebla. Contamos con cinco CENDIS. En este caso hay uno en Cuautancingo, que es el Octavio Paz, otro en Puebla, que es el Diego Rivera, en San Miguel Xostla, que es Gerardo Murillo, en Amozoc, que es el CENDI Guadalupe Victoria, y en San Martín Texmelucan, que es el CENDI Texmelucan. Invitar a todos aquellos padres de familia que tengan hijos recién nacidos, hasta 2 años 11 meses, pueden ingresar a los CENDIS. Contamos nosotros con ahorita el periodo de inscripción, el cual, bueno, es vigente todo el año, pero ahorita es donde se acrecenta, claro. Y estamos haciendo una campaña de difusión, ya que a todos aquellos que estén interesados pueden acercarse. Inclusive puede ser que nos estén escuchando ahorita algunas madres de familia que estén próximas a tener un bebé, pues pueden estarse preparando, pueden acercarse a los CENDIS a preguntar sobre los servicios a los cuales pueden acceder, y empezamos a tener comunicación con ellos para ir preparándolos y poder inclusive tenerles un lugar para que puedan inscribir a sus bebés en dado momento cuando así lo requieran.
1: Pues excelente. Ahí está la información. Gracias. Pues gracias al director de programas federales, Alejandro Pastrana, quien nos presentó pues esta convocatoria para la contratación de asesores para el idioma inglés y también todo el tema de los CENDIS. Gracias.
2: Muchas gracias.
0: Muchas gracias. Excelente día.
1: Vamos a más información. También en el Congreso se va a pedir la auditoría forense de agua de Puebla. ¿Qué significa esto? Aquí la información.
3: Ante el incumplimiento en el contrato de la concesión por parte de la empresa Agua de Puebla, el Congreso del Estado solicitará a la Auditoría Superior del Estado, Fiscalía General del Estado y demás instancias legales una auditoría forense en materia jurídica, técnica y financiera a la empresa.
4: Hoy, más de 10 años después, somos las y los poblanos los que seguimos pagando los platos rotos de un pésimo servicio. Tenemos tarifas abusivas que suben cada trimestre. Familias que pasan semanas enteras esperando a que les caiga un poquito de agua con esos tandeos de miseria. Y encima nos cobran por un saneamiento de río Atoyac que simplemente no existe porque la empresa sigue vertiendo agua contaminada.
3: Tras las comparecencias que han tenido directivos de la empresa Agua de Puebla ante el Poder Legislativo, evidenciaron que solo han cumplido con 9 de 31 indicadores establecidos en el contrato en más de 10 años de servicio.
5: Las expectativas con las que se otorgó la concesión no han sido cumplidas. El día de hoy estamos frente al desempeño insuficiente de al menos una buena parte de los indicadores de desempeño con el cual fue contratada la empresa.
3: Las y los diputados de las 8 representaciones políticas coincidieron que la falta de agua es evidente en gran parte de la capital y otros municipios de la zona conurbada como Amozoc, Cuautlancingo y Las Cholulas. Por ello, buscarán las alternativas legales para poder revocar la concesión que fue otorgada por 30 años en 2014. Con imágenes de Nery Lucero, para SICOM Noticias, David Portillo.

0: 7:50 de la mañana y pues de regreso aquí a Noticias al Amanecer. Le tenemos más información para que usted también pues tenga algunos eventos donde se pueda divertir en estos próximos días. Tenemos el Festival de la Memoria y para ello pues nos va a hablar la coordinadora de este Festival de la Memoria de la Secretaría de Arte y Cultura, Luisa Samaniego. Bienvenida esta mañana.
1: Bienvenida, buenos días.
2: Hola, ¿qué tal? Buenos días, muchas gracias.
0: Y también contamos con la presencia de la subdirectora de Proyectos y Literatura, Malusa Gómez. Bienvenidas.
1: Bienvenidas. Buenos días.
0: Bienvenidas. Pues platíquenos de este Festival de la Memoria, qué es lo que vamos a esperar, qué podemos observar, cuándo va a ser, todos los detalles.
2: Bueno, primero, muchísimas gracias por el espacio. Queremos acercar a todos los poblanos y las poblanas a todas las actividades que tiene la Secretaría de Arte y Cultura.

0: hay para todos los gustos y para todas las edades. Ahora que están de vacaciones, pues pueden acercarse. Hay talleres de literatura, hay un programa de cine permanente en la Cinemateca y en la Casa de la Cultura.
1: Claro.
0: Hay exposiciones, hay orquesta sinfónica todos los viernes.
2: En San Pedro.
0: En la Casa de la Cultura, es un lugar que yo siempre digo, la Casa de la Cultura.

0: de literatura, de música, de escritura, de manualidades, con gente muy capacitada. Y entonces lo que queremos es que no solo en Puebla, sino en los municipios también hay actividades de la Secretaría de Arte y Cultura que pretenden acercar a los poblanos al arte, porque pues consideramos que el arte es un gran espacio para hacer una mejor comunidad y ser mejores personas.
1: Hoy, con el anuncio de este festival, me llama mucho la atención el nombre, Festival de la Memoria.
2: ¿Qué importante? ¿Qué te viene a la memoria?
0: Exacto.
1: Eso.
0: ¿Qué se me olvidó?
1: Y digo que sí, y qué importante es, porque hoy muchas personas cada vez más jóvenes tienen problemas de memoria. De verdad, o sea, es un tema que hay que no hay que dejarlo de lado, y que todas estas actividades que ustedes realizan pues sirven para eso, porque siempre necesitamos tener la memoria activa. ¿Y cómo lo hacemos? A través del arte y la cultura.
0: Desde luego, el arte es un muy buen lugar que recupera la memoria, recupera eso que fuimos.
1: Claro.
0: La memoria no es nostalgia, o no solo es nostalgia. La memoria es desordenada, es atemporal. Viene de pronto sin saber por qué nos vemos de niños en un lugar que ya no existe. El Festival de la Memoria lo que sugiere, o lo que supone, es que no debemos tener un espacio en donde no se nos olvide qué nos tiene aquí.
1: Sí.
0: Cómo hemos recorrido como poblanos y como humanidad, incluso no llegamos hasta allá.
2: O sí,
1: claro, ya dependerá.
2: Todos debemos,
1: ¿no?,
2: de tener ese pedacito de humanidad, ¿no?
0: Pero ¿qué era Puebla en los 50?
1: Claro.
0: ¿Qué era Puebla? ¿Qué era México?
1: Eso.
0: ¿Qué se pensaba? ¿Qué se oía? ¿Qué se escribía? ¿Cómo nos comunicábamos? Bueno, eso nos va a explicar, nos va a hacer entender mejor por qué estamos hoy aquí.
2: Y la memoria son olores, son sabores, son cosas, ¿no? ¿Cuántas veces no les ha pasado le das una cucharada a una sopa y te lleva a casa de tu abuelita? O a mí, por ejemplo, en casa de mi abuela molían y tostaban el café. Entonces, siempre que paso afuera de una de estas cafeterías que están moliendo, me acuerdo de mi abuelita. Entonces, al final, este festival lo que quiere es eso, que hagamos un recuento a través de un montón de cosas, ¿no? Es un festival muy amplio, va a haber música, va a haber exposición, va a haber cine, teatro, danza, y además una gran sorpresa que no les vamos a decir.
1: Híjole,
2: para que vayan.
1: Una primicia.
2: Pues vas a poder hacer que se trata. Un recorrido
0: del 6 al 9 de agosto, ese es el año.
1: ya lo soltó.
0: El 6 al 9 de agosto.
1: Pues ahí está.
3: Entonces, todavía tenemos tiempo para empezarlo a agendar. Es en un periodo que pues tenemos libre a los niños.
2: Claro.
3: Y hay que agendarlo del 6
0: al 9 de agosto.
3: Al 9 de agosto.
0: La Casa de la Cultura.
3: ¿Van a ser diferentes sedes?
1: Ajá.
2: Casa de la Cultura, San Roque y el Zócalo de la Ciudad de Puebla, o sea, el centro.
1: Este programa, donde lo puede consultar la gente, se tiene que registrar, solo acudir para que también sepan.
2: Secretaría de Cultura Puebla es son nuestras redes sociales, ahí vamos a ir contándoles. No les
1: poco
2: queremos,
1: a poco,
2: ¿no?
1: Poco a poco.
2: No seas ansioso.
1: Oh, pues ya díganos todo.
3: Hay que ir.
1: No, sí, claro que vamos a ir, hay que ir.
2: No, claro. Sí, no, pero también es importante, va a haber muchos eventos a lo largo del día,
1: okay.
2: Entonces, para todo público, lo que dices de los niños, pero bueno, si también les podemos decir que el día 20 de este mes arranca mis vacaciones en la biblioteca, todas las bibliotecas del estado de Puebla, todas prácticamente, están dentro de este programa, que es un programa federal, y ahí hay un montón de actividades para que los niños vayan contentos a la biblioteca.
3: No, y hay que llevarlos, porque muchos de ellos ya no conocen.
1: No saben ni lo que es ya una
3: cómo biblioteca. Llegar, qué hacer en una biblioteca, ¿no? O sea, cómo pedir una ficha hemerográfica, cómo buscar un libro, no lo saben ya, porque todo es digital. Todo es en la tableta, no, todo pues, es en señor Google, y ya ahí nos da
2: nuestras
3: la información.
2: Nuestras bibliotecas son una joya, y nuestros bibliotecarios también.
1: Sí.
2: Entonces, gente que sabe un montón, que se acerquen y que los papás tengan confianza de que ahí los niños, pero que les digan, vete a divertir a la biblioteca. Nunca, ¿no los castigaban en la biblioteca? ¿Estás castigado en
1: algún momento,
2: biblioteca?
1: Sí, nos hicieron ver la biblioteca como el castigo.
2: No, ya no, las bibliotecas son un lugar lúdico y un lugar para aprender y para divertirse. Pero
1: se acabó,
2: bueno,
1: dice.
3: Entonces, esa visita es el 20 de julio.
2: Empieza el 20 de julio.
3: Se
2: llama Mis Vacaciones en la Biblioteca, y es un programa que dura pues una parte del verano, también porque entendemos que muchos papás y mamás están ocupados y los niños hay que pues que hagan cosas divertidas y seguras.
3: Y que aprendan, ¿no? Otra forma de también a ellos llevarlos a esta memoria de nosotros, ¿no? Eso es parte de nosotros, nuestra vida, lo vivimos.

0: ahorita ya no.
1: Mientras, pues hay que divertirnos también, digo, con este festival. Y adelante.
2: Hoy va a ser la memoria del futuro. Entonces, ¿qué hacemos hoy? Porque en el futuro nos vamos a acordar de esto. ¿Qué estamos haciendo hoy para que esto sea una memoria representativa y significativa, ¿no?
0: Uh-huh. Ok, entonces las actividades van a ser a partir de el 12.
2: 6. 6 de agosto. 7 y 8 y 9 de agosto.
0: Ok, y el 20 de julio, todo el tema de la biblioteca, que también es importante para que los padres de familia tengan ahí actividades a la mano. Y también, pues, regálenos sus redes sociales, porque además de este Festival de la Memoria, tienen muchísimas, muchísimas actividades más.
2: No solo en Puebla, sino también en los municipios.
1: En el interior, qué importante.
2: Acérquense a las redes, porque ahí van a encontrar qué hacer y qué pensar.
1: ¿Cómo los encuentran?
3: Secretaría de Cultura Puebla, en Facebook, en Instagram y en las diferentes
0: redes sociales,
3: pero además también, bueno, si ustedes empiezan a scrollear, esa palabrita que tal, scrollear en nuestras redes sociales, se van a dar cuenta que no solamente somos estas casas de cultura, hay talleres,
1: sí, claro.
3: Hay infinidad de cosas, y de verdad, la cultura no muere. Acerquémonos, disfrutémosla y enseñémosle a nuestros niños y a nuestros jóvenes que es bien padre, ¿no?
0: Sí,
3: que
0: es divertida.
3: Que la cultura aporta un montón de cosas, ¿no? En cualquier disciplina encontrarán la que a ustedes les guste.
0: Muy bien, ¿algo que nos quieran agregar?
2: No, pues agradecerles muchísimo, decirle a la gente que vaya, que se acerque a la Secretaría de Arte y Cultura y que seguro va a encontrar algo que lo hará mejor persona.
1: Si come su casa cuando guste.
3: Todo es gratuito en la Secretaría de Cultura. Bueno, prácticamente todo. De repente hay algún taller o alguna cosa, pero son muy...
1: materiales.
3: El Festival de la Memoria, por ejemplo, va a ser absolutamente entrada libre para todos los poblanos y poblanas.
1: Muchas gracias.
0: Pues muchas gracias a la subdirectora de Proyectos y Literatura, Malusa Gómez, y también a la coordinadora del Festival de la Memoria de la Secretaría de Arte y Cultura, Luisa Samaniego, que nos trajeron toda esta información para que usted esté más que informado y también pues nos llenemos de cultura que hay aquí en Puebla. Vamos a una breve pausa y regresamos.
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2: Gracias por continuar con nosotros en Noticias al Amanecer, donde las noticias y las voces de Puebla se encuentran. Gerardo Herrera e Itzeli Zamora te acompañan con los temas que impactan nuestra vida diaria. 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
3: La Fiscalía General del Estado informó sobre la detención de Rafael N., presunto responsable de los hechos ocurridos en la Fiat Lizcayo. Las investigaciones continúan.
4: La Fiscalía General del Estado reveló que hasta el momento se han girado órdenes de aprehensión contra 6 exsecretarios de Seguridad Municipal y no se descarta que la Secretaría de Seguridad Pública asuma el mando en algunos municipios.
3: La Fiscalía abrirá una carpeta de investigación contra el presunto guía turístico relacionado con el caso de la gruta de Chichicazapan en Cuetzalan.
4: El gobierno del estado, en coordinación con autoridades municipales, mantiene las labores de búsqueda para localizar a Emilio N.
3: También el Congreso del Estado solicitará una auditoría forense a la empresa Agua de Puebla para revisar su operación y cumplimiento.
4: El coordinador de gabinete, José Luis García Parra, comparecerá este 15 de julio ante el Congreso para explicar las etapas del proyecto del sistema de movilidad integral.
3: Este 15 de julio concluirá el segundo periodo ordinario de sesiones del Congreso del Estado.
4: El gobierno del estado destinó 5 millones de pesos de una bolsa total de 30 millones para apoyar a productores afectados por las lluvias.
3: Este 15 de julio concluye también oficialmente el ciclo escolar 2025-2026 para miles de estudiantes en la entidad poblana.
4: La Secretaría de Educación Pública reportó sanciones contra 47 docentes y el registro de 27 casos de bullying en centros escolares.
3: Se registró una fuga de gas natural en la colonia Bello Horizonte, lo que provocó la movilización de los cuerpos de emergencia.
4: Expertos señalan que la capital poblana no está diseñada para soportar lluvias de mediana intensidad, por lo que insisten en fortalecer la infraestructura.
3: En información nacional, la presidenta de México, Claudia Sheinbaum, encabezó la ceremonia conmemorativa por el 159 aniversario de la República Restaurada.
4: Un exdirector de Pemex obtuvo el cambio de su medida cautelar y salió del penal de Atlacholoaya dentro del proceso que enfrenta por violencia familiar.
3: También la COFEPRIS emitió una alerta sanitaria por la venta en internet de tequila adulterado e hizo un llamado para evitar su consumo.
4: Donald Trump rectificó su postura y anunció que ya no aplicará un cobro del 20% a los buques que transiten por el estrecho de Hormuz.
3: Una inusual nube con apariencia de tsunami generó alarma entre bañistas en la costa vasca francesa, sin que se reportaran afectaciones mayores.
4: Familiares de las víctimas comenzaron a reclamar los cuerpos tras el incendio de un bar en Bangkok, tragedia que dejó al menos 30 personas fallecidas.
3: Gracias por continuar con nosotros. 8:05 de la mañana. Pues vamos a algunos mensajes que nos están llegando aquí al 22-15-87-56-57, donde pues ya me los estoy comiendo porque hay muchísimos, mi querido Franco. Por venga. Aquí nos dicen, buenos días, saludos desde el hospital de Chignahuapan, Puebla, los escuchamos.
5: Chignahuapan.
3: Saludos por allá, que estén trabajando y que tengan una excelente jornada hoy. También nos dicen por acá, buenos días, gracias por compartir la buena información. Un saludo para la conductora de la bella sonrisa.
5: Eso.
3: Juan Rivera, que nos manda saluditos, gracias. También por acá nos dicen, excelente ombliguito de semana, bendiciones para el buen Franco y la dama guapa elegante.
5: Muchas gracias.
3: La sonrisa contagiosa, saludos para todos en cabina, les mando unas mordiditas de lagartija y unos piquetes de ombligo, reportándome desde Tlachichuca y escuchando el mejor programa de noticias y buen humor, sonrisitas al amanecer, el show, bendiciones para todos, la terminación 4438.
4: En las redes sociales, en Facebook, también tenemos ya algunos mensajitos. Rápidamente dice por aquí Rodrigo Martínez, buenos días desde Ayehualulco, Zacatlán de las Manzanas, los artesanos de la carpintería San Antonio. Se les agradece la información. Y bueno, pues ahí está un saludito para Zacatlán de las Manzanas. Qué bonito municipio, por cierto.
3: Sí.
4: Lorena Galvez Gallardo dice, bonito ombliguito de semana, bellas personitas. Abrazos de oso a la distancia para ustedes. Gracias. Y a todos los radioescuchas de las estaciones hermanas.
3: Saludos.
4: Ahí está. Por aquí,
3: todos.
4: Perla Sevilla, saludos. Ay, saludos, Perlita. Sobre todo, sabes que a toda la gente de las que viven las faldas del volcán Popocatépetl tienen una vista espectacular.
3: Ay,
4: de Don
3: sí,
4: Goyo.
3: El clima también.
4: El clima es muy rico y sobre todo que, pues claro que.

0: los envidiamos, porque ellos que están ahí al lado del volcán saben de la buena vida ahí.
1: Ay, no, yo no los envidio, miedo, sí. Franco.
0: San Nicolás de los Ranchos, Santiago Xalitzintla.
1: Fin de semana está excelente, porque ves, aquí tienes así enfrente a Don Goyo. Son unas excelentes postales que nos da, pero vivir allá.
0: Ellos ya se la saben.
1: No, mi reconocimiento para mi todos reconocimiento, ellos y saludos claro. También para allá.
0: Margarita Moctezuma dice, muy buenos días, les deseo un exitoso día.
1: Saludos.
0: Y una linda jornada. Abrazo, amigos.
1: Gracias.
0: Y nuevamente por aquí, vamos a ver, Dayana Guzmán dice, conozcamos el trabajo de los Sendy, con gusto. Las puertas están abiertas en los 5 existentes de nuestra entidad. Ahí está para que la gente pueda visitar los Sendis que ya hace unos minutos nos comentaron en esta entrevista y que aprovechen también las actividades que se realizan ahí.
1: Sí, son muy importantes. Eso ayuda mucho a los padres de familia, también a las mamás, quienes son pues líderes de las familias. Y pues de esta manera, además de que los dejan en un lugar seguro con personal capacitado, pues los pequeños aprenden cosas diferentes y también pues están más que cuidados y entretenidos en estos puntos.
0: Oye, y si me permites rápidamente, me gustaría mandar un saludo muy especial.
1: Pero rapidito, rapidito.
0: Rapidísimo. Todos los días nos escucha ahí desde muy temprano mi abuela, Gloria Antonia García Cuellar.
1: Un saludo y un besote ahí a tu abuelita.
0: Está muy atenta de la programación de SICOM Radio desde la comodidad de su cama.
1: Ay, qué rico.
0: Pero que seguro en este momento nos está escuchando, pues ahí está, un saludo.
1: Saludos, abuelita. Ay, qué bueno. Le mandamos un besote y un abrazo también a tu abuelita que nos está escuchando. Y también por acá te mandan saludos. Mis saludos a Franco, excelentes noticias.
0: Gracias.
1: Joel Pérez que te manda a saludar. También por acá nos dicen.
0: Gracias.
1: Buenos días, así al amanecer desde Huauchinango, Puebla. Los saludo. Que tengan un día maravilloso. Cuídense mucho. Feliz día y bendecido también sea.
0: Ojalá y que hayan seguido las lluvias.
1: 44.
0: ¿Sí?
1: ¿Cómo?
0: Ojalá hayan seguido un poquito las lluvias ahí en la Sierra Norte, porque está medio complicado.
1: Sí. Ojalá que sí, y si no, usted repórtenos si ya se mejoró el clima por allá en la región de donde esté, nos esté escuchando, en Cuetzalan, también estamos a ver este punto, Huauchinango, El Libres, en Teciutlán, Tehuacán, Zacatlán, Izúcar de Matamoros, Atlixco, donde nos esté escuchando, así que repórtese ya con nosotros. Pues vamos a más información, mi querido Franco.
0: Efectivamente, vamos a seguir con la información, porque es importante señalar el tema de lo que va a ocurrir en el Congreso del Estado, porque
1: sí,
0: este día el coordinador de gabinete estatal, José Luis García Parra, va a comparecer ante el Congreso, esto para explicar todas las etapas del proyecto de sistema de movilidad integral.
1: En este sentido, como parte de la agenda legislativa de este miércoles, el coordinador del gabinete estatal, José Luis García Parra, comparecerá a las 12 del día ante las y los diputados del Congreso local, en la cual pues va a informar sobre los detalles del proyecto del sistema integral de movilidad de Puebla, que conectará con la red urbana de transporte articulado, un nuevo sistema de transporte por cable, ciclovías y bicicletas públicas, entre otros sistemas. Escuchemos.
2: Un informe completo que da constancia de la planeación y acciones que se han desarrollado para este proyecto. Así es que pues todo lo que venga en rendición de cuentas nosotros lo tomamos.
0: Por cierto, que hablando de las actividades en el Congreso del Estado, este 15 de julio se va a llevar a cabo la última sesión ordinaria del tercer periodo del segundo año legislativo, en el cual avanzará en diferentes puntos de acuerdos, exhortos y aprobación de algunos proyectos desde el Poder Legislativo. Así lo informó el presidente de la Junta de Gobierno y Coordinación Política del Congreso Local, Pavel Gaspar.

0: 7:11 de la mañana. También recordarle a usted que el gobernador Alejandro Armenta pues tiene esta atención directa a la ciudadanía en su programa Armenta Contigo. Ayer se realizó la séptima emisión y pues aquí tenemos los detalles.
1: En la séptima emisión de Armenta Contigo, el gobernador Alejandro Armenta dio seguimiento a diversos temas de interés para las y los poblanos, manteniendo el contacto directo con la ciudadanía a través de este espacio. Durante la transmisión, se recibieron más de 150 llamadas telefónicas en las que la población solicitó principalmente apoyos para obra comunitaria y asesoría para la realización de diversos trámites, con el compromiso de canalizar cada caso a las dependencias correspondientes. En materia deportiva, la secretaria de Deporte y Juventud, Gaby La Bonita Sánchez,

0: Sánchez Saavedra, acompañada por José Luis El Chelis Sánchez Olá, informó que la Universidad del Deporte presenta un avance del 98% en su construcción. Destacaron que este proyecto, que ya está operando, abrirá nuevas oportunidades para las y los jóvenes deportistas poblanos y fortalecerá la formación del talento en la entidad. Por su parte, la secretaria de Bienestar, Laura Artemisa García Chávez, en compañía del coordinador de obra comunitaria, Edgar Chumacero, presentó los avances de las acciones de obra comunitaria realizadas en la Junta Auxiliar de Santo Tomás Chautla, en la colonia 18 de marzo, donde con una inversión de poco más de 500,000 pesos, se llevó a cabo el adoquinamiento de una calle que beneficia de manera directa a más de 600 personas. En otro de los temas abordados, el delegado federal de los programas para el desarrollo en el estado de Puebla, Rodrigo Abdalá, resolvió dudas de las y los beneficiarios de los programas sociales federales e informó sobre los avances y la continuidad de estos apoyos.
1: Imagínese, señor, representa tan solo uno de estos programas, que insisto, ese es uno de los más significativos, que es el de adultos mayores. Representa un poco más de 23,000 millones de pesos directos en el estado de Puebla, solo en el estado de Puebla, para lo cual se está dinamizando la economía demasiado, se fomenta muchísimo.
2: Es una derrama económica, ¿no? 23,000 millones de pesos.
1: Al año, señor. Al año. Exactamente. Si esto lo dividimos entre seis, pues es lo que se está depositando bimestralmente en el estado de Puebla. Como usted dice, pues imagínese lo que esto fomenta el consumo, no nada más en la ciudad de Puebla, que aquí es donde se concentra casi el 50% de los beneficiarios de adultos mayores.
0: Con estos temas, la séptima emisión de Armenta Contigo reafirmó su compromiso de mantener un gobierno cercano a la gente y fortalecer la atención ciudadana. Recuerde que puede seguir Armenta Contigo todos los martes a través del canal 16.1 de Televisión Abierta y del 105.9 FM, la radio y televisión de las y los poblanos. Informó para SICOM Noticias, Carla Murillo.
3: Bueno, 8:14, pero vamos a hablar ahora de otros temas, los deportes, con nuestro querido Toño Abascal, nuestro máster, nuestro maestro, que nos tiene muchísima información porque ayer jugó España. También jugaron los Pericos, pero vamos primero con el Mundial.
4: Pues, ¿cómo estás, Itzeli? ¿Cómo estás, Franco?
5: Buenos días, maestro.
4: Ya tenemos al primer finalista del torneo mundialista y es precisamente España, que ya decíamos, no es habitual que España se meta a semifinales de Copa del Mundo, apenas es la segunda que disputa y ambas las ha ganado. En Sudáfrica 2010 con aquel golazo de Carles Puyol de cabeza y ayer con una exhibición total. Yo creo que la gran lección del fútbol, el fútbol lleva años recordándonos cosas a la gente de medios, claro, de comunicación y a la afición. Sí, podemos admirar a futbolistas, yo no digo que no, pero a veces hemos resumido o hemos hecho una síntesis mínima de lo que es el fútbol. ¿A qué voy? A reducirlo a nombres, a individualidades. El fútbol es un deporte conjunto y ayer la lección fue esa: ganó el mejor equipo, el mejor equipo. Sí, Francia tenía a Dembélé y tenía a Olysee y tenía a Mbappé, pero son individualidades. Cuando España se puso a jugar, apareció el equipo, capitaneado por un Rodri sensacional. Sí, hablamos de individualidades también, pero España es una idea, un concepto de juego que llevan muchos años puliendo y que han ido matizando porque el fútbol va cambiando, pero la idea no la han soltado. Hace muchos años César Luis Menotti, ese sabio del fútbol, cuando había mundiales, hacía una pregunta sobre España cuando eliminaban a España. Si es que España tiene que definir qué quiere ser, toro o torero, era la frase de Menotti. Y hubo un sabio, así se le conoce en España, el sabio de Hortaleza, en paz descanse, Luis Aragonés, que cuando dirigió España dijo, a ver, no somos tan altos como los ingleses, no somos tan fuertes como los alemanes, no tenemos la velocidad de los franceses. ¿Qué somos? Claro. Tenemos mediocampistas, somos técnicos, juguemos a eso. Y entonces apareció la España del toque. Y España fue campeona del Euro de 2008 y después con otro técnico, Vicente del Bosque, campeón mundial en Sudáfrica 2010. Y esa idea prácticamente que ha ido, que empezó Luis Aragonés con muchas críticas, prácticamente lleva 20 años desarrollándose. Esta es

0: España que vimos ayer, varios de los jugadores son medallistas de plata de Juegos Olímpicos de Tokio 2020, dirigidos por Luis Aragón, por Luis de la Fuente, el actual seleccionador mayor. Todavía algunos, ahí sí menos, unos cuatro, sí, son medallistas de oro en París 2024, ya no dirigidos por Luis de la Fuente, pero con una estructura federativa de la federación. España juega a una idea y entonces sí aparecen después ya el talento de esta generación. Fue un baile táctico de Luis de la Fuente a Didier Deschamps y en la cancha fue un baile. En el segundo gol, la jugada empieza en la banda izquierda de España, en su zona defensiva, y la tocan prácticamente casi todos, hasta el portero. Y hay un momento que el extremo izquierdo sí hace un tiro, rebota en el defensa, recupera la pelota el propio extremo izquierdo, empieza la jugada y vuelven a lo mismo y aparece el contención Rodri y Rodri le da sentido. Eso es España. Y entonces Francia nunca pudo estar en el juego. Tal vez del minuto 8 al 20 parecía que Francia podía, tampoco sin hacer peligro, pero se veía que España no estaba cómoda. Hasta que viene la jugada del penal, que es un error de Lucas Digne, bien marcado el penal, no hay nada que objetar. Sí, sí, sí. Y una además se aviva Lamine Yamal, es una pelota que no controla bien Digne y que Yamal va y disputa. Era una jugada perdida para España, pero Yamal va y disputa y gana el penal. Magistralmente cobrado por Mikel Oyarzabal. Y bueno, ya a partir del 1-0 fue España, ya no hubo forma, ¿no? En el primer tiempo Francia no tiró al arco español. Y además, las pocas veces que Francia medio pudo correr, apareció Unai Simón, el portero, jugando como líbero, es decir, el portero muy adelantado para salir de su área. Y fueron dos ocasiones en que lo hizo perfectamente el arquero vasco de España. Así que bueno, pues España, con una exhibición, ha ido creciendo del 0-0 ante Cabo Verde, muy criticado Luis de la Fuente. Bueno, pues ha ido ajustando, ha ido tomando decisiones, entendió que Dani Olmo tenía que estar siempre en la cancha, un mediocampista, un mediapunta que tiene el fútbol de primera intención en la cabeza. Entendió que Pedro Porro era la mejor combinación para entenderse con Lamine Yamal. Porro ayer termina marcando el segundo gol, esa jugada de muchos toques española. El lateral derecho termina en el área. Entonces eso es España. Y así ha vivido o está viviendo su mejor época. Siempre había tenido buenos jugadores, pero siempre les pasaba algo, ¿no? Los penales aquí en Puebla en 86, el codazo de Tassotti a Luis Enrique, el error arbitral contra Corea del Sur en Corea-Japón 2002. No, España se entendió una idea, la ha defendido y justamente está en la final. Ganó el mejor equipo, sí. Controló a las individualidades. Entonces, bueno, pues es un más que justo finalista. Al principio del Mundial, muchos decían, incluso cuando venía este partido España-Perú en Puebla, se decía la favorita para llegar a la final y ganar la Copa del Mundo estará en Puebla. Bueno, pues sí. No, de repente ese empate ante Cabo Verde, como que a muchos se les olvidó lo que había construido España y además la forma que había jugado Francia, por eso era favorito ayer Francia, pero ayer España se puso, digamos, seria y terminó haciendo un partidazo y está en la final y hoy conoceremos a su rival. Es una final inédita, cualquiera que sea. Puede ser Inglaterra, que sería, si es Inglaterra, más allá de que sea un duelo europeo, bueno, pues sería la reedición de la final de la Eurocopa, donde España ganó 2-1 hace dos años, bueno, pues en Alemania, ¿no? Que fue un muy buen partido. Si es Argentina, bueno, pues hace mucho tiempo que españoles y argentinos no se ven las caras en un mundial, 60 años, ¿no?
1: 60 años.
0: Entonces, 60 bueno, pues años. Es la posibilidad. Si es Inglaterra, hablaríamos de dos selecciones que llevan un trofeo ganado. Sería una final por el bicampeonato, ¿no? Inglaterra no juega una final desde hace 60 años. Y si es Argentina, también, bueno, pues buscaría algo que no se da desde hace mucho tiempo, porque no hay bicampeonato consecutivo desde Brasil en Suecia 58 y Chile 62. Eso busca Argentina. Entonces hay muchos elementos, ¿no? Será una final muy buena, sea quien sea. Y hoy el partido en Atlanta, pues con mucha historia, con mucho peso, con temas geopolíticos, ¿no? Por la historia de la guerra de las Malvinas, que, bueno, pues finalmente Argentina.

0: es una herida que no sana en la sociedad argentina, y bueno, pues eso está presente, no se puede negar, por más que Lionel Scaloni, en un buen esfuerzo, que ni él se cree, dice que, bueno, pues el técnico argentino dice, no, es un partido de fútbol nada más, ¿no? Qué bueno que lo diga, pero la realidad es que para el argentino, particularmente, el partido tiene un mayor peso. Así que hoy a la 1:00 p.m, ese duelo, ojalá sea un muy buen partido, ojalá no haya temas polémicos, ojalá que la duda es el arbitraje, sí. Porque además designaron al señor El FAC, que más allá de que sea estadounidense, a mí no me han gustado sus trabajos en el Mundial. Estuvo en el España-Uruguay, que permitió el concierto de patadas uruguayo, y el tema también estuvo en el Brasil-Noruega, que tampoco, a mí me parece que el penal se lo regalaron a Brasil, pero bueno, pues ojalá ahora haga un buen trabajo y que en la cancha pues gane el mejor. Yo creo que es un partido muy cerrado, muy parejo. A mí me parece que en el medio campo estará la respuesta. El equipo que logre imponer el medio campo, Inglaterra con Anderson, son Rice, con Bellingham, Argentina con McAllister, Paredes, Enzo Fernández, ahí puede estar parte de la clave del partido. Y bueno, pues entonces creo que además puede ser otro partido largo, sí creo que hay posibilidades de tiempo extra y hasta de penales, así que bueno, pues ojalá sea un partidazo. Que esté a la altura, a la una, que esté a la altura de lo que han dado. Ahora, nada más rápido en ese sentido, tenemos el máximo ejemplo que fue ese, el de México 86, sí. por la mano de Dios y por el barrilete cósmico, el gol del siglo de Diego Armando Maradona. La realidad es que ese partido creció a partir de esos minutos, del 51 al 55, cuando cayeron los goles de Maradona. El primer tiempo fue infumable, era malísimo. Incluso jugadores que participaron del juego en entrevistas dicen, primer tiempo fue horror. Estábamos muy, los dos equipos estaban muy tensos. Entonces, bueno, pues ojalá este sea un buen partido de principio a fin.
1: No sea lo mismo, pero sí nos dé un buen espectáculo para los que les gusta, y si no, también pues la adrenalina que va a estar. Tenemos algunos comentarios que nos dicen que apoyan a Argentina porque es el único equipo de América que está participando en esta Copa.
0: Pues qué bueno que lo dice, en el sentido de que, bueno, pues yo ya lo he comentado, ¿no? Me parece absurda ahora la animadversión que se le tiene a Argentina, cuando la verdad es que México y Argentina son pueblos que tienen mucho en común, mucho, no nada más el fútbol, y además sí ha sido muy importante la relación futbolística entre México y Argentina por la influencia de Argentina en el fútbol mexicano,
2: claro,
0: que es innegable, pero por el otro lado, como pueblos latinoamericanos hay mucha influencia, ¿no? Intelectuales argentinos que también vivieron en el exilio en México en tiempos de la dictadura. Entonces hay una relación constante, ¿no? Entre actores,
2: hermanos, claro,
0: actores mexicanos y argentinos que han estado en consideración hasta en la música, ¿no? El rock argentino que tanto nos gusta, ¿no? En ese movimiento del rock en español. Entonces, me parece que no tendría por qué suceder más allá de los piques futbolísticos, y bueno, pues habrá que esperar a Argentina con esta historia también de los dos Lionel Messi.
2: Sí.
0: A los 39 años, ayer el técnico de Inglaterra decía, la verdad es que estaba pensando si le hago marca personal o no a Lionel Messi. Esa es la grandeza de Messi, 39 años y sigue preocupando. Sí, 39 años, a veces por esta animadversión, y ese ha sido mi punto a lo largo de esta justa. A veces creemos en las teorías conspiratorias, a veces nos enfermamos, entre comillas, de odio. Goza el Mundial. Y además, estamos ante las últimas páginas de un jugador brillantísimo.
2: He hecho historia, claro.
0: Como Lionel Messi. Está bien si no le va a Argentina, pero vea lo que hace en la cancha Lionel Messi. Es un portento de futbolista. Si a uno le gusta el fútbol, más allá de playeras, tiene que reconocer que el 10 de Argentina es un futbolista fuera de serie, ¿no? Entonces, esa es una. Y la otra, Lionel Scaloni, decíamos que Argentina busca el primer bicampeonato desde 62. Bueno, pues Lionel Scaloni, como técnico, busca emular al único entrenador que ha logrado campeonatos consecutivos en mundiales.
1: Okay.
0: Vittorio Pozzo, el italiano, sí, que ganó con Italia en 34 y 38. Desde entonces, no, un técnico no repite como, como campeón del mundo. Eso lo puede conseguir Lionel Scaloni. Primero tendrá que ganarle a Inglaterra. Que

0: por su parte, tiene otro dato. Thomas Tuchel es alemán, un alemán dirigiendo a Inglaterra. Nunca un entrenador extranjero se ha coronado campeón con una selección que no es la de su país. Entonces eso busca también Thomas Tuchel. Hay mucho todavía que platicar.
1: Pues bueno, ese es el partido que nos espera hoy. Ya
2: a la una, ¿verdad?
0: A la una de la tarde en Atlanta.
2: ¿Con quién vas, maestro?
0: Argentina.
2: Itzeli.
1: Dios, no sé.
2: Ya no pregunto el marcador porque siempre quedo mal, ni le atino, pero...
1: Pues vamos con Argentina.
2: Sí, vamos con Argentina.
1: Sí,
2: pues,
1: vamos
2: sí.
1: con Argentina.
0: Vamos con bien. Oye, y sí. rápidamente ganaron los Pericos para la gente que pregunta. 9-6, iba perdiendo Pericos, 3-2, le dio la vuelta en el séptimo episodio, cuadrangular de Sergio Alcántara, que una rareza, no es un bateador de poder, pero bueno, pues a la hora buena respondió, y a partir de ahí, aunque otra vez Veracruz puso la cosa en la octava entrada 5-4, Perico regresó con un rally de 4 en el octavo episodio que aseguró el triunfo. Ganaron 9-6, fundamental, como hemos dicho, esta serie para Pericos. Y hoy, precisamente, a las 7:00 p.m, Pericos con Fernando Lozano en el centro del diamante buscará ya asegurar la serie, ganarla y, bueno, pues preparar la escena para una posible limpia mañana. Pero primero, hoy a las 7:00 p.m, transmisión a través de SICOM Radio y de SICOM Televisión.
2: Buena participación de Pericos, entonces.
0: Ayer sí, y bueno, pues tratando de lo que decíamos ayer, encontrar la regularidad, ¿no? Ese que ha sido la asignatura pendiente a lo largo de esta campaña.
1: Pues ahí está. Pues ya tiene usted toda la información de los deportes. Hay que estar pendiente de lo que se dé de este pase ahí en Mundialista, también de los Pericos. Y pues ya tenemos todavía más partidos. Gracias,
0: gracias,
1: Toño Abascal, por
0: gracias,
1: la información.
0: Maestro.
1: Vamos a una pausa y volvemos.
2: 8:28.
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0: 2 de la mañana, estamos en Noticias al Amanecer, 105.9 FM. Saludamos a todas las estaciones hermanas que nos están escuchando al interior del estado y que también pues nos están sintonizando, que nos han acompañado durante estas 2 horas. Ya nos falta muy poquito para pues terminar este día miércoles, bueno, del programa, pero todavía tenemos más información. Y también pues en el tema del programa Agua para el Bienestar, llegó a la colonia Alianza Popular y aquí tenemos toda la información con David Portillo.
1: Después de 25 años en el olvido, vecinos de la colonia Alianza Popular recibieron el suministro del vital líquido a través del programa Agua para el Bienestar.
2: El beneficio sí es muy bueno, gracias por el apoyo que nos dan, porque tenemos 25 años que nadie nos hace caso con lo del agua, ya tenemos instalaciones, tenemos todo, ya nada más es que pues nos den el así agua de Puebla o Soapá, porque nadie nos hace caso.
1: Colonos resaltaron que con este apoyo, el gasto que destinan desde los 400 a 850 pesos mensuales, los pueden emplear para otras necesidades básicas en sus hogares.
3: No, pues sí, nos beneficia bastante porque desgraciadamente acá en nuestra colonia pues estamos muy marginados y pues cada pipa de agua nos sale en un promedio de 800 a 900 pesos, que nos dilata mes, 15 días. Y ahorita con el apoyo que nos están brindando ustedes, pues sí nos beneficia bastante.
1: En esta colonia fueron distribuidos más de 50.000 litros de agua potable a través de 5 pipas que beneficiaron a más de 500 personas, que les permite mejorar su calidad de vida.
4: Acá no tenemos agua y ya con lo que nos dan, pues ya nos con eso nos ahorramos para otras cosas. Pues gracias al gobernador, a la licenciada, aquí a la delegada, a doña Ale, que también anda para acá y para allá, gracias a ellos pues nos dan el agua.
1: Vecinos resaltaron este programa que atiende a las colonias históricamente olvidadas, donde no cuentan con todos los servicios básicos y a través de estas acciones comienzan a transformar su vida. Con imágenes de Nery Lucero, para SICOM Noticias, David Portillo.
5: 8 de la mañana ya con 34 minutos, que no se le haga tarde y continuamos con la información. Mire, vecinos de la privada 18 de marzo recibieron el apoyo de la obra comunitaria para adoquinar la calle en donde viven. Esto, por supuesto, a través de la Secretaría de Bienestar. Aquí los detalles. Caminar por la privada 18 de marzo en la Junta Auxiliar Santo Tomás Chautla significaba esquivar lodo, piedras y zanjas que complicaban el paso de vecinos, adultos mayores y estudiantes. Isabel lo sabe bien. Desde hace más de 4 décadas, vive en esta zona de la ciudad de Puebla y fue testigo de cómo el deterioro de la calle se convirtió en parte de la vida cotidiana. Con el paso de los años, las peticiones se acumularon y las respuestas nunca llegaron. Sin embargo, la historia dio un giro a través del programa de obra comunitaria, impulsado por la Secretaría de Bienestar. Esto con el acompañamiento del coordinador de obra, Edgar Chumacero. Ahí los vecinos participaron en un proyecto que hoy ya es una realidad.
6: Pues nos acostumbramos a vivir, a caminar en estas zanjas, aquí corre el agua, luego no podemos pasar en la piedra y pues estaba horrible.
5: Gracias a los trabajos de adoquinamiento, la vialidad luce completamente transformada.
6: Pues mire, ahora esta es nuestra calle adoquinada, quedó muy bonita, pues muchas gracias. Estamos mejorando aquí en nuestra colonia la calidad de vida.
5: La obra beneficiará a más de 600 personas, quienes ahora cuentan con mejores condiciones de movilidad y una mayor calidad de vida.
7: Así es, estamos en la Junta Auxiliar de Santo Tomás Chautla, en la colonia 18 de marzo, con todos los vecinos que hoy fueron beneficiados con varias obras comunitarias. Esta particularmente es la privada 18 de marzo, que pudo ser adoquinada.
8: Desde el primer día que tuvimos asamblea, nos pusieron en la mesa varias acciones, pero esta era una de las avenidas principales que querían volver a tomar, 20 años que no se les había tomado en cuenta. Una avenida que con 575 mil pesos pudo generarse más de 200 metros lineales de adoquín.

0: 1.600 metros cuadrados como lo que que generaron aquí en esta zona.
1: Para Isabel y sus vecinos, esta calle no solo fue rehabilitada, también recuperó la esperanza de una comunidad que durante años esperó ser escuchada.
2: Por amor a Puebla.
1: En la cámara, Aurelio Martínez informó para SICOM Noticias, Franco Arteaga.
3: 8:37 de la mañana y ahora vamos al interior del estado, a la región de Acatlán, con nuestra compañera Briselda Sarabia, quien nos tiene información sobre que están aumentando hasta 30% los empeños en esta región. Platícanos, Briselda, ¿qué es lo que está pasando?
4: Hola, ¿qué tal, Itzeli? Muy buenos días y buenos días a todo el auditorio. Así es, las casas de empeño ubicadas en el municipio de Acatlán de Osorio reportaron un incremento entre 25 y 30% en el número de personas que acuden a dejar alguna prenda como garantía para tener un préstamo, situación que comenzó a registrarse desde la segunda quincena de junio debido a los gastos relacionados con las ceremonias de clausura y reinscripciones escolares. Encargados de estos establecimientos señalaron que durante esta temporada del año las familias se enfrenta mayor número de compromisos económicos, principalmente por la compra de uniformes, útiles escolares, cuotas de inscripción y los gastos derivados de las graduaciones, por lo que recurren al empeño como una alternativa para tener dinero de manera inmediata. Explicaron que el artículo que registra mayor demanda para el empeño son las piezas de oro amarillo, debido a que representan el mayor valor dentro de los objetos que reciben las casas de empeño, permitiendo a los usuarios tener préstamos de mayor monto. Asimismo, indicaron que pese al incremento en el número de operaciones, la mayoría de los clientes logra pues recuperar sus pertenencias una vez que mejora su situación económica, y precisaron que únicamente alrededor del 3% de las personas que empeñan algún artículo no regresan a desempeñarlo, por lo que el índice de recuperación continúa siendo alto. Finalmente pues hicieron el llamado a la población que enfrenta alguna emergencia económica para que antes de acudir pues a un préstamo informal o financiamiento con intereses elevados, pues acuda a una casa de empeño establecida donde podrá recibir atención y un préstamo respaldado por sus pertenencias, con la posibilidad de que pueda recuperar este objeto de valor que haya sido empeñado. En más información, también comentarles que pues autoridades municipales de Huajuapan, de León, Oaxaca, estiman que durante la feria anual 2026 arribarán al menos 2,000 visitantes provenientes de la Mixteca poblana, fortaleciendo el hermanamiento histórico y cultural comercial que existe entre ambas entidades. De acuerdo con las autoridades, desde el inicio de las actividades de la feria, que iniciaron el día 10 de julio, ya se registró la llegada de personas originarias de municipios poblanos como Acatlán de Osorio, Petlalcingo, Chila de las Flores, quienes han acudido para disfrutar de eventos culturales, artísticos, deportivos, religiosos y comerciales que forman parte de esta celebración. Indicaron que la afluencia de visitantes continuará pues incrementándose en los siguientes días, ya que la feria concluirá el día 24 de julio, periodo que se espera pues una importante movilidad de familias de la Mixteca poblana que tradicionalmente acuden a Huajuapan de León, ya perteneciente al estado de Oaxaca, para participar en estas actividades. Y esto porque pues somos muy cercanos a Huajuapan de León, estamos a 40 minutos aproximadamente, es por eso de la cercanía para ir a todas estas actividades que ya se están desarrollando. Esa es la información desde la zona de la Mixteca poblana.
3: Gracias, Briselda, por la información, y hay que estar pendiente porque también pues esperan más turistas y esperemos que también tengamos más reportes sobre ellos. Gracias.
4: Gracias, muy buenos días.
5: Muchas gracias. Y de la región de Acatlán, vámonos hasta Tehuacán. Ahí está nuestra compañera Miriam Rodríguez para hablarnos acerca de la detención de dos presuntos delincuentes, pero también de la clausura de dos negocios ahí en la zona de los portales. Miriam, ¿cómo estás? Buenos días. Adelante con tu reporte.
6: Hola, ¿qué tal? Buenos días, los saludo con gusto en esta mañana, y así es compartirles que una intensa movilización de corporaciones de seguridad de los tres órdenes de gobierno permitió frustrar el asalto a un ciudadano y culminó con la detención de dos presuntos responsables luego de una persecución que concluyó en las inmediaciones del Infonavit El Riego en el municipio de Tehuacán. De acuerdo también con el reporte oficial, los detenidos fueron identificados como Alfredo N. y Walter N., quienes presuntamente intentaron despojar de sus pertenencias a la víctima mediante el uso de violencia. Tras la intervención de los elementos de seguridad, ambos intentaron darse a la fuga, pero fueron alcanzados y asegurados durante el operativo. Las autoridades también decomisaron dos armas de fuego, 22 cartuchos útiles, dos cargadores, un chaleco antibalas y una camioneta que presuntamente fue utilizada para cometer el ilícito. Los dos hombres fueron puestos a disposición de la

0: Fiscalía General del Estado para las investigaciones correspondientes por su probable participación en los delitos de robo agravado y también portación de arma de fuego sin licencia. Y por otro lado, también compartirles en esta mañana que dos establecimientos ubicados en los portales del centro de Tehuacán fueron suspendidos temporalmente por no contar con la licencia de uso de suelo correspondiente y también por la instalación de puestos en el exterior. La directora de Desarrollo Urbano explicó que la medida forma parte de las acciones de reordenamiento del primer cuadro de la ciudad y busca preservar la imagen urbana conforme también a los lineamientos establecidos por el Instituto Nacional de Antropología e Historia. Indicó que la zona de los portales cuenta con protección patrimonial, por lo que no permite, pues bueno, también la instalación de puestos semifijos en el exterior de los establecimientos. También añadió que estas disposiciones han sido notificadas de manera previa a los propietarios de los establecimientos ubicados en esta zona para evitar, pues bueno, sobre todo ese tipo de prácticas, y también se hicieron, pues bueno, de manera previa las notificaciones tanto a la tienda de abarrotes como también a una casa de empeño, que son los establecimientos que de momento se encuentran suspendidos, y en el caso, pues bueno, también de que regulen su actividad, pues bueno, podrán nuevamente retomar sus actividades de manera normal en este sitio. Es la información que compartimos en esta mañana.
1: Pues ahí está, Miriam, bien por las autoridades allá en Tehuacán, todos tienen que alinearse, nadie puede estar por encima de la ley. Gracias por tu reporte, Miriam.
0: Estamos pendientes, excelente día.
1: Buen día.
2: Buen día, ahora vamos a la región de Teciutlán con nuestra compañera Guadalupe Rolón, que también nos tiene información sobre un sujeto señalado por el homicidio de una mujer allá en Tlatlauquitepec. Lupita, buenos días, coméntanos.
3: Hola, ¿qué tal? Muy buenos días. Pues así es, elementos de seguridad desplegaron un operativo de búsqueda tras reportarse el homicidio de una mujer en la comunidad de Ixmatlaco, perteneciente al municipio de Tlatlauquitepec. Las autoridades identificaron como principal sospechoso a Patricio N., alias El Pato, quien presuntamente logró escapar tras cometer la agresión. La víctima fue identificada como Miriam N., de 34 años de edad. Su cuerpo fue localizado sin vida dentro de su domicilio, con una lesión en la cabeza provocada por proyectil de arma de fuego. A la llegada de los cuerpos de emergencia únicamente se pudo confirmar su fallecimiento. Las primeras investigaciones señalan que el probable responsable es originario de la comunidad de Mazapa, perteneciente al municipio de Zacapuaxtla, donde, es decir, de versiones extraoficiales, el día de ayer se le vio escapar por esta zona. Tras cometer el ilícito, el sujeto habría abandonado el lugar a bordo de un Chevrolet Corsa color gris con placas de circulación TYV 8274 del estado de Puebla. Luego de recibir el reporte, corporaciones policiales implementaron un dispositivo de seguridad para intentar ubicar al sospechoso, mientras que agentes ministeriales y peritos de la fiscalía realizaron las diligencias de ley e iniciaron la carpeta de investigación correspondiente. Hasta el momento, El Pato no ha sido localizado, por lo que las autoridades mantienen activa su búsqueda para dar cumplimiento a las acciones legales pertinentes, y piden a la población, a las autoridades que sí lo ven por esta zona de Zacapuaxtla y Tlatlauquitepec, de inmediato se comuniquen a la corporación policiaca. Ese es mi reporte desde Teciutlán.
2: Gracias, Lupita Rolón, lamentable esta información, sin embargo hay que estar atentos, insistir en la denuncia o denuncia anónima de parte de los ciudadanos. Gracias por tu reporte, que tengas excelente día.
3: Excelente día, un abrazo.
2: Pues ahí tiene parte de la información que también se está generando al interior del estado, donde pues nos estamos escuchando, recuerda, a través de las estaciones hermanas en Huauchinango, en Libres, también en la zona de Izúcar de Matamoros, Acatlán, Acatlán, Tehuacán, Teciutlán y todas estas regiones que nos escuchamos, Franco.
1: Efectivamente, y también recordarles nuestra línea de WhatsApp para que nos sigan enviando sus mensajitos, 2215-875657. Nosotros vamos a leer todos sus mensajes que nos los están haciendo llegar.
2: Mira, ya nos está llegando un mensajito por acá y nos dicen, felicidades, queridos amigos, Quique Castro nos manda saludos de parte de la familia Gámez Serna y nos dice, feliz día de tu santo. Hoy, ¿a quién estamos celebrando? ¿Tienes algún cumpleañero en esta mañana?
1: Hoy pero... no hay cumpleañeros, pero vamos a ver porque
2: ¿cómo
1: sí
2: no?
1: Es...
2: Vamos a mandar las mañanitas a estos festejados del día miércoles 15 de julio, que hoy estén pasándola muy bien.
1: ¿A quién celebramos hoy? ¿A quién celebramos? Vamos a ver, según el santoral,
2: a ver,
1: dice por aquí que se celebra quienes llevan el nombre de, mira, Santiago,
2: Santiago,
1: Felipe, Pompilio y Vladimiro.
2: Wow, pues felicidades a todos ellos. También el santoral católico pues conmemora a San Buenaventura,
1: San Buenaventura,
2: a obispo y al doctor de la iglesia conocido como el doctor

0: Él fue un destacado teólogo franciscano y cardenal del siglo XIII y fue reconocido por su contribución a la filosofía y su profunda espiritualidad. Así que ahí tenemos a los festejados de este día, Santiago.
1: Ya se me fue. Aquí está Pompilio.
0: Buenaventura, sí, conocido.
1: Vladimiro, Pompilio, Santiago y Felipe.
0: Saludos a todos ellos y felicidades. Estamos de manteles largos y vamos a prepararles sus enchiladas de mole para
1: Súbele a las mañanitas, Chihuahua.

0: 8:47. Más información, pues la Secretaría de Agricultura y Desarrollo Rural, la titular Ana Laura Altamirano Pérez, informó que a través del Premio al Origen del Mezcal 2026 se busca reconocer, promover y fortalecer los productos que nacen de las tierras poblanas, impulsando las tradiciones, pero sobre todo valorando el esfuerzo que realizan las familias poblanas.
1: Puntualizó que este premio refleja una visión para el desarrollo del campo que se traduce en la producción, identidad y valor agregado. Subrayó que el mezcal poblano es uno de los productos que mejor representa la riqueza cultural, histórica y productiva del estado de Puebla. Los días 9 y 10 de julio se llevó a cabo la primera etapa del certamen, que consistió en la cata de 80 muestras de mezcal elaboradas por productores provenientes de los municipios con denominaciones de origen.
2: Para ello se contó con la participación de 20 especialistas certificados de Puebla, de la Ciudad de México y de Michoacán, quienes aportaron su experiencia y conocimiento para garantizar un proceso profesional, transparente e imparcial. Cada muestra evaluada fue mediante un riguroso proceso de análisis sensorial y físico-químico conforme a estándares internacionales.
0: Y también 8:49, pues hoy, este miércoles 15 de julio, ya concluyó el ciclo escolar 2025-2026, el último día de clases para muchos, pero administrativamente todavía hay mucho por hacer. La información la tiene mi compañero Juan Pablo Ramírez.
3: Este 15 de julio concluye el ciclo escolar 2025-2026, informó el secretario de Educación Pública en el estado, Manuel Viveros Narciso. Durante conferencia con los medios de comunicación, hizo un reconocimiento a las y los docentes por culminar esta importante etapa, donde la enseñanza fue el principal protagonista. De igual forma, extendió felicitaciones a madres y padres de familia por estar pendientes en el desarrollo de sus hijos, quienes hoy concluyen una etapa más en su formación institucional, camino que les abrirá puertas en un futuro en algún campo laboral.
4: Nosotros reconocemos el esfuerzo que han realizado las y los maestros en todas las instituciones. Queremos agradecerles naturalmente a los padres, las madres de familia que estuvieron pendientes de los compromisos en temas educativos que las y los alumnos, sus hijos, estuvieron en todas las instituciones.
3: Puntualizó que si bien el ciclo escolar concluyó, las y los maestros continuarán con actividades académicas y administrativas para la planeación del ciclo escolar 2026-2027. Los días 16 y 17 de julio habrá un taller intensivo de formación continua, donde se analizarán los resultados del ciclo escolar y la revisión de los principios de la nueva escuela mexicana.
4: Decíamos hace un momento que las maestras y los maestros van a continuar con actividades académicas y administrativas para planeación del ciclo escolar 2026-2027. El día jueves y viernes, 16 y 17 de julio, habrá un taller intensivo de formación continua.
3: Manuel Viveros Narciso, secretario de Educación Pública, puntualizó que por instrucciones de la presidenta de la República, Claudia Sheinbaum Pardo, se realizaron 8 foros donde se escucharon a expertos, directivos, maestras y maestros, así como padres de familia, para analizar cómo ha avanzado a sus 3 años de su implementación la nueva escuela mexicana. Con imágenes de Kevin Lizana, informó para Así Como Noticias, Juan Pablo Ramírez.
0: 8:50, pues también nos está llegando el pronóstico del clima. Vamos a estar con una máxima de 26 grados centígrados, una mínima de 12 grados centígrados, para que lo tome en cuenta con esta conclusión de pues el ciclo escolar, donde también los pequeños deben estar ya con toda la información, y usted también debe estar pendiente, ya que el indicador de lluvia pues se registra con un 50% de probabilidad de que llueva. La precipitación sería de 5 milímetros en la capital y la calidad del aire es buena hasta el momento. Recuerde

0: UV es extremo, así que hay que cuidarnos y protegernos del sol, y la velocidad del viento va a estar en 25 kilómetros por hora. Este, pues, está dato aquí en la capital para que usted lo tome en cuenta, y también, pues, tenemos más información importante a nivel nacional.
1: Efectivamente, 8:51 a.m. Hace unos minutos, a través de la mañanera, la presidenta Claudia Sheinbaum Pardo afirmó que su gobierno no brindará protección

0: sustituir alimentos chatarra. La Secretaría de Educación Pública de Puebla informó que se supervisaron 153 municipios de la entidad, a través de la cual se llegó a 2.085 establecimientos de consumo escolar, 1.605 tiendas escolares y 480 cooperativas escolares. De ellas, 1.668, es decir, el 80% cumplen con la normatividad vigente de la Estrategia Federal Vive Feliz, Vive Saludable para combatir alimentos chatarra.
1: 8.53. También durante el ciclo escolar 2025-2026 se reportaron 19 casos de acoso escolar en instituciones públicas y 8 más en privadas. De los hechos reportados por casos de acoso laboral, abusos de autoridad y faltas injustificadas, se han sancionado a 47 maestros, de los cuales 23 fueron ceses y 11 notas malas y 13 notas de extrañamiento. Es decir, 23 ya fueron dados de baja y algunos de ellos pues tuvieron ahí algunos llamados de atención. De igual forma, la Secretaría de Educación Pública informó que hasta el momento fueron recuperadas 343 plazas tras diversas auditorías.
2: Derivado de los resultados de la auditoría por parte de la Secretaría de Anticorrupción y Buen Gobierno, así como la Auditoría Superior del Estado.
0: Seguimos con más noticias. Oiga, y es momento de hablar también del tema de la calidad del aire en Puebla. En muchas ocasiones nos hemos preguntado, ¿no?, cómo andamos en esta situación. Hemos tenido días calurosos, hemos tenido muchos días de lluvia, pero también hay que saber cómo estamos en esta situación, y para eso la información se las presenta mi compañero Manuel Águila.
3: El crecimiento constante del parque vehicular en el estado, el uso intensivo de camiones de carga, ha provocado que la calidad del aire no sea favorable para la capital de Puebla y otros puntos del estado.
4: Esto tiene que ver, uno, por nuestro tipo de vida que llevamos, desde esta economía lineal que es producir, consumir, tirar, todo lo que acabo de mencionar, todos los desechos.
3: Emisiones industriales y comerciales, además de factores naturales y estacionales, elevan drásticamente los niveles de humo y partículas suspendidas en la atmósfera, y esto agrava el problema.
4: Tienen los NOx, que son partículas de óxido de nitrógeno, óxido nitroso, y también lo de siempre, el monóxido y dióxido de carbono.
3: La mala calidad del aire provoca desde irritaciones inmediatas hasta enfermedades crónicas graves.
4: Los síntomas mayoritarios siempre van a ser el problema a respirar, picazón en la garganta, hasta en los ojos. Ya problemas más puntuales o diferentes, bueno, va a depender de cada persona.
3: La calidad del aire en Puebla se mide a través del Índice de Calidad del Aire, un sistema que utiliza datos recolectados por estaciones de monitoreo para evaluar la pureza del ambiente y su impacto en la salud. Con imágenes de Aurelio Martínez para SICOM Noticias, Manuel Águila.
1: Bueno, pues este clima ya nos anticipamos un poco, así que muy vamos cambiante a tener lluvia en este día. Recordarle a usted, pues el pronóstico pues son 26 grados centígrados en la máxima, 12 la mínima, y la probabilidad de lluvia, que hay que estar muy atentos de todos estos reportes que nos brinde Protección Civil, las autoridades. Hay que estar atentos también, si en casa, pues las recomendaciones de siempre: no tirar basura en la calle, también mantener, pues si usted tiene ahí estos cacharros, las llantas, hay que retirarlos, sí, claro, tirarlos, tirarle el agua, porque eso también genera el crecimiento de mosquitos. Entonces hay que contribuir con lo que nos corresponde.
0: Efectivamente, y sobre todo ser muy responsables con el medio ambiente. No tire los muebles ni las llantas en la vía pública. Recuerde que hay un servicio de descacharrización completamente gratuito en donde se puede comunicar, y de manera gratuita, repito, puede acudir la autoridad por estos desperdicios que ya no se usan.
1: Porque hemos detectado que, pues, a menos recorridos que luego se hace en las calles, pues los muebles, hay sillones que están abandonados, han encontrado también televisores, pantallas, estufas, que pudiera sonar un poco increíble, pero estos se llegan a encontrar en las barrancas, en los ríos, y esto afecta con esta temporada de lluvias. Ahorita que hemos tenido estas precipitaciones atípicas, con muchísima lluvia, pues sí, hay que estar más preparados y prevenir algún tipo de incidente, y estar atentos a las recomendaciones que nos realicen las autoridades aquí en la capital, también al interior del estado.
0: Por cierto, Itzeli, que hablando del tema del clima, justo en este momento Perla Sevilla nos manda la foto de cómo amanece.

0: El volcán Popocatépetl, wow, desde Nealtican. Oye, muy limpio el cielo.
1: Nealtican, sí, también el volcán. ¿No?
0: Bastante
1: tiene
0: limpio el cielo, bastante. Wow, muy bonito, don Goyo. Qué bonita postal. Gracias, saludos. Gracias, saludos a todos los pobladores cercanos a las faldas del volcán Popocatépetl.
1: Mira, ya casi nos vamos, pero nos está llegando un mensajito también. Venga, por acá. Nos dice, muy buenos días, mis chulos, Itzel y Franco, excelente obliguito de semana. Se les quiere, besos, abrazos y bendiciones para todos en el estudio de Noticias al Amanecer. Scarlett Guzmán, que nos está escuchando allá en Acatlán de Osorio, y también nos pide otra felicitación, van las mañanitas, porque ya nos vamos con las mañanitas, para mi sobrino Tadeo, que terminó su segundo escaloncito de la primaria. Felicidades a él, a Tadeo, también a Camila, que ya salió del segundo nivel de secundaria. Saludos a todos que ya salieron en este día. Hay que festejarlos, aunque sea un pastelito, un abrazo, y pues felicitarlos y agradecerles también a los papás que siempre pues están al pendiente de los niños. Franco, vamos.
0: Pues hemos llegado ya al final de este espacio informativo, Itzeli. Muchas gracias. 8:58 a.m. Gracias por el favor de su compañía, por supuesto. Agradecemos en la operación a Lina Martínez, en las redes a Ricardo Figueroa, en la producción, por supuesto, a Laura Peralta, y principalmente a usted, gracias por el favor de su compañía, que todos los días pues se desmañana con nosotros aquí en SICOM Radio.
1: Lo esperamos mañana en punto de las 7:00 a.m. Que tenga un excelente miércoles y apapache a los pequeñitos que salieron y se están graduando.
0: Feliz día. Feliz día.
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5: Y los poblanos. Y bueno, pues hoy ya comenzamos la transmisión, estamos en todas las redes, no hay manera que no le llegue esta información, tanto en redes de SICOM Radio, 105.9 FM, en todas las redes, estamos en X, en Instagram, en Face, en TikTok, en YouTube, para que tenga la información. Y bueno, pues en las redes personales también, Rita Sánchez, y de respuesta inmediata. Y yo, bueno, lanzaba una pregunta al aire en este comenzar del programa. ¿Tiene confianza usted en la aseguradora? Sería la primera pregunta. ¿Tiene usted asegurado su vehículo? Dice, no, porque sale lo mismo, pago más de deducible. En fin, vamos a estar hablando de este tema. Si tiene dudas de cualquier otro tema, puede marcarnos aquí a cabina 22-22-73-77-16. Terminación 17 y bueno, pues mandar mensaje al 22-24-29-52-84. Muchísimas gracias. Termina el programa, pero nosotros estamos 24/7 dando respuesta inmediata y recibiendo mensajes justo también. Y bueno, pues le doy la bienvenida a mi muy querido, que yo vamos sumando y la familia de respuesta inmediata se va haciendo más grande, que a mí me encantan así las familias grandes. Y además en la misma vibración que le digo. A mi querido Hugo Gabriel Valdivieso Quintana, él es director de reclutamiento del DAP, pero bueno, nos vamos a estar platicando y nos vamos a tiene como 31 años de experiencia, nada más, ahí le dejo eso en el escritorio para, bueno, pues hablar justo de aseguradoras. ¿Cómo estás, mi querido Hugo? Bienvenido.
6: Muchas gracias, Rita, por la invitación.
5: Oye, vamos a lo que decía, esta pregunta, ¿no? De asegurar, de tener esta confianza en las aseguradoras. ¿Qué elegimos? O sea, ¿a quién? Porque luego tardan para llegar. Luego no te quieren pagar. Así somos acá en respuesta inmediata. Entramos con lo duro. Porque mira, tenemos media hora. Y, oiga, bueno, también, justo, perdón, me mandaban mensaje y tiene un poco o un mucho que ver con una aseguradora en cuanto a... Respiramos tranquilos los poblanos y poblanas pasando por la vía Tlixcayo, porque cero impunidad en el gobierno del estado que cabeza Alejandro Armenta, por supuesto, el doctor Alejandro Armenta. Y ayer, bueno, en la madrugada para amanecer ayer, un operativo tremendo que pues no podíamos hablar de ello como tal en el programa porque estaban por dar rueda de prensa y dar la información oficial de la captura del presunto tirador del Atlixcáyotl, que fue una operación quirúrgica que hizo, bueno, pues la Secretaría de Seguridad Pública, que encabeza mi querido vicealmirante Francisco Sánchez, conjuntamente con la fiscal Idamis Pastor, con la fiscalía, y ayer daban a conocer esta

0: esta captura, bueno, pues finalmente el gobierno del estado, en cuanto empezaron las denuncias que se hicieron, porque si no las hacían, bueno, ¿qué se puede hacer, no? Y para poder, mi querida Sofi Pesat, para poder bueno, pues realizar estos estudios que sean, ¿de qué sirven o por qué no dan la información? En esto es muy, muy especial tocar estos temas y dar información, porque decían, ay, no, le avisaron o le avisan que ya están tras de él, pero justo todas estas investigaciones dieron con el presunto tirador de la Atlixcayo. Para que lo tengamos muy en claro. Y esta cero impunidad, pues, de parte del gobierno del estado de Puebla, ahora sí que quien las haga, las paga, caiga quien caiga. Y bueno, pues esto nos da tranquilidad y paz a los poblanos y poblanas. Así que bueno, y en esto, lo que afectaba a los vehículos, estos disparos que... Cabe que quede en lo material.
1: Así es.
0: No, gracias a Dios que no llegó a mayores. Pero estos vehículos.
1: Mira, yo creo que hay que empezar por algo importante. Yo creo que tu pregunta es, como dices, dura, pero muy puntual. Algo importante que deben de conocer todos es que estamos muy regulados. Las aseguradoras estamos totalmente reguladas por dos instancias oficiales, que es la Secretaría de Hacienda y Crédito Público y la Comisión Nacional de Seguros y Fianzas. Uh-huh. Entonces, tenemos ese reglamento. Hay
0: condiciones. ¿Quién los regule?
1: Exactamente. Okay. Entonces, y tienes toda la razón. Decir, pagan, no pagan, cuándo pagan, por qué no pagan. Tenemos esas condiciones generales en donde son muy puntual cuándo sí tenemos que pagar y cuándo no tenemos que pagar.
0: Muy
1: ¿no?
0: bien.
1: Y te voy a dar un... Ahora sí que si nos vamos a datos duros...
0: Por favor.
1: Vamos a datos duros, fíjate. El sector asegurador en México, tan solo participamos el 2.6% del PIB. O sea, es muy poquito, ajá, a diferencia de países como Chile o Colombia, que están arriba del 3%, cuando la media debe de ser el 9% según la UDE, ¿no?
0: Ajá.
1: Entonces, de ahí quiere decir que la penetración del sector asegurador en México es bajita.
0: Esto en palabras comunes y llanas, mi querido Hugo, quiere decir, ¿no tenemos la cultura los mexicanos y mexicanas de asegurar? O que me los digas, porque bueno, el PIB es el Producto Interno Bruto.
1: Ahí nos medimos. Entonces, fíjate que yo no me iría tanto por la cultura.
0: Okay.
1: Yo me iría más por el tema de que no habemos suficientes asesores de seguros.
0: Ah, muy bien.
1: Fíjate, y te voy a dar otro dato.
0: Por eso de acuerdo, te sumas con nosotros.
1: De acuerdo a la población económicamente ajá, activa, que más o menos, de acuerdo al dato del INEGI, somos ajá, casi 62 millones de mexicanos,
0: ajá,
1: estamos asegurados el 20%, más o menos. O sea, somos muy poquitos.
0: Ajá.
1: Y me decías hace rato, pagan, no pagan... No es que paguen, sino que yo creo que no hay la información necesaria.
0: Eso te va a decir, o sea, ¿qué me cubre un seguro? ¿Cuántas clases de seguros hay? Porque ya hay médico, en el caso de los estados que sí hay para contingencias naturales, en fin, ¿no? Justo es la información y es lo que hacemos en respuesta inmediata. Darles esta información, la información es poder, bien utilizada, por supuesto. Y bueno, pues, mi querido Hugo, coméntanos, por favor.
1: Fíjate, nada más, en ¿cuál es el seguro más vendido, por así decirlo? Pues obviamente el seguro del auto, ¿no?
0: Ajá.
1: Hay mucho parque vehicular. Sin embargo, 3 de cada 10 están asegurados.
0: ¿Nada más?
1: Nada más.
0: Okay.
1: Nada más. Ahora, vámonos a algo, digo, estamos hablando de cuestiones materiales,
0: ajá,
1: ¿no? Que es el auto, que a todos nos importa el auto, ¿no?
0: Claro.
1: Pero aún así, fíjate la estadística, es muy bajita.
0: Uh-huh.
1: Si nos vamos a cuestiones personales, ¿no? Estamos hablando ya de seguros de gastos médicos o seguros de vida.
0: Sí.
1: La cosa se pone un poquito más complicada. El 9.9 de la población total tiene un seguro de gastos médicos. O sea, hablando de 120 millones de mexicanos.
0: ¿Qué por ciento?
1: 9.9.
0: O sea, es mínimo.
1: Mínimo. Entonces, okay, otra vez, tu pregunta es muy, muy, muy, muy buena. ¿Es cultura o es falta de información?
0: Claro. Mira, sí, justo.

0: esto, bueno, nos vamos y te la compro, de información, viéndolo así, porque dices, ¿cuánto me cuesta? ¿En cuánto sí me va a cubrir, no? Por ejemplo, un gasto médico, hablando en temas personales. Ahí sí le voy un poco más al de cultura, porque dice, ¿cómo, para qué? ¿De qué me sirve si yo...? Es que van de la mano. Claro. Sí, tienes razón.
1: Claro.
0: ¿De qué me sirve un gasto médico si no compro para un...? O sea, fíjate, nosotros mismos no nos cuidamos, que deberíamos y querernos, con estos seguros, ahora sí que asegurarnos, y... menos también con un vehículo, que son 3 de 10, también es mínimo.
1: Es mínimo. Ahora, si nos vamos a cuestiones empresariales, todavía la cosa es más ruda, porque el porcentaje es menor. Obviamente aquí hablamos de pymes y de empresas mayores, que también es importante que estén aseguradas, ¿no? Y hace rato me decías...
0: ¿Qué aseguran una empresa?
1: Son diferentes cosas, pero okay. Por ejemplo, si hablamos de las piedras, vamos a hablar de la oficina o de la fábrica.
0: El edificio,
1: pero también hay seguros para los trabajadores, que en este caso pueden ser los colectivos de gastos médicos o los colectivos de seguro de vida, ¿no? Que son prestaciones que puede dar la empresa, dependiendo del tamaño de la empresa también, ¿no?
0: Sí, por ejemplo, ya saben, soy un libro abierto y les cuento todo. Yo fui gerente en Megacable y ahí nos daban un seguro gastos médicos para nuestra familia, para nosotros, y obvio que era de una empresa externa, ¿no? Una empresa que contrataban.
1: Y mira, es muy importante lo que mencionas. El tema de la prestación, en ya sea gastos médicos, ahorita que estás tocando el tema,
0: sí.
1: Está de este 9.9% o del 9% o del 10%, el 50% no decidieron comprarlos, como es tu caso. Es decir, se lo dio la empresa por prestación.
0: Sí, una vez terminado el contrato...
1: se cancela.
0: Ajá.
1: Entonces... ¿por qué no continúan? La pregunta es, ¿por qué no continúan? Y regresamos a falta de información, ¿no? Entonces, yo creo que mucha labor tenemos, ¿no? Los agentes de seguros, que a nivel nacional más o menos somos 75,000 asesores, 75,000 claves.
0: A 62 millones de habitantes.
1: Económicamente activo, ¿no? Entonces, aquí es un poquito sumar más asesores profesionales que den esa información y que podamos llegar a más familias mexicanas, y que obviamente no pueda pasar esto, ¿no? Que al final, el gastos médicos, ¿qué es un deducible? ¿Qué es un coaseguro? ¿Cuándo sí me atienden? ¿Cuándo no me atienden? ¿Cuál es la suma asegurada? ¿No? Entonces, te traigo aquí un dato que más o menos fue del 2014 de una compañía de seguros que pagó cerca de 80 millones de pesos, ¿no? O sea, 80 millones de pesos para una familia es mucho dinero. Entonces, es ahí el soporte que nosotros tenemos como ayuda a las familias mexicanas, ¿no?
0: Y yo creo que en esto también entra mucho también la cultura, porque, bueno, también hay que ver cuántas empresas están formalmente, o personas, ¿no?, que estamos formalmente trabajando y ante el SAT y pagando impuestos, en cuánto es la informalidad, este porcentaje, y el que dicen... yo me cuesta muy caro, yo no voy a asegurar, bueno, ni mi camioneta donde traslado las zanahorias o las calabazas, la mercancía, por ejemplo, o yo tianguista que vendo ropa, o sea, yo qué voy a asegurar esto, empresas de trailers, no, que transportan seguro, o sea, así que seguro, todo debe estar en seguro este día, que deben tener una empresa que les dé este servicio.
1: Sí, y esa seguridad, porque fíjate, me decías, ¿cuántos seguros?
0: Todo es seguridad.
1: ¿Cuántos seguros existen? Tan solo de lo que me acabas de decir, de la parte de autos individual, de trabajo, los camiones, sí, es el vehículo que debe estar asegurado, en el caso de los camiones, la caja, pero además incluye ya otro seguro, que es el seguro de mercancías, ¿no?
0: Okay.
1: En caso de un accidente, ¿no? Que la mercancía esté, o un robo, que la mercancía esté cubierta. Entonces, en una sola actividad, hay varios tipos de seguros que deben de hacer.

0: Entonces, otra vez regresamos.
1: Para estudiar también, bueno, no sé si sean
0: claro,
1: seguro.
0: Claro, por supuesto. Pero este, ya pasando a un poquito a la parte personal.
1: Es que hay de...
0: Hay muchos. Y fíjate que yo puse tres, pero la verdad es que hay muchos.
1: O esos tres engloban varias vertientes, ¿no? O líneas. Entonces, mire usted, por el tiempo que tenemos de este programa, vamos a enfocarnos en uno, si te parece, en el primero. Yo ya te invito a que vengas al menos una vez al mes, por favor, Hugo, para estar hablando. Y de verdad, todos nuestros amigos que nos escuchan al interior del estado, oye, ¿hay algún seguro para campesinos? Para productores del campo.
0: Sí.
1: Campesinos ha dicho con todo mi cariño y amor.
0: Sí, no, hay un producto que es especial para el campo.
1: Muy bien.
0: Y son compañías especializadas. No todas las compañías lo tienen. También es importante, ¿no? En el sector asegurador, antes de entrar al tema, si quieres, hay dos grandes ramos. El ramo de daños, que engloba todo lo material, autos, empresas, campo, etcétera.
1: Ajá.
0: Y el ramo de personas, que solamente ve dos.
1: Ajá.
0: Gastos médicos y seguro de vida, y que abarca un poquito lo educacional, abarca un poquito los planes de ahorro. O sea, son dos.
1: Sí.
0: Y entonces de ahí, por supuesto, se desglosa mucho. Si lo vemos ya muy terrenal, el sector asegurador es como una apuesta que no te pase nada. Pero si pasa, tienes un soporte económico en donde sabes que te va a poder cubrir cualquier cosa. Digo, el ejemplo que ahorita mencionabas de la persona que disparaba, pues eso es un accidente, porque es una persona que lo hizo queriendo dañar, ¿no? Entonces,
1: claro,
0: los vehículos pues los tienen que cubrir, ¿no? Por dar un ejemplo, ¿no?
1: Sí, abarca un seguro, pero ahora la pregunta del millón también, ¿cuántos de estos vehículos estaban asegurados? ¿No? El porcentaje, ahí vamos. A ver, luego dice, bueno, mi vehículo, así me han dicho, ¿eh? Pero sí, señorita Rita, pues si ya está bien viejito, ¿cómo lo voy a asegurar? También esto, ¿no? De qué año a qué año sí se puede, si te cuesta menos o más, tienes que pagarlo cada mes, al año, ¿qué es un deducible?
0: Si quieres, contestamos
1: esa
0: parte.
1: ¿No?
0: Si quieres, nos sentamos en esa parte de autos.
1: Ok.
0: A ver.
1: En la que tú me hayas. Si quieres, en lo. Así que antes del 1 está el 2. Las tres vertientes que traías. Empezamos la primera. Ahondamos en la primera.
0: Pues si quieres, hablamos muy rápido del tema de autos.
1: Sí.
0: A ver. Hay casi 100 compañías en México, ¿no?
1: Uh-huh.
0: Hay compañías especializadas. Hay compañías que tienen todos los ramos, ¿no? Entonces. Cada compañía tiene establecido los rangos que puede asegurar. También eso es importante. Me decías, mi coche es viejito, digo, voy a poner un año, no sé, de 1995, por poner un año, ¿no? ¿Se puede asegurar o no se puede asegurar? Ah, ok. Quien lo va a evaluar es la compañía de seguros, si se puede. El costo te lo va a dar la compañía de seguros. Ajá. Y obviamente también hay tres tipos de paquetes, por así decirlo, ¿no?
1: Ajá.
0: El paquete que es completo, que ocupa, que te cubre la colisión, el robo, y
1: daños
0: responsabilidad
1: a
0: civil. ¿Eh? Daños a terceros, que es la responsabilidad civil, ¿no?
1: Ajá.
0: Ese es como el paquete amplio.
1: Ajá.
0: Hay el paquete básico donde solamente te cubre robo, RC y este tema de daños o lesiones a los ocupantes, ¿no?
1: Okay.
0: Y la muy básica, que solamente es RC y lesiones a los ocupantes.
1: Uh-huh.
0: Cada quien va a escoger, y obviamente también depende el costo.
1: Claro.
0: ¿No? Si yo quiero todo completo, me va a costar más. Si lo quiero más o menos, me va a costar menos. Si lo quiero muy básico, me va a costar menos. También depende del año de la unidad.
1: Sí.
0: Eso es muy importante. Y si es particular o si es para temas de trabajo.
1: Que ya para estas plataformas de, lo voy a decir, bueno, de Didi, Uber, en fin, ya es otro tema también, ¿no?
0: Claro, porque ya es servicio público. Y es obligatorio y es servicio público.
1: Sí.
0: Y es ahora sí que es un tema aparte, pero
1: así es.
0: Todo es dentro del ramo de autos.
1: Uh-huh.
0: Entonces, primero, deducible. El deducible es la primera participación que tiene asegurado. Es decir, si el deducible no se rebasa, el dueño del auto se hace cargo de su reparación. Si rebasa el deducible, entonces el asegurado paga el monto que sea, que normalmente es un porcentaje del valor del auto, y la diferencia la va a pagar la compañía de seguros.
1: ¿A qué nos referimos, no? Porque finalmente, ve, un

0: punto. Estás, bueno, ya compraste tu seguro o ya estás con una empresa y, bueno, chocas o es una... Te chocan como quieras, si no, ahí está el de no fui yo, me chocaron.
1: Correcto.
0: Entonces, ¿qué sucede? O sea, estás primero en el shock del golpe, del accidente, de que... No, muchas veces no es como... ¿cómo decir? O sea, finalmente siempre hay un lastimado, ¿no? Así por el golpe, el jaloneo, el cuello, la espalda, todo te duele. Cuando se enfría el golpe, más me han contado, ¿verdad? Y entonces, pues no estás pensando como de cuánto me va a costar o qué es deducible o cómo que voy a rebasar el deducible. Por eso te pregunto.
1: Sí, sí, sí. Entiendo ese punto y para eso, en el caso de autos, hay una figura que se llama ajustador.
0: Sí, que llega.
1: Revisa y entonces le va dando una asesoría al asegurado en ese momento. Ajá. Si tuvo la culpa, si no tuvo la culpa, si hay que llamar lesionados, etcétera, okay. etcétera, ¿no? Ve todo el entorno.
0: Ok.
1: Ahora, el ajustador tiene la obligación de decirle, si tuvo la culpa, si procede, no procede, y entonces, ya... hablan a la aseguradora y entonces ya se empieza a resolver el tema.
0: Muy bien. Es que estoy aquí mandando saludos que nos están viendo también a través de Instagram. Y bueno, mi querida Shannon Nava, te mandamos saludos. Rosario Nava, que es nuestro enlace.
1: Gracias,
0: le agradezco inmensamente a mi amiga porque ella es psicóloga de cabecera de la familia de respuesta inmediata, o sea, de todos ustedes y todas ustedes, amigos. Y terapeuta. Y un excelente ser humano. Entonces, bueno, ella ha hecho crecer mucho esta familia también. Así que gracias, Rosario Nava.
1: Gracias, Rosario.
0: Y bueno, entonces, bueno, el ajustador es el que te está viendo. Uh-huh. Pero, ojo, es muy importante esta información que le estamos dando. Porque, lo voy a decir, mi querido Hugo. De momento, el ajustador ya platicó con el ajustador de enfrente y luego ya, no, mire, no es nada grave, fírmele. Bueno, a mí me contó la prima de una prima que pues ya fírmele el perdón y no sé qué. Y me llevaron a un médico en una, de verdad, una casa en el centro, que un médico que ni se veía, ni me estudió nada. Bueno, para acabar pronto me dio de estas pastillas, para que se te quite el dolor de cabeza, Aspi, ya sabe, y ya. Pero, por eso es importante tener, a ver, no, señor, explíqueme, preguntar, el que pregunta no se equivoca, y estar, si no estamos seguros, bueno,
1: no hacemos nada. Otra vez, el ajustador está para ayudarnos obviamente en el evento que ya pasó, sí. Y me dice estamos choqueados.
0: Sí, sí.
1: Pero su otra arma es el agente de seguros.
0: Okay.
1: Ahí entonces.
0: ¿Van los dos?
1: No,
0: o que le hable a su agente.
1: O que le hable, algunos agentes sí van. O los otros no, pero que le hable a su agente o al equipo de la gente.
0: Muy
1: ¿no?
0: bien.
1: Eso es muy importante poder saber para que ellos tomen una decisión, porque sí. Tienes razón, muchas veces por resolver el caso, oye, no pasó nada, mira, fírmale el perdón y bla, bla, ¿no?
0: Claro, pues tenemos mucho que hablar, mire usted, si tiene dudas, mándenos mensaje al 22 24 29 5284 y bueno, pues estamos aquí para darle respuesta inmediata, por supuesto. Muchísimas gracias, mi querido Gabriel, no nos alcanza el tiempo, pero estarás de vuelta, yo espero.
1: Con mucho gusto.
0: Primero Dios, gracias Hugo Gabriel Valdivieso Quintana, director de Justo Déjame, porque acá sí necesito los lentes, de reclutamiento de DAP y, bueno, parte de la familia Respuesta Inmediata ya. Muchísimas gracias.
1: Con mucho gusto.
0: Y te esperamos
1: ahorita.
0: Pronto.
1: Por supuesto.
0: ¿Te parece? Muchísimas gracias, mi gente linda. Bueno, tengo mensajes acá, ya les estaré dando lectura y canalizando a donde corresponde. Muchísimas gracias, don Felipe, que nos está escuchando diario, y a todos ustedes, amigos y amigas. Gracias, mi querida Aline, gracias. Laurita Peralta aquí en producción, y escúchala también a la una con mi querido Bebeto, y gracias Ricardo Figueroa, por ahí anda mi querido Richard en redes, y bueno, sobre todo gracias a ustedes por su atención. Yo soy Rita Sánchez de Respuesta Inmediata y nos estamos escuchando el día de mañana. Hasta entonces.

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3: Exactamente las 3 de la tarde con 4 minutos. Muy buenas tardes. Iniciamos Tehua Noticias. Continúan las fiestas de graduación en las escuelas de nuestros pueblos originarios. Ichininte Tonatime, Yetosque Ocachilhuime, Topilguanon Oquitlamique, Ixtlamachtilisli. Manuel Viveros Narciso, secretario de Educación, impulsa talento académico con la Olimpiada del Conocimiento 2026. Tequihuatlanahuatislamachtilisli Manuel Viveros, Kipanquistía Motlanilisli Nishiwil 2026. Este miércoles 15 de julio será la clausura oficial del ciclo escolar 2025-2026, dice la Secretaría de Educación. Ningüip tlatonali miércoles tlamis islamachtilisli ichnoshte cal tlamachtike. Salió la convocatoria 2026 para ingresar a la Universidad Abierta y a Distancia, dice Manuel Vivero, secretario de Educación. Oquisque convocatoria, Cantelpocame, Huelis Momachtisque, Universidad Hueca, Quistoa, Tequigua. Sigo soñando. Producción cinematográfica realizada por Misael Alba de Cinco Señores, Ajalpan, Puebla. Ognitemic se cualitlamantle, iscopinale non oquichitocni masehuale, Misael Alba y Altepet Cinco Señores. Artesanos de Ixtle, originario de Santa María la Alta, fortalecen sus actividades culturales. Tocnigua de Santa María la Alta, nonquimati quichigua, miaclamantle, satlahuel, hueyipati. El gobernador Alejandro Armenta propone que la Universidad de la Salud ofrezca educación de nivel medio superior. Quistoa Tequihuatanahuati, Alejandro Armenta, Islamati, Tlapastirisli, Kineki, Mamomachtica, Ocachi, Miaque, Tocnigua. Además, tendremos un reportaje.

0: Especial, la entrevista de hoy acerca de la carrera de la tortilla de Santa María Cuapan. Además, avisos comunitarios, Tejuan Noticias, social, cultural, educativo, música y mucho más en el programa de educación indígena a nivel estado que se transmite por XHCPFE 93.1 FM Sicón Radio Tehuacán. Y por el sistema de información y comunicación que nos escuchan en Acatlán, Huauchinango, Izúcar de Matamoros, Libres, Tezuitlán, Zacatlán y Puebla Capital. Por favor, no se vaya, quédese con nosotros y entérese sin tener la vista fija. Panol Ticino, Dalí, Guetada, Tuitubani, el saludo matinal en las cuatro lenguas maternas que todavía se habla, se lee y se escribe en náhuatl, lingüiwa, mixteco y mazateco. Les saludo con mucho gusto en este inicio de semana, lunes 13 de julio. Agradecemos a Miriam Rodríguez en controles técnicos y aquí en el micrófono su servidor Héctor Ramírez. De inmediato nos vamos con la información social, cultural y educativo. Mario Delgado Carrillo, secretario de Educación Pública Federal, anunció la convocatoria 2026 para ingresar a la Universidad Abierta y a Distancia de México, dirigida a personas egresadas de bachilleratos que deseen cursar una licenciatura en modalidad abierta y a distancia. Informó que este año ofrecerá 20.040 espacios en 20 programas educativos. El registro de aspirantes estará disponible del 20 de julio al 2 de agosto de este año. En otra información, el Centro de Educación Preescolar Indígena Frida Kahlo de la colonia San Rafael realizó su fiesta de graduación iniciando desde las 9:30 de la mañana. La maestra Yuli Mateo Ramos de la zona 420 del sector 05. De igual manera, el Centro de Educación Preescolar Hermano Cerdán de la colonia Puebla de la zona 720 sector 14 realizó su fiesta de graduación en el Salón Montana de Santa María Cuapan con 45 alumnos egresados, cuya directora es la maestra Leiva Moreno. Y una felicitación a la maestra Marisela Ramírez Ginés del grupo de egresados de la colonia Puebla. En otra información, el gobernador Alejandro Armenta propuso una reforma al decreto de la creación de la Universidad de la Salud del Estado de Puebla para que dicha institución ofrezca educación de nivel medio superior adicional que ya ofrece. La iniciativa fue enviada a la comisión para su análisis y discusión. Facultaría a la institución educativa diseñar, expedir y actualizar planes y programas de estudio, los métodos didácticos para impartición de este nivel y que contempla adhesión al artículo 9 del documento que establece el Consejo Directivo como órgano del gobierno, aprobará uso de recursos para las sedes regionales encargadas de impartir educación media superior, una propuesta de la ley de ingreso al Congreso del Estado en la penúltima sesión del periodo ordinario. Aún quedaría tiempo para discutirla y aprobarla en sesión o quedaría pendiente para el próximo ciclo escolar que inicia en el mes de septiembre. Señoras y señores, estamos transmitiendo el programa Nosotros Tejua a través de esta frecuencia y como siempre hemos seleccionado una serie de melodías que esperamos sea de su completo agrado. Escuchemos el primer tema musical de esta tarde.
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1: ¡Sí, señor!

0: señoras y señores, lo prometido es deuda. Están con nosotros las autoridades auxiliares de Santa María Coapan, así como la comisión del Ayuntamiento Municipal, para un evento tradicional por excelencia de una de las juntas auxiliares más importantes dentro del municipio de Tehuacán. Hablar de la carrera de la tortilla es hablar de la capital mundial, como así se le conoce, y porque en los últimos años se ha venido fortaleciendo cada vez estas actividades. Pero dejemos que nuestras autoridades, invitados especiales de esta tarde, nos compartan la información. En primer lugar, queremos agradecer el apoyo del presidente. Pues, licenciado, muy buenas tardes, bienvenido a este programa.
1: Muy buenas tardes, profe Héctor. Gracias por este espacio. Agradecerle a SICOM Radio, a todo el personal que se encuentra aquí, sin duda una labor muy importante, la de ustedes, darle a conocer a la ciudadanía y hasta donde llegue esta señal, ¿verdad?, a diferentes municipios. Efectivamente, nosotros en próximos días, porque ya estamos cerca, para ser específicos, vamos a empezar con actividades previas a lo que es la carrera de la tortilla. En esta ocasión iniciaremos el día 31 de julio, con actividades 1 de agosto y 2 de agosto. Son los tres días en donde también agradecerle al Ayuntamiento de Tehuacán su participación, porque también como dependemos obviamente del Ayuntamiento o del municipio, pues el Ayuntamiento también está con esa disposición de poder de apoyar a las expresiones culturales, y eso hay que destacarlo, ¿no?
0: Muy bien, licenciado. Pero también nos acompaña, así como dice el presidente, autoridades del ayuntamiento. Pues muy buenas tardes, si es tan amable, su nombre y la comisión que ocupa dentro del ayuntamiento.
2: Claro que sí, profe Héctor, mi nombre es José Cruz Castillo, soy director de la Dirección de Patrimonio Histórico del Ayuntamiento de Tehuacán, y me acompaña también mi compañero coordinador.
3: Muy buenas tardes a todos, me presento, mi nombre es Héctor González, coordinador de la Dirección de Patrimonio Histórico.
0: Pues bienvenido, pero también nos acompaña la regidora de Educación, ¿verdad?
4: Así es, muy buenas tardes a todos, mi nombre es Ana Claudia Hernández Natividad, regidora de Educación y Cultura en la Junta Auxiliar de Santa María Coapa.
0: Muy bien, pues licenciado, pues se avecinan muchas actividades, ¿por dónde empezamos?
1: Bueno, pues estaremos empezando con el día 31 de julio, vamos a hacer una calenda, una caminata que va a partir del Mercado Xochipilli, ahí sobre el Boulevard José María Morelos y Pavón, en punto de las 5 de la tarde, rumbo a la

0: explanada de la Junta Auxiliar. Ahí en el parque habremos de desarrollar diferentes actividades. Y bueno, en esta calenda agradecer la participación de diferentes instituciones educativas, bandas que van a estar, juntas auxiliares que van a estar ahí presentes. Y bueno, eso es a las 5 para trasladarnos ahí a la explanada auxiliar. Se va a realizar a las 6:30 el ritual del maíz, que va a estar a cargo de la Regiduría de Educación y Cultura de la Junta Auxiliar, donde pues obviamente se le va a dar agradecimiento a la Madre Tierra, precisamente por todas las bendiciones que nos brinda, ¿verdad? Y precisamente atendiendo al tema que nos trae aquí, que es el maíz, ¿verdad? Porque es una es ahora sí que de la base de alimentación de nuestros pueblos originarios. Y tenemos a las 7 de la tarde la coronación de las reinas del maíz. También acordémonos que pues esto es parte de toda esta expresión cultural y el reconocimiento también de nuestras mujeres. Entonces se habrá de coronar ese día viernes a las 7 de la tarde. Y también va a haber una representación de la Guelaguetza que viene de Huajuapan de León, invitar a toda la ciudadanía para que vaya y vea estas expresiones culturales, porque no cualquier día puede venir la Guelaguetza, ¿no? Entonces podemos estar admirando, ver expresiones culturales de otro estado vecino que es Oaxaca, pues para que veamos de qué se trata también. O sea, esto es una fiesta cultural. Entonces estamos hablando que el día viernes esas son las actividades que habremos de tener como apertura, ¿verdad? Porque el evento más importante es la carrera de la tortilla, pero sin duda estos eventos también son de vital importancia.
1: Eso sería el viernes. ¿Y para el sábado?
0: Para el día sábado tenemos ahí, vamos a empezar con un taller de náhuatl. También invitar a todas las personas que quieran participar a este importante pues taller, donde van a aprender por lo menos unas horas, ¿verdad? Cómo poder pronunciar, porque a veces se nos dificulta, ¿no? Su servidor, que es oriundo de la Junta Auxiliar, pues desafortunadamente no lo puede hablar de manera fluida, ¿no? Entonces es ahí donde podemos ir aprender algo de la lengua materna y poder inclusive aprender los significados de las palabras, ¿verdad? Y también la pronunciación. Esto va a ser impartido por una vecina ahí de la Junta Auxiliar, la señora Gudelia Albino Méndez, en punto de las 4 en la Presidencia Auxiliar. Tenemos a las 5 de ese mismo día, sábado 1 de agosto, la Orquesta Sinfónica de la Técnica 21. También una expresión importante, porque estos jóvenes que van a participar, la verdad es que es de un nivel también bueno. O sea, vaya la gente a ver todo lo que tiene la Técnica 21. Y a las 6 de la tarde tenemos la participación de un artista local, y a las 7 de la tarde estaremos cerrando también con una expresión cultural de un artista local. Pero se me estaba pasando, profe, del día viernes tenemos ahí la participación de varias calendas de juntas auxiliares, y también la participación de la Escuela Jorge L. Tamayo con su banda, la Marching Band. Entonces también vayan, porque la van a ver tocar. O sea, toda la música que ellos tienen, pues van a estar ahí deleitándonos a todos nosotros.
1: Va a ser una verdadera fiesta cultural organizado por el Ayuntamiento Auxiliar y Municipal, y sobre la lengua materna, pues va a ser muy interesante. Me va a permitir hacer la invitación en lengua materna. 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

FM. Retomando a grandes rasgos, invitamos a las personas para que vayan a este curso en náhuatl impartida por la señora Gudelia, que es una excelente vaya originaria de allá de Santa María Cuapan y que siempre está a la vanguardia para fortalecer. Ya no hablemos de rescatarla, porque si hablamos de rescatar, eso fue ya muchísimos años. Mejor hay que hablar de que tenemos

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6: Señoras y señores, para el programa Nosotros Tehua, y vamos a escuchar ahora a los amigos de Patrimonio Histórico. Adelante, licenciado, por favor.
7: Pues le agradezco antes que nada por el tiempo, por el espacio. Como le quedé comentaba hace un momento, pues no, a nosotros nos toca colaborar, apoyar a la Junta Auxiliar en esta 32ª carrera de la tortilla, tan importante para el municipio, así como para la Junta Auxiliar. Y no nada más nosotros, no nada más la Dirección de Patrimonio Histórico, sino obviamente son más áreas que nos van a apoyar, por ejemplo, como la Dirección de Tránsito Municipal para la parte de la logística, seguridad pública, protección civil, la Dirección General de Salud, ya que como es un evento un poquito grande por la participación de muchos corredores, pues obviamente tenemos que tener una buena logística para poder apoyar a la carrera a la Junta Auxiliar, y pues esperando que todo salga muy bien y que no haya ningún tema ahí. Y pues nuevamente invitar a todos a participar, y pues estaremos muy pendientes.
6: Muy interesante. Esto arranca el domingo, regidora de Educación. ¿A qué hora empieza?
8: Sí, el día domingo iniciamos a las 7 de la mañana con el pesaje de cada una de las categorías. Esto pues conlleva, un ejemplo, si se inscriben en la categoría máster, pues tendrían que realizar el pesaje de 3 kilos de tortilla, y esto dependiendo a cada una de estas categorías, que pues las voy a mencionar. Tenemos dentro de ellas la veterana, que es a partir de los 51 años en adelante. Como bien sabemos, pues es donde buscamos más la premiación de nuestras mujeres, que sin duda alguna pues realizan el trabajo a diario, de salir, realizar la vendimia de estos productos elaborados de maíz.
6: Y sobre todo que anteriormente lo hacían caminando y descalzas.
8: Así es. De hecho, por eso es que en esta ocasión nos vamos a buscar premiar a las más longevas, a las personas que realmente sí se dedican, porque como tal, para Santa María Coapan, la carrera de la tortilla no solamente es un tema de deporte, más allá de eso es un significado de representación de nuestras raíces, el orgullo que tenemos y la pertenencia de pertenecer a una comunidad indígena, como ya lo mencionaban anteriormente, aunque hemos hemos tratado de fomentar el seguir hablando la lengua materna y el resaltar nuestra cultura y tradición, ya que como lo mencionaban anteriormente, Santa María Coapan es la junta auxiliar con más cultura dentro de la comunidad de Tehuacán.
6: Y que se va a poner en práctica para ese día, como cada año, seguir fortaleciendo, revalorando y sobre todo seguir conservando las tradiciones y costumbres de esa importante junta auxiliar.
8: Así es, de hecho por eso es que este año buscamos premiar a esas personas y pues motivar a las niñas pequeñitas pues que sigan con esta cultura y tradición, rescatarla y seguirla fomentando, porque realmente como en algunas otras lugares se ha ido perdiendo, pues nosotros queremos buscar que sigan nuestras tradiciones y que Santa María Coapan siga resaltando como lo que es, como un pueblo tradicional y lleno de cultura.
6: ¿Cuántas categorías participan para esta carrera?
8: Tenemos la categoría de veteranas, la máster, la libre, la juvenil, la infantil y la especial de 4 a 6 añitos.
6: ¿El peso máximo para las diversas categorías o es un solo peso?
8: No, es distinto dependiendo de las categorías. La veterana es 3 kilos, la máster 5 kilogramos, la libre 6 kilos, al igual que la juvenil, la infantil.

0: 3 kilogramos y la especial de 4 a 6 añitos, como lo mencionaba, es para un kilo. Un kilo.
1: Uno de los requisitos será el portar el traje típico de Santa María.
0: Así Papá. Es el requisito principal.
1: Debe
0: de llevar y portar el traje típico de la comunidad, que consta de blusa bordada, enagua, delantal, trenzas con listones, guaraches, o pueden ir descalzas, como lo mencionaba usted hace un momento. Y obviamente llevar su tenate de tortillas, dependiendo a la categoría donde se encuentra inscrita.
1: Imagínense nada más qué participación tan, tan emotiva para todos los visitantes, porque no solamente Santa María Cuapan, sino llega a toda la región, el estado y a nivel nacional. En ese aspecto, patrimonio histórico, ¿cuál va a ser su apoyo para el próximo domingo?
2: Claro que sí, para estos eventos se contemplan diversos apoyos en diferentes materias, desde apoyos hasta la premiación, obviamente con el tema logístico que engloba a este importante evento. Tenemos ahí temas de mobiliarios, apoyos con algunos artesanos y representantes culturales que van a estar presentes en este importante evento que es la 32ª edición de la Carrera de la Tortilla.
1: La dirección de tránsito va a jugar un papel muy importante.
3: Sí, en la logística para el resguardo de todas las personas que van a participar. No solo el día domingo, sino desde el día viernes, que va a ser la caminata desde el Xochipilli hasta la explanada de la Junta Auxiliar.
1: Y en cuanto a los primeros auxilios, Presi, ¿cómo va a ser?
4: Toda la seguridad está garantizada. El Ayuntamiento de Tehuacán ya está previendo precisamente el tema de ambulancia, el tema de policía municipal para garantizar la seguridad. Aparte de que también, Santa María Cuapan es una de las juntas auxiliares que, hablando en el tema de seguridad, pues es de las más tranquilas. Entonces, todos nos conocemos ahí. Y pues obviamente invitamos a la gente que nos visite. El tema pues de protección civil también está ahí vigente, tránsito municipal con el abanderamiento para todas las actividades. El Ayuntamiento de Tehuacán estará colaborando con todo eso. Entonces la seguridad de los asistentes está garantizada y obviamente de las participantes también, ¿verdad? Que es lo más importante dentro de este evento. El día domingo pues se tienen contemplados ahí también agradecerles la participación de diversas instituciones educativas donde van a destinar a jóvenes que estudian carreras afines a fisioterapeutas para que puedan ahí estar al pendiente del bienestar de nuestras competidoras y que sin duda esta expresión cultural va a ser una de las mejores.
1: En cuanto a la premiación,
4: tenemos que para los primeros lugares una bolsa de 4,000 pesos, hablando de la categoría pues obviamente aquí tenemos la veterana, la máster, la libre, 4,000 pesos, la juvenil, 3,000 pesos, la infantil, 2,000 pesos. Y de ahí, pues obviamente, va disminuyendo conforme los lugares que vayan obteniendo. Pero también agradecerle el patrocinio de parte del Ayuntamiento de Tehuacán. Hay patrocinadores también de manera particular. El gremio de molineros, también agradecerle su participación importantísima porque van a otorgar premios para todas las competidoras, son más de 600 personas, entonces la verdad es que hacen un esfuerzo. Esto es una cadena y esto es donde nos agrupamos todos, porque ahora sí que la participación es desde los que tienen la tienda, porque venden el maíz, ¿verdad? El gremio de molineros son los que ahora ya lo hacen de manera ágil, van por la masa por el nixtamal a los domicilios y regresan ya la masa a los domicilios para que las personas puedan elaborar la tortilla. Entonces estamos involucrados toda la comunidad.
1: Va a ser muy interesante. Bueno, antes de continuar, vamos a nuestra siguiente pausa cultural y cuando regresemos vamos a cerrar con broche de oro el programa Nosotros Tehuacán.

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3: Vamos a la última sección del programa, Nosotros, Tehua. Y, presidente, también hay cosas que a veces se nos olvidan, pero el presidente, que conoce ya su junta auxiliar, nos va a ampliar más la información. Adelante.
4: Sí, así es, profe. Pues efectivamente, pues el día 2 de agosto, pues la participación va a ser muy entusiasta de nuestras paisanas. Y pues obviamente para motivarlas aún más, les pedimos a todos los asistentes, ¿verdad?, que les compren el producto, que les hagan el gasto, como lo decimos nosotros, para que ese producto, esas tortillas, que pues obviamente trasladaron ahí corriendo, pues pues también ellas obtengan un recurso, ¿verdad? Y así beneficiamos a la economía de nuestras mujeres de Santa María Coapa.
3: No, ya se me antojan unas enchiladas, unas gorditas, bueno, unos taquitos.
4: Invitamos porque va a ser una fiesta donde vamos ahí a poder tener pues vendimia, ¿verdad? Donde podemos disfrutar de la barbacoa, de las memelitas, de los taquitos. Va a haber un corredor gastronómico y va a haber un corredor artesanal también. Gracias a todos los artesanos que a través del Ayuntamiento de Tehuacán pues están invitados. Un área especial para que también los artesanos puedan vender sus productos. Y pues nuestros paisanos en el corredor gastronómico pues también puedan vender todo esto tan rico, ¿verdad?, que hasta, por cierto, ya da hambre.
3: ¿Y dónde se van a instalar los artesanos?
5: Pues ahí en la, sobre la lateral del parque de la explanada de Santa María Coapan, ahí van a estar los artesanos, en contraesquina van a estar todas las de gastronomía de ahí de Santa María Coapan también, para que ahí mismo consuman lo de Santa María Coapan.
3: Y de seguro nuestro presidente municipal va a encabezar esta...
5: Claro, por supuesto, eso me quitó la palabra, iba a comentar. Los esperamos nuevamente el día domingo 2 de agosto. En punto de las 8 de la mañana iniciará para que nuestro presidente, el doctor Alejandro, dé el banderazo de salida de esta carrera tan importante. Y posteriormente estará en la Junta Auxiliar, al igual que el presidente auxiliar, para entrega de los premios a las personas, a las participantes.
3: Como patrimonio histórico, ¿qué le quieres decir a la ciudadanía de Tehuacán y de toda la región que nos siguen en esa transmisión? No solamente para Tehuacán, sino estamos enlazados a través de 8 estaciones a nivel estatal. ¿Qué les quieres decir?
6: Claro, pues comentarles que se unan y que sean partícipes de este importante evento. En este momento es como que uno de los principales eventos que venimos nosotros a difundir aquí a la radiodifusora. Más sin en cambio existe una amplia variedad de cultura en el tema gastronómico, en el tema de lenguas que deben ser rescatadas. Más que rescatables, yo creo que reforzar el tema cultural, el patrimonio histórico. Y pues qué más que esta importante carrera, que nos vengan y que sean partícipes y que vean la variedad cultural que existe en México.
3: La mujer es muy importante en Santa María Coapan, sobre todo por sus actividades. La regidora de educación, como originaria de Santa María Coapan, ¿qué les quiere decir a todas las paisanas de Santa María Coapan?
7: Pues primero que nada quiero hacerles la invitación que este año tenga una particularidad y pues que no, este año no sea la excepción, como años atrás que han participado, pero hoy quiero hacerles la invitación para que esta fiesta de cultura se haga cada año más grande y pues invitarlas, porque pues obviamente dentro de esta carrera no solamente se transmiten sentimientos de resistencia, fortaleza y unión femenina, porque pues como siempre lo hemos mencionado, Santa María Coapan es matriarcado. Las mujeres siempre han llevado la batuca, digo, no hago a un lado a los hombres, ¿verdad?, con su... Con

0: el trabajo que realizan, pero sí, sin duda, se ha resaltado la fortaleza de la mujer cuapeña. Entonces, pues les hago la invitación que sigan participando y fortaleciendo esta carrera tan emblemática para nosotros, porque pues demostramos nuestra tradición y cultura.
1: Así es. Pues Preci, también es interesante hacer hincapié de todos estos eventos que no se realiza de la noche a la mañana, sino esto tiene una organización desde meses atrás, y que hoy precisamente estamos llegando a la parte final para esta organización.
2: Sí, así es. Todo lleva un proceso. Evidentemente nosotros, con la poca experiencia que tenemos, pues ya vamos ahí previendo con meses qué actividades habrán de desarrollarse, tener reuniones con el ayuntamiento, con el área de patrimonio histórico, porque recordar que esta carrera de la tortilla está reconocida como patrimonio cultural del municipio de Tehuacán. ¿Sí? Entonces, esto trae como consecuencia que el ayuntamiento de Tehuacán pues esté así en los últimos años invirtiendo, también apoyando a la realización de esta importante actividad. Y pues coordinación con las diferentes áreas: seguridad pública, tránsito municipal, protección civil, la dirección de cultura, en fin, son varias dependencias que se involucran en esta organización, y que pues obviamente nosotros gustosamente estamos también con esa apertura para que pues el evento salga de lo mejor y pues garantizado una festividad de un nivel único, yo creo que en el estado de Puebla, y por qué no decirlo, del país.
1: Y finalmente, un comentario.
3: Pues nada más que agradecer a nombre del presidente municipal, el doctor Alejandro, de la Regiduría de Patrimonio Histórico, también de la licenciada Nancy Rico Cruz, que nos ha estado apoyando bastante, de las diferentes direcciones, tanto también cultura, pues estaremos a la orden, al servicio, para lo que necesiten, y estaremos participando y dándole difusión a esta carrera tan importante.
1: Adelante.
4: Nada, pues nuevamente invitarlos a que asistan y sean partícipes de esta importante festividad que se está realizando, que se va a realizar en la Junta de Santa María Coapan, y agradecerles el espacio brindado para poder difundir y seguir transmitiendo este tipo de eventos culturales.
1: Regidora, algo que se nos está olvidando.
0: Pues igual hacerles la invitación a las regiones y a Tehuacán que sigan haciéndoles el gasto a nuestras paisanas, ya que pues como lo mencionaba, es parte del trabajo que ellas realizan día con día, y es parte de la economía de nuestra Junta Auxiliar. Así como el día del evento, pues vamos a tener bastantes puestos ahí de comida tradicional, nuestros taquitos al atole de granillo, ya bien conocido, pues para que sigan degustando de estos ricos alimentos elaborados por nuestras mujeres cuapeñas.
1: Que es una tradición, vaya, para saborearse de las mejores comidas típicas, solo Santa María Coapan, catalogada como la capital mundial de la tortilla. Pues presidente, algo más ya para ir concluyendo con esta entrevista.
2: Así es, pues sí, que le consuman a nuestras paisanas. La verdad es que yo quiero reconocer su trabajo. Día a día se levantan muy temprano, van hasta muchos municipios lejanos. A mí me ha tocado encontrarlas de este lado, por Tlacotepec, Tecamachalco, desde Zapotitlán, Salinas, Acatepec, Santiago Acatepec, Coscatlán, ¿verdad? Ajalpan, toda esa parte. Unas las he visto ya por Azumbilla, Chapulco, Ciudad Cerdán, inclusive. Entonces, la verdad es que nuestras mujeres de Santa María Coapan son muy trabajadoras, y pues obviamente la noble labor que desarrollan, pues la verdad es que es para valorarse. Y qué mejor que en esta expresión cultural de la carrera de la tortilla. Participen.
1: Pues les agradecemos bastante. ¿Me repite su nombre y su cargo, por favor?
3: Sí, claro que sí. José Cruz Castillo, director de Patrimonio Histórico de Tehuacán.
1: De igual manera.
4: Claro que sí, muchas gracias. Héctor González, de la Coordinación de Patrimonio Histórico.
1: La regidora.
0: Ana Claudia Hernández Natividad, regidora de Educación y Cultura. Muchas gracias.
1: Bueno, y todo programa tiene fin, tiene principio y tiene fin. Nos despedimos con el presidente municipal. Auxiliar, perdón, de Santa María Coapan.
2: Así es, muchas gracias, profe, por este espacio que nos brinda SICOM Radio. Agradecerle a todos sus colaboradores. Su servidor, Miguel Ángel Flores Albino, presidente auxiliar de Santa María.

0: Acuapa.
1: Muchísimas gracias y que haya mucho éxito. Ya nos vamos, se acabó el tiempo. 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Camati Miyak no está no me cuante chinte. Agradecemos a Miriam Rodríguez en controles técnicos y aquí en el micrófono se despide su servidor Héctor Ramírez, quien le desea la mejor de las tardes. Gracias, buenas tardes, Tlazo Camati Miyak.

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0: Hola, ¿qué tal? Muy buenos días, sean todas y todos bienvenidos a una emisión más de este, su programa Sazón Poblano, este programa donde buscamos y rescatamos los aromas de los saberes y los secretos de la auténtica gastronomía tradicional mexicana. Les agradezco mucho el que hoy nos acompañe a través de la frecuencia de SICOM Radio Tehuacán 93.1. Mi nombre es Miriam Luna. Estoy encantada de poder acompañarle durante estos minutos. Hasta poco antes de las 12 de la tarde estaré con ustedes compartiendo información interesante, así que los invito a quedarse con nosotros. Y le comparto también nuestros números en cabina 238-3820374 y 238-188-1907. Y también le recuerdo que nos puede buscar en Facebook, nos encuentra como Sazón Poblano. Y le recuerdo que usted está sintonizando la frecuencia de SICOM Radio Tehuacán 93.1. Y mire, hoy los quiero invitar a un viaje sensorial. Mire, le invito a que cierre los ojos e imagine por un momento que hace frío, está usted en una comunidad alejada, ese frío que se siente que es muy intenso y poco a poco te va calando los huesos, pero también puede usted percibir a lo lejos ese aroma a ocote, a madera quemada, y también percibe usted un olor intenso a café de olla con piloncillo. Y es que mire, hoy vamos a entrar juntos y juntas a estas cocinas, a estas cocinas tradicionales. Vamos a viajar por nuestro México para descubrir todo lo que hay detrás de la comida que se prepara en la leña, en el fogón. La leña tiene un alma que una estufa de gas jamás va a poder replicar. Así que hoy vamos a estar hablando precisamente de eso. Y para iniciar, hablemos de aquel ingrediente invisible que a veces no vemos o no tomamos en cuenta, pero que siempre está presente en los fogones: el humo. Cocinar en leña no solamente es prender fuego. Cada madera aporta un tono distinto. La leña es un sazonador de nuestros alimentos. Mire, por ejemplo, la leña de encino pues da un calor constante y le otorga a los alimentos un aroma dulce, ideal para los moles de larga cocción. El mezquite, con su potencia, pues es el rey de las carnes y los caldos pesados. Y mire, en las zonas costeras se llega a usar madera de mangle o cáscara de coco, dando notas tropicales y únicas a los alimentos. El humo es un condimento vivo que se impregna en la grasa, en el agua de los alimentos y da ese toque tan especial a los platillos tradicionales mexicanos. Y de esto y más vamos a estar hablando el día de hoy. Pero ¿qué le parece si antes de continuar vamos rápidamente a su sección El Baúl a cargo de Liliana para ver qué es lo que encontró hoy?
1: Descubramos lo que guarda hoy El Baúl. El baúl.

te invito a que abramos juntos nuestro baúl. Y hoy conocerás sobre los molcajetes de Comonfort, una artesanía que nace en la mina y termina en tu mesa. ¿Alguna vez te has preguntado sobre la ardua y apasionante tarea que implica hacer molcajetes artesanales? Recorre junto a nosotros su proceso de producción. El trabajo de los artesanos tiene una cualidad. Ninguna de sus obras es igual a la otra. Y esto se debe a la relación singular del artesano con su trabajo, el cual desempeña siguiendo técnicas que le acercan íntimamente a la materia prima y sus herramientas.

distintas. En la mayoría de los casos, dichos saberes impregnan la totalidad de la vida del artesano, como lo es su cosmovisión, gastronomía, cultura y relaciones sociales. Este es el caso de los productores del molcajete del pueblo mágico de Comonfort, Guanajuato, cuya presentación final y belleza es un símbolo del esfuerzo y pasión que se requiere para elaborarlos. El molcajete es uno de los elementos más significativos de la cocina mexicana. Su nombre deriva del náhuatl mollicaxtli, que quiere decir salsa, molli, caxtli, piedra. El uso de este mortero junto con el metate data de la época prehispánica y se utiliza principalmente en la molienda de chiles. Pese a los nuevos aparatos electrónicos, como lo es la licuadora, nadie pone en duda las virtudes del molcajete, que se traducen en sabores únicos. En el Cerro de las Coloradas, Juan Manuel Quintero Salazar, artesano productor de molcajetes, permanece gran parte del día. De acuerdo con su relato, suele subir en las horas en las que el sol es menos abrasador, para hacer de la naturaleza semidesértica su testigo de la extracción de la piedra volcánica o basalto que se transformará en molcajete. Su trabajo de producción de un molcajete inicia en las minas de piedra volcánica a cielo abierto. Allí, Juan Manuel discierne entre las formaciones geológicas, pues existe una gran cantidad de piedras y no todas pueden aspirar a ser un molcajete. Una vez escogido el tramo de roca que habrá de utilizar, golpea la roca con sus herramientas, algunas veces grandes y otras pequeñas, según se requiera. Los golpes son exactos sin ser fríos, revelando un conocimiento que yace en el cuerpo del artesano, quien en minutos es capaz de transformar una pesada roca en la silueta de un molcajete. Entre escombros que deberían ser extraídos y pesadas rocas con fallas internas, Juan Manuel se hace a diario de la materia prima que transportará a su taller para continuar su trabajo. Sin embargo, y pese a la dificultad física que implica elaborar cada uno de los molcajetes, expresa vocación y amor por lo que hace. Juan Manuel es un artesano que ha logrado que su éxito, a finales del año 2020, iniciara el esculpido de un molcajete monumental con ayuda del gobierno municipal, elaborando también de forma artesanal el gran molcajete que mide 1.50 metros de ancho por 1.20 metros de alto y un peso aproximado de 2 toneladas. Actualmente la obra yace en la plaza principal de Comonfort. Bueno, pues conocimos un poco de la historia del molcajete. Espero hayas disfrutado esta información y si lo tienes a la mano, pues te invito a que prepares una rica salsa.

Ahí está Liliana con esta su sección El Baúl, muy interesante lo que nos comparte respecto al molcajete, también otro instrumento de nuestra cocina tradicional mexicana y por supuesto un instrumento ancestral que se sigue utilizando, que sigue permaneciendo en nuestras cocinas. Y es que qué rica sabe una salsa preparada con molcajete, nada, nada que tenga que ver con la licuadora. Y mire, pues ya regresamos y hoy pues estamos hablando de esta cocina tradicional, estamos hablando de los sabores que parten del fogón. Y al lado de cada fogón no puede faltar un comal de barro, este disco milenario que no solo sirve para calentar tortillas, no, su magia, mire, su magia del comal de barro radica en que es un conductor de calor lento, a diferencia del metal, que pues calienta al instante y en ocasiones llega a quemar los alimentos. El barro va a distribuir todo el calor de forma uniforme, para que pues así tengamos alimentos cocidos pero uniformemente, así las semillas que se tuestan pues no se queman y van a liberar todas esas vitaminas y van a hacer que este tostado uniforme pues libere sus aceites esenciales. También va a provocar que pues todo lo que cozamos o lo que tengamos sobre un comal se vaya cociendo de manera uniforme. Imaginemos nada más los chiles de un mole, sabrían a quemado y no a tostado artesanal si no se tostaran en este comal de barro tan tradicional, que es parte indiscutible de nuestra cocina mexicana, pero también acompaña a los fogones de nuestro México. Y con esto nos vamos a ir rápidamente a nuestro primer corte cultural. No le mueva, regresamos en breve para seguir disfrutando de este El Mejor Menú Radiofónico y le invito a comunicarse con nosotros. Recuerde nuestras líneas de comunicación 238-3.

0: 238-203-74 y 238-188-1907. No le mueva, regresamos en breve.
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9: ¿Sabías que las cazuelas de barro son un símbolo de la cocina mexicana tradicional y un vínculo con las generaciones pasadas? Su uso en la cocina actual es una forma de honrar la historia culinaria y transmitir este legado a las nuevas generaciones.
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0: Ya estamos de regreso en este su programa Sazón Poblano y hoy estamos platicando sobre las cocinas de humo, estamos hablando de nuestra cocina tradicional mexicana y queremos escucharte, así que platícanos, ¿cuál es ese platillo que en tu familia dicen, esto solo sabe bueno si se hace en olla de barro, esto solo sabe rico si se prepara en el fogón? Comparte con nosotros tus comentarios, recuerda que estamos a tus órdenes, nuestros números telefónicos están a tu disposición, 238-3812 0374, o si se te facilita más, mandarnos un mensajito de audio, un mensajito de texto, también lo puedes hacer al 238-188-1907. Y mire, mientras entran sus mensajes y pues entablamos esta interacción con ustedes, hablemos de las cazuelas. El barro es un material poco poroso. Cuando cocinas unos frijolitos, un guisado o lo que tú quieras en una olla de barro, la porosidad permite que el agua se evapore muy lentamente por las paredes de la vasija, concentrando así los sabores de la preparación. Además, déjeme comentarle que el barro interactúa químicamente con los alimentos ácidos, como el jitomate o los chiles, y eso va a lograr que se neutralice esa acidez de forma natural, logrando sabores más redondos y suaves que no se consiguen con el acero inoxidable o el teflón. Ya lo platicábamos hace un momento que hablábamos de los comales de barro. El barro retiene y distribuye la temperatura de manera muy uniforme y esto es ideal para preparar guisos como los chiles para el mole, para tostar nuestras semillas, para preparar las deliciosas tortillas de mano.

Y es que el humo de la leña y los poros del barro, esta combinación tan bonita, se impregnan en la comida, dándole ese toque rústico e inigualable a los platillos, ese toque que solo encontramos ahí en las comunidades, en aquellos lugares donde todavía se cocina con leña. Y mire, estoy segura que tal vez usted o su mamá, su abuelita, o en algún momento tuvieron una olla de barro nueva. Pero usted sabe o sabía que no se puede usar así como viene del mercado. Según la tradición, hay que curar esta olla. Y este es un ritual hermoso. Yo recuerdo que mamá lo hacía en casa. Cuando teníamos una olla de barro, pues nos enseñaba cómo curar estas ollas. Y era un deleite ver 3-4 ollas así en el patio secándose. Porque es una tradición que se transmite de generación en generación. Y mire, este ritual consiste o se hace para cerrar los poros de la olla, para que la olla pues no absorba el caldo ni se rompa al tener contacto con el fuego. Y el método tradicional es muy básico, es untar por fuera la olla con cal y agua. Se hace una preparación de cal y agua, y ya sea con una brocha, con la mano, se va untando la olla, la cazuela por fuera, y por dentro se pone a hervir esta olla, o se pone en el fuego y se le pone a hervir cáscaras de plátano o ajo picado o también manteca. Este es el tradicional bautizo de la olla, así se le conoce, el bautizo de la olla, para que la olla esté preparada antes de entrar a la batalla en la cocina con esos guisos tan deliciosos que preparan nuestras mamás, nuestras abuelitas, y que por supuesto nunca van a saber igual a unos guisos preparados con pues el teflón, con tantos materiales que hay hoy en la cocina para pues preparar los alimentos. Entonces, pues es importante que vayamos rescatando todas estas tradiciones, que vayamos conociendo de todos estos instrumentos ancestrales, de todas estas técnicas de cocción que hacen que los alimentos puedan potenciar todos sus sabores, que hacen que los alimentos tengan y puedan pues sacar y liberar todas esas vitaminas que obtenemos al consumirlos. Y es que si usted ha tenido oportunidad de ir a algún pueblito, a una comunidad rural y degustar de un caldito de gallina preparado en una ollita de barro, híjole, de verdad es un sabor exquisito que no se compara con ningún otro. Y si lo acompaña con unas tortillas de mano recién hechecitas, no, pues mire, de verdad que se va a chupar los dedos. Y pues le invitamos nuevamente a que se comunique con nosotros. Recuerde que estamos a su disposición en los teléfonos 238-3820374 y 238-188-1907. Y nos dice doña Sofi: buenos días, Miriam, ya nos manda mensajito. Qué interesante lo que nos compartes hoy, y qué bonito recordar aquellos fogones con los frijoles hirviendo y el café calientito por las mañanas en casa de mamá. Un sabor indiscutible y delicioso. No hay nada como unos frijolitos en el horno. Mire, doña Sofi, no creo que sea en el horno, yo creo que se equivocó. Yo creo que es en el fogón, doña Sofi, pero dice ya nos puso en el horno, en el fogón con su patita de chivo. Nos dice: ah, sí, los frijolitos con patita de chivos son muy deliciosos y son muy tradicionales de las comunidades y de los pueblos donde se acostumbra todavía a estos platillos ancestrales. Y vamos a dar paso a nuestra siguiente pausa cultural. El tiempo se nos está pasando muy rápido y lo vamos a hacer en compañía de nuestro artista invitado el día de hoy, el poeta del pueblo, el señor Joan Sebastián, porque el pasado 13 de julio se celebró un aniversario más de su partida. Un hombre que por supuesto dejó huella con sus composiciones, con sus interpretaciones, y que sigue presente en el gusto de muchos. Así que de la mano de Joan Sebastián vamos a corte y regresamos en breve.

0: Mientras esto se cocina, hacemos una pausa. Sazón Poblano. Regresamos.
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4: ¿Sabías que las culturas como los olmecas, mayas y aztecas usaban las ollas de barro para cocinar alimentos, almacenar granos y agua, y también tenían fines ceremoniales?
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Ya estamos de regreso en este su programa Sazón Poblano. Es un gusto el que usted continúe a través de la frecuencia de SICOM Radio Tehuacán 93.1.

Ya estamos de regreso en este su programa Sazón Poblano. Tenemos aquí algunas fallas técnicas, pero ya estamos de regreso. Es un gusto el que usted continúe a través de la frecuencia de SICOM Radio Tehuacán 93.1. Y hoy estamos hablando de estas cocinas tradicionales, de este fogón tan tradicional que, pues, principalmente se sigue manteniendo, se resiste a morir, y lo podemos encontrar más en las cocinas tradicionales de las comunidades rurales. Ahí el día no comienza con el despertador, no comienza con el ajetreo del día, comienza con un soplido constante al interior de una cocina de humo, un ritual de fuego, ceniza y memoria que se repite y se sigue manteniendo desde hace miles de años. Y es que, mire, las cocinas de humo no solo son los espacios para preparar alimentos, son el corazón vivo de nuestra identidad. El hollín que pinta de negro las paredes de madera y teja no es suciedad, es el testigo silencioso de generaciones de recetas transmitidas de madres a hijas. Y cada vez que un fogón se apaga, no solo se pierde una forma de cocinar, sino que se extingue una enciclopedia de saberes sobre el uso de maderas, sobre el sutil arte del tetemado y la conservación natural de los alimentos. Es por eso que hoy se nos hizo interesante hablar sobre este tema, porque mire, lamentablemente hoy estas cocinas tradicionales se enfrentan una batalla muy dura. El humo diario, hay que comentarlo, también pone en riesgo los pulmones de las cocineras tradicionales, ya que mientras que el ritmo de la vida moderna empuja el uso de las estufas de gas, pues también se van perdiendo nuestras tradiciones. Sin embargo, como le decía yo hace un momento, la tradición persiste y se resiste a perderse. Hay proyectos que se han sumado a que esta tradición continúe, como las estufas ecológicas, que permiten ya desviar el humo hacia el exterior mediante chimeneas de barro, reduciendo así el daño a la salud y el consumo de madera sin perder el calor del comal ancestral. Y es que el rescate de la gastronomía mexicana, mire, no ocurre en los laboratorios, no ocurre en las aulas escolares, no, ocurre en nuestros mercados tradicionales, ocurre cuando valoramos el tiempo, el esfuerzo físico y el arte de quienes cocinan a fuego lento. Y ya estamos a la mitad de nuestro programa, y es momento, señoras y señores, de ponernos serios, porque como le decía yo hace un momento, la modernidad ya está apagando estos fogones. Hoy en día, pues ya las cocinas

de humo son vistas por muchos como símbolo de rezago o como un peligro para la salud por la inhalación de gases. Si bien es cierto que se necesitan sistemas de ventilación adecuados y estufas ecológicas, pues que puedan ahorrar leña y que puedan proteger los pulmones de nuestras cocineras, la transición radical a las estufas de gas pues también está provocando esta pérdida de técnicas de ahumado, está provocando aquella pérdida de deshidratación ancestral de los alimentos que no se puede replicar en una cocina moderna en la ciudad. Y es que cuando cambiamos el fogón por una estufa de gas, no solo cambiamos el sabor, nuestra tradición, se extinguen técnicas culinarias completas. Por ejemplo, mire, el tetemado, que generalmente se da en los chiles a la hora de preparar una salsa, un mole, un chile tetemado al entrar directamente a las brasas sufre una caramelización de sus azúcares que la flama azul de gas jamás le va a dar. Por eso a veces decimos, es que el mole que preparó mi mamá en casa no sabe igual al mole que prepara mi abuelita allá en el pueblito. Pues no, porque al cocinar, ya le decía yo, el ahumado, el humo de la leña, el humo que sale cuando cocinamos en las brasas, en el carbón, jamás va a lograr o jamás se va a comparar con... pues como lo decíamos, ¿no? Con la flama del gas. Y ese humo no solamente es parte de la cocción, es un ingrediente más. O hablemos de la conservación por ahumado. En comunidades donde no hay electricidad ni refrigeradores, mire, se acostumbra a colgar la carne o los chiles o los quesos arriba, ¿de dónde cree usted? Pues del fogón, ya que esto permite que el humo los deshidrate y los proteja de bacterias por meses. Si apagamos el fogón, vamos a perder esta soberanía alimentaria, estas tradiciones culinarias. Y también, como lo mencionábamos, es una realidad también que respirar el humo de leña pues hace daño, que afecta a los pulmones de nuestras mujeres rurales. Pero la solución no es prohibir el fogón, no. La solución es, como le decía yo, pues optar por cocinas ecológicas, un diseño de un fogón cerrado, con barro, con arena y cemento, que incluya una chimenea hacia el exterior. Y la magia que va a pasar acá es que se va a reducir hasta un 70% el consumo de leña, cuidando los bosques y sacando el 90% de humo de la habitación. Pero mire, lo más importante es que va a mantener el comal de barro caliente para echar las tortillas, va a mantener ese comal caliente para que preparemos esos platillos ancestrales. Y es que esto es tecnología unida a la tradición. Y la tecnología no está peleada con la tradición, solamente hay que saber cómo llevarla a cabo. Entonces, déjeme comentarle que es importante que sigamos rescatando esta tradición de cocinar con leña, cocinar con ollas de barro, cocinar con el carbón, moler con el metate, con el molcajete, utilizar todos estos instrumentos ancestrales, porque si bien es cierto que se está perdiendo esta tradición de cocinar en el fogón, pues muchas hijas, nietas de cocineras tradicionales, lamentablemente ya no quieren usar el fogón. ¿Y cómo culparlas, no? Pues es un trabajo físico pesado, ir por la leña, aguantar el calor extremo, limpiar el hollín, y todavía ponerse a preparar los alimentos respirando ese humo de la leña. Es un trabajo muy pesado, pero de verdad, un platillo preparado en un fogón, híjole, es un platillo totalmente tradicional. Así que como sociedad también nosotros debemos de valorar todo este trabajo. Cuando vamos a pagar un platillo en el pueblito, en la comunidad, tal vez de un caldito de pollo, de unas tortillas de mano, de verdad, no es lo mismo que cuando vamos a un restaurante y comemos algún platillo elaborado ahí. No digo que los restaurantes sean malos, no digo que la comida preparada en casa sea mala, simplemente es una comida diferente, es una comida con un sabor diferente, con un trabajo diferente. Entonces debemos también aprender a valorar aquellas fonditas que hay en las comunidades. Debemos de pagar lo justo por los alimentos.
porque otro golpe fuerte que podemos mencionar

0: respecto a este tema es aquel que se le dio a nuestros artesanos, a nuestros alfareros, cuando se hizo aquella campaña sobre el vidrio brillante de las cazuelas. Hoy en día, gracias a los esfuerzos de investigadores y artesanos, la gran mayoría de los mercados tradicionales ya pueden ofrecer un barro con esmalte libre de plomo totalmente seguro. Así que si usted va o tiene miedo de cocinar en estas ollas de barro por miedo al plomo que a veces llegan a tener, pues ahora ya ofrecen estas ollas libres de este plomo, y consumir en estas piezas no solo cuida nuestra salud, sino que mantiene viva la economía de familias enteras en estados como Oaxaca, Michoacán, Puebla y el Estado de México. Hay que revisar bien lo que estamos adquiriendo, pero no dejemos de comprar el barro. De verdad, cuando usted ve a un artesano ahí con su diablito cargando sus ollas de barro, sus cazuelas de barro, sus tacitas de barro, de verdad, no escatime en comprarle. De verdad, una vajilla de barro es tan hermosa, tanto como una de las más modernas. Entonces, aprovechemos a nuestros artesanos, que todavía hay muy pocos, pero todavía hay artesanos que se dedican a esta técnica, a este arte de elaborar barro, y optemos por comprar lo que nos venden. Mantengamos viva esta tradición, mantengamos vivo todas estas técnicas culinarias que solo se logran cuando combinamos el barro con el fogón. Y con esto nos vamos a ir a nuestra última pausa cultural. Regresamos en breve, no le mueva.
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7: ¿Sabías que? Las cazuelas de barro tienen una larga historia que se remonta a tiempos ancestrales, con orígenes que se encuentran en las primeras civilizaciones que descubrieron la alfarería. Estas vasijas, hechas de barro cocido, han sido utilizadas para cocinar y almacenar alimentos en diversas culturas a lo largo de la historia. En México, las cazuelas de barro son una tradición arraigada especialmente en la cocina, donde se utilizan para preparar platillos tradicionales y mantener viva la esencia de la gastronomía mexicana.
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8: Llegamos lamentablemente al bloque final y pues vamos a comentar algunos y a compartir algunos mensajitos que llegaron del auditorio. Nos dice Adriana Hernández que nos sintoniza. Te agradecemos, Adriana, el favor de tu sintonía. Y nos dice: buen día, Miriam. Así es, nada como disfrutar un café y unos frijoles y una salsa en molcajete. Nos dice: nosotros aún cocinamos así, los frijoles en olla de barro. Muy rico cocinar así. Qué bueno, Adriana, qué bueno que preserves este legado y esta cocina tradicional. También nos manda mensajito don Pedro y nos dice: los frijoles negros de mi abuela en Veracruz, hechos con leña de cafeto y hoja de aguacate, son de otro mundo. Ahí está don Pedro, muchas gracias por su comentario y gracias a todos por compartir sus recuerdos. Esto demuestra que el fogón sigue vivo en nuestra memoria colectiva y se sigue preservando. Y estamos ya cerrando la emisión de hoy y déjeme cerrarla con una reflexión muy interesante, porque mire, como lo comentábamos hace un momento, el rescate de nuestra gastronomía no solo ocurre en los restaurantes de alta cocina. El rescate real de nuestra gastronomía tradicional, de nuestros ingredientes, de nuestros platillos, ocurre en las comunidades. Ocurre cuando tú decides comprar una olla de barro, un comal de barro, una taza, una cazuela de barro en el mercado local, en lugar de una de teflón importada. Ocurre cuando usted visita una comunidad, cuando visita algún lugar, algún pueblito, algún lugar alejado en la montaña, y cuando usted va a comprarle a esa cocinera tradicional que pasó 4, 5, hasta 6 horas atizando el fuego para que usted pudiera tener ese plato en su mesa. Ocurre cuando usted va a algún lugar, a una comunidad, cuando compra algún artesano, algún utensilio y paga el precio justo sin regatear. Ahí ocurre el rescate de nuestra cocina tradicional mexicana. Y es ahí donde nosotros debemos de poner nuestro granito de arena. Y también tenemos mensajito de la familia Cruz Flores, nos manda mensajito Marbella y nos dice: Panolti, Miriam, es un gusto sintonizarte. También es un gusto el que tenga yo el favor de su escucha. Gracias a todas las personas que se pusieron en contacto conmigo. Y por favor, mantengamos encendido el fogón de México. De verdad, ahí está nuestra identidad, ahí están nuestras tradiciones, nuestra cultura, manteniendo vivas esas tradiciones. Y qué mejor

0: que nuestra tradición de la comida tradicional, nuestras recetas tradicionales y nuestros platillos tradicionales elaborados con ese ingrediente secreto que nadie ve, que nadie percibe y que tal vez nadie pone interés en él, pero que está ahí, el humo del fogón. Y pues con esto vamos a ir rapidísimo a nuestra última sección del día, sabor musical.
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Y amigos y amigas, hay artistas que cantan para el escenario, pero hoy vamos a recordar a uno que escribía directamente para el alma del pueblo. Él no necesitaba palabras rebuscadas, le bastaba una guitarra, su sombrero y un sentimiento puro hacia su tierra. Hoy en nuestro espacio Sabor Musical, pues estamos recordando la vida y el legado del inolvidable José Manuel Figueroa Figueroa, a quien el mundo entero bautizó como el gran Joan Sebastián. Y todo comenzó, mire, en un pequeño rincón montañoso de Guerrero, en el entrañable pueblo de Juliantla, donde vio la luz un 8 de abril de 1951, de cuna humilde. El pequeño José Manuel demostró desde niño que la poesía recorría sus venas y apenas a los 8 años ya escribía versos. Fíjense qué curioso. A los 14 años ingresó al Seminario Conciliar de San José en Cuernavaca con la firme idea de convertirse en un sacerdote. Pero el destino ya tenía otros planes trazados. La música lo llamó con tanta fuerza que decidió colgar los hábitos para seguir su verdadera vocación: cantarle al amor. Pero el camino del éxito no fue fácil para Joan Sebastián. Picó piedra, como se dice, y empezó en la Ciudad de México y hasta llegó a trabajar como lavaplatos y vendedor de autos en Chicago antes de saborear la gloria. Y fue precisamente a mediados de los 70s cuando decidió cambiar su nombre, porque según los productores su nombre real pues no vendía. Se inspiró en el Valle de San Sebastián y adoptó el nombre que hoy es leyenda. Por cierto, ¿ustedes sabían que en su vida el número 13 fue vital? Porque su nombre artístico tiene 13 letras. A los 13 años también su padre le regaló su primera guitarra. Y por si fuera poco, mandó a incrustar 13 corazones en sus guitarras en honor a sus 8 hijos y a las 5 madres de ellos. El misticismo de un poeta, Joan Sebastián, pues se convirtió en un gigante. No solo nos regaló himnos románticos, sino que revolucionó en el espectáculo ecuestre, ganándose el título del rey del jaripeo. Y además, su pluma dorada escribió éxitos monumentales para otras leyendas como Vicente Fernández, Antonio Aguilar, Rocío Dúrcal. Su talento fue tan inmenso que de verdad se convirtió en el artista mexicano más premiado en la historia de los Grammys, logrando acumular 5 premios Grammy y 7 Latin Grammys. Pero detrás de las luces y los aplausos, Joan Sebastián también conoció el dolor profundo, perdiendo a 2 de sus hijos en hechos violentos y librado de una durísima batalla de más de 15 años contra el cáncer de huesos. Y pues lamentablemente, un 13 de julio del 2015, el huracán del sur se despidió de este mundo a los 64 años de edad, precisamente en su amada Juliantla. Se fue el hombre, pero nos dejó al cancionero eterno. Así que hoy quisimos recordar a Joan Sebastián con el corazón en la mano, porque fue de verdad un artista, un cantante que dejó huella, que escribió muchos, muchos

muchas canciones y que por supuesto llega al corazón de muchas personas y que sigue vivo a través de su legado musical, sigue vivo a través de sus canciones. Cuando recordamos todas esas interpretaciones tan bonitas, su voz inigualable, pues ahí sigue vivo el rey del jaripeo. Y pues así es como cerramos esta su sección Sabor Musical. Muchas gracias por habernos sintonizado. Recuerde que nos escuchamos el próximo miércoles en punto de las 11 de la mañana. Estamos preparando un programa especial, así que esperamos que el próximo miércoles esté pendiente de nuestra frecuencia.

Es Miriam Luna, agradezco mucho el favor de su atención. Agradezco mucho a Brenda que nos estuvo apoyando en los controles técnicos. Nos escuchamos en la próxima emisión. Y recuerde que debemos rescatar nuestras recetas, nuestros platillos, nuestras tradiciones y no dejar que se pierda, porque es el legado que vamos a dejar a los que vienen atrás de nosotros. Nos escuchamos en una próxima emisión. Pásela bonito, disfrute mucho de este ombligo de semana, mitad de semana, así que a disfrutar de cada momento que se nos dé. Abrace a sus personas favoritas y no se pierda de cada instante que la vida le otorga. Disfrútelo mucho, viva al máximo. Lo dejo con el señor Joan Sebastián, con esta melodía y las mariposas. Hasta la próxima.

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0: Estamos oyendo a Jorge, ¿verdad?
1: A Jorge Negrete, con esta canción que se llama Flor de Azalea.
0: Flor de Azalea.
1: Porque esta mañana nos enterábamos que murió Elsa Aguirre.
0: Ayer en la tarde, en la nochita murió.
1: En algunas biografías dice que hoy, dice 15 y en otras dice no, 14.
0: Se fue 14 y lo anunciaron el 15.
1: Y entonces ella decía que después de la película que hizo con Jorge Negrete, que además estuvo casada con él, este era su tema de vida.
0: Con Jorge Negrete. Pero
1: por eso la pusimos.
0: Creo que con Jorge Negrete cruzó 14 palabras en su matrimonio.
1: Y porque, claro, y se separó luego,
0: Jorge Negrete se siguió con María Félix y no sé qué, y no sé qué.
1: Tuvo una colección, sí.
0: Sí, era muy bravo para la... Era muy bravo para la enagua.
1: Era esta actriz mexicana, guapa ella.
0: Sí, no, guapísima.
1: Niño, calla. Fue una mujer que longeva, murió de 95 sí, años.
0: Y guapísima.
1: Y muy guapa, y participó en películas emblemáticas.
0: Sí, cómo no, cómo
1: ¿verdad?
0: No. Muy, y se fue ayer para siempre.
1: Ayer murió de 95 años.
0: En la nochecita.
1: Ah, por eso es que
0: aparece. En su casa en Cuernavaca.
1: En la publicación de hoy.
0: Ella ya vivía en

0: Cuernavaca, Morelos. Bueno, pues resulta que Enrique, que Germán Peralta, que como tú sabes es un amigo metiche, nos trajo a las personas.
1: Yo te conozco desde hace 40 años, tú.
2: Era fácil, yo joven.
0: Fácil.
1: ¿Quién tú o yo?
2: Tú sigues joven. Yo era un poquito joven.
0: Fíjate que nos trae a las personas de Falun Dafa. Entonces yo creo que había que preguntarles, Enrique, ¿qué es Falun Dafa?
1: Claro.
0: ¿Y para qué sirve? A ver, pero póngase cerquita del micrófono. A ver, pero no muy. Ahí está bien.
1: ¿Y cuál es su nombre?
0: Ahora sí, cuéntenos, ¿cómo se llama usted?
3: Hola, mi nombre es Laura Sandoval y bueno, pues ya llevamos muchos años practicando Falun Dafa. Es una disciplina milenaria de origen chino de autocultivación en la cual uno trabaja tanto la mente como el cuerpo. Es un sistema integral el cual toma los principios de verdad, benevolencia y tolerancia como nuestra guía para conducirnos en nuestra vida diaria.
1: Con esos tres principios.
3: Y todas estas enseñanzas que dio el maestro Li Hongzhi, que es quien funda.
0: ¿El maestro quién, perdón?
3: Li Hongzhi.
0: Li Hongzhi.
3: De origen chino. Él funda la disciplina en los años 90 y desde entonces se difunde a todo el mundo. Actualmente se practica en más de 100 países y la verdad es que es maravilloso porque ha tenido muy buena recepción también en Occidente, no solamente en Oriente, sino la cultura occidental ha tomado esta parte del bienestar, esta parte de buscar ese equilibrio, esa armonía en nuestra vida, y Falun Dafa pues ayuda mucho a las personas que padecen de ansiedad, de preocupación, de estrés, y sabemos que muchas de las enfermedades, de las situaciones de salud, complicaciones se dan por periodos prolongados de estrés, por ansiedad, y que cuando no se tratan a tiempo pues derivan en enfermedades más crónicas o más complicadas de resolver. Entonces, con esta disciplina la gente encuentra mucho equilibrio, mucha paz. Y tenemos por un lado lo que son las enseñanzas de cómo llevar la verdad, la benevolencia y la tolerancia en nuestra vida diaria en el libro Xuan Falun, que es el libro base de la disciplina. En este libro encontramos muchas maneras de poder llevarlo a nuestra vida diaria, cómo conducirnos con nuestro prójimo y también entender principios del cosmos, porque Falun Dafa es parte de la escuela budista y parte de la escuela taoísta.
0: Oiga, pero no es por hacerse, como dicen, no es por hacerse la cansada. Pero los mexicanitos somos flojitos para leer. Entonces, ¿cómo hay un en este libro qué? Pero ¿cómo saben si el usuario lo lee o no lo lee o cómo, cuál es el método para que lo lea o cómo?
4: Bueno, pues nosotros tenemos cada semana.
0: Primero denos usted su nombre.
4: Perdón. Soy Margarita Iturbe, a sus órdenes.
0: Gracias, Margarita.
4: Tengo 21 años en la disciplina.
0: Ah, qué barbaridad, sí, qué bueno.
4: Sí, ya tengo 21 años, en octubre los cumplo.
0: Perfecto.
4: Ha cambiado mi vida totalmente, sí. Ha sido una maravilla.
0: ¿Ya no se enoja usted tanto?
4: Pues no, fíjese que no.
0: Ándele.
4: Y además, no consumo ningún medicamento.
0: No me diga
4: ninguno,
0: usted.
4: Ni una aspirina.
0: Y se ve usted como de 17 años, con
4: sí,
0: razón.
4: Sí, le
1: dije. 18.
4: Es de verdad una disciplina hermosísima. Los beneficios son innumerables, tanto físicamente como mentalmente. Como lo que usted decía, ¿qué nos da? Nos da paz y tranquilidad mental. Eso vale oro.
1: Pero no, o sea, higiene y salud mental.
0: Eso.
4: Sí,
0: oye, pero
4: sí.
0: No me contestó usted lo del libro. ¿Cómo le hacen? Porque el mexicano.
1: Los por grados, hay niveles.
0: Somos.
4: No. A ver.
3: No, pues viene. Todos empezamos en donde estemos. Todos somos aprendices. Todos somos practicantes. En donde sea que nosotros estemos, estamos perfectos. Lo único que hay que hacer es leer el libro y hacer los 5 juegos de ejercicios. Es todo lo que hay que hacer. Y el libro, para que no se complique para las personas que tal vez se les dificulta la lectura, incluso adultos mayores que a veces ya no pueden leer muy bien, tenemos las 9 lecciones, están en video, uh-huh, están en audio, y uno puede acceder de manera totalmente gratuita a la plataforma de

0: www.es.falundafa.org, y ahí está tanto el libro en texto como los audios, como los videos.
1: Eso está rete bien.
0: Para que usted donde esté, y la música tan hermosa de la meditación, que a veces uno la escucha, que la vamos a traer para que después la
1: puedan escuchar. De aquí a 8 días la traen.
0: Así es.
2: Esta práctica es una práctica activa, ¿o es pasiva? Me refiero a que muchas de estas disciplinas son muchas de meditación, de respiraciones, etcétera. Pero además que tú en tu cabeza le das vueltas a ideas, ¿verdad? Te las plantas y ves lo que te ayuda a tener una actitud para enfrentar la vida. Hay otras que son más físicas, es decir, hay una especie de calistenia, hay una especie de ejercicios, de estiramientos. Esta disciplina combina las dos cosas, solo es meditación. Platícanos, Laura.
0: Sí. Pues esta disciplina es un sistema integral porque justamente trabaja con la mente y el cuerpo. Y en la parte de la mente tratamos de trabajar con nuestra parte de los principios, los valores morales universales que persigue la bondad, que todo aquel que quiera ser bueno en la vida, ¿no? Como la verdad, la compasión, la tolerancia en nuestra vida diaria, que es lo más difícil.
1: Escasea en estos tiempos, ¿verdad?
0: Sí, y de ahí es donde uno puede realmente transformar alguna adversidad, alguna dificultad, alguna problemática en algo positivo, no solo para uno, sino para los demás también. Y cuando encuentras esa llave, que todo está dentro de uno, como nos lo explica el maestro Li Hongzhi en el libro de Xuan Falun, te das cuenta que muchas de las situaciones que se nos presentan tienen un porqué y tienen también una enseñanza para nosotros, para nuestro crecimiento interior como seres humanos que estamos viviendo una experiencia de poder transmitir bondad y luz a nuestro alrededor. Y también en la parte de los ejercicios, hacer los ejercicios nos ayuda a tener mayor vitalidad, sentirnos más ligeros, se siente el cuerpo realmente lleno de energía, con buen ánimo, positivo, y en la meditación de verdad uno alcanza esa paz que conforme lo va uno practicando, puedes llevar ese estado de paz y tranquilidad a todo tu día, a donde sea que tú te encuentres.
2: Oye, a tu alrededor, porque lo contagia, supongo,
3: sí,
2: ¿verdad?
3: Sí, tu campo.
0: Así es. Exactamente.
1: Bueno, como ya pasó el tiempo de lo que habíamos quedado de la entrevista, nos vamos a ver la semana que entra. Pero mientras tanto, si hay alguna persona que ahora las quiera contactar, ¿cómo le hacen?
3: Bueno, les vamos a dar un teléfono de contacto, por favor.
1: Órale.
3: Es el 55 19 35 93 79. Ese es el teléfono de contacto. ¿Se lo vuelvo a repetir?
1: Claro, pero despacito para que lo anoten.
3: Muchas gracias. 55 19 35 93 79. 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
1: Ahí también se pueden inscribir.
3: Ahí pueden ver todo lo que comentaba Laura, que es ahí sacamos, puede imprimir los libros, escuchar la música, también la música se puede, pues es la que utilizamos para hacer los ejercicios.
1: Bueno, pues si no disponen otra cosa, repítanos el teléfono.
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1: Bueno, si no disponen otra cosa, nos vemos dentro de 8 días.
3: Claro que sí.
1: ¿Les parece repetir la visita?
0: Con mucho gusto.
1: Para que nos abran más el entendimiento y la voluntad.
3: Claro,
1: y entonces ya que nos platiquen más. Y ya nos van platicando de dónde se practica, cómo se practica, otras cosas que no platicaron ahora. ¿Les parece?
3: Claro que sí.
0: Perfecto.
1: Bueno, entonces así le hacemos.
2: Muy bien, pues muchas gracias. Y estoy seguro de que muchas personas de nuestro auditorio, muchos cafetómanos, pues lo tomarán en cuenta. Fíjate que la mayoría de las personas que acostumbran tomar café tienen ya una cierta edad, ¿verdad? Y entonces, bueno, pues muchos tienen tiempo libre, muchos, algunos otros buscan y encuentran en la radio, en la palabra, un entretenimiento o una sapiencia. Entonces yo

0: Creo que es una muy buena opción. Seguramente a muchos de ellos les va a interesar. Gracias, y bienvenidos.
1: Muchas gracias. Gracias.
2: Nos vemos en la puerta. ¿Vas a hacer una pausa, Alina?
0: Hidratación.
2: Perfecto.
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0: ¿Tú oíste lo que yo escuché, Alina? No, no, no, vamos a tener que verificar esas letras.
1: Pues, ¿qué dijo tú?
0: Las canciones. Una palabrototototota.
1: No me digas.
0: Que ahora las señoritas y las adolescentes utilizan mucho. Creo que hasta por hectáreas la venden, no les vale, ¿verdad?
1: Mira.
0: Sí, sí.
1: Es que fíjate que esta Linda Ronstadt canta también en español porque ella nació en Tucson. Y Tucson hace cuenta que es México.

0: Hoy es su cumple, nació un día como hoy.
1: Nació un día como hoy.
0: En el 46, o sea que cumple 80.
1: Tuxón está muy cerquita de la frontera con México, con la frontera con Sonora. Y entonces resulta que la frontera está más abajito, la del lado mexicano es Agua Prieta.
0: Agua Prieta, Sonora.
1: Agua Prieta, Sonora. Pero haz de cuenta que en Tuxón estás en México.
0: Ya.
1: O sea, es una ciudad mexicana totalmente, del lado gringo. Entonces, por eso, pues es muy fácil para ella hablar el español perfectamente y dominar el español. Que hoy está cumpliendo 80 años esta muchacha, ¿eh?
0: Sí. Y aunque su papá venía de una familia alemana-mexicana, eso le permite conocer la cultura, conocer las canciones, porque su mamá, ella era de una familia de judíos ingleses, o sea, su mamá era holandesa, pero a su vez sus bisabuelos, sus abuelos y todo, venían de esa parte de Europa. Sin embargo, el vivir en Arizona...
1: Sí, en Tucson.
0: ¿Verdad? Le permite pues conocer de manera muy cercana la cultura mexicana.
1: Mira, Tucson está de la frontera con México como de aquí a Río Frío. Para que te des una idea, como a 70...
0: No es tan lejos.
1: 80, no, nada, nada. Entonces, en Tucson se habla más español que inglés. Por ejemplo, se habla inglés en la alcaldía... En las oficinas de gobierno, ahí sí.
0: Claro.
1: Pero en todo el comercio y los servicios y todo lo demás se habla en español.
0: Es como en Hidalgo, Texas.
1: Igual.
0: Pasa Reynosa, luego está Hidalgo.
1: Hidalgo, y sí.
0: San McAllen.
1: Ándale. Y entonces todo es en español.
0: Todo, claro.
1: Todo es en español.
0: Ella llega a ganar un premio Grammy en 1977. Como mejor interpretación vocal en música popular femenina. Es una persona que ha sido galardonada con estos premios porque reconocen su labor no solo por las canciones y los temas que lleva, sino también por su interpretación.
1: Claro.
0: Canta bonito, tiene muy buen timbre.
1: Oye, es que no es fácil ganar 11 Grammys.
0: No.
1: No es nada fácil. Y también el American Music Award y ser candidata al Tony y al Globo de Oro. O sea, no es cualquier cosa.
0: Sí, no es una aficionada a la música mexicana nomás canta como si estuviera en un
1: además
0: karaoke.
1: Además está en el Salón de la Fama del Rock, del Rock de los Gringos. Oye, fíjate que te manda felicidades tu hermana Consuelo.
0: Ah,
1: dice,
0: gracias,
1: felicidades, Consuelo. Enrique, por tu santo.
0: Claro. Y era... Ya lo he platicado, era santo y cumpleaños de mi papá.
1: Claro, dice Federico Muñoz, excelente miércoles, don Ricardo, primo Enrique. Desde Monterrey, 31 grados. Que si estamos listos para los chiles en nogada, ya mero.
0: Hasta
1: claro.
0: Agosto, nosotros somos hasta agosto.
1: Claro, claro que sí estamos ya más.
0: Tiene pues, chiles en nogada desde finales de junio.
1: Ya, desde junio, julio y agosto.
0: No, y hasta septiembre llega.
1: Hasta septiembre, sí tienes razón. La 1857 dice, bueno, de don Felipe, dice que si ustedes quieren ayudar a don Felipe, marque 22-04-27-1857. Es don Felipe quien siempre pide ayuda. Bueno, pues así están las cosas, Enrique.
0: Un día como hoy, en 1946, muere en la Ciudad de México este ingeniero, don Miguel Ángel de Quevedo, que tiene nombre de calle ahí por el rumbo de Coyoacán.
1: Es que es en el rumbo, en el sur de la Ciudad de México.
0: A él le decían, de manera cariñosa y por su labor, el apóstol del árbol.
1: Sí.
0: Porque se impuso como tarea la defensa de toda la silvicultura, es decir, de todo lo que tiene que ver con lo forestal. Con sí. Los árboles, con los bosques, con su cuidado, con las especies que ahí se siembran, etcétera. Y entonces lo llegaron a llamar el apóstol del árbol.
1: Fíjate que en esa zona es donde están las matrices de todas las casas editoriales de México.
0: En esta avenida, Miguel Ángel de Quevedo, en Coyoacán es famosísima.
1: Ahí está el Fondo de Cultura Económica.
0: Por ejemplo.
1: Está Trillas, está Bruguera, están todas ahí.
0: Está en la parte sur.
1: Sí.

0: Está muy cerca de la bombilla.
1: Claro.
0: Ahí es referencia a una estación de metro lleva este nombre.
1: La bombilla es donde se le apareció el diablo a este muchacho.
0: Álvaro Obregón.
1: A Álvaro Obregón Salido, cuando se reeligió como presidente, pues ahí hubo cuates que ya le dijeron qué pasó.
0: Él, este ingeniero Miguel Ángel de Quevedo y Zubieta, porque él nació en Guadalajara. Muchos tienen la fecha de que nació el 27 de septiembre de 1862. O sea, acababa de terminar la batalla del 5 de mayo.
1: Sí.
0: Más o menos en esos días en que se sabe y es la muerte de Ignacio Zaragoza.
1: Sí.
0: Él viene naciendo el 27 de septiembre.
1: Ah, pues más o menos. Guadalajara, claro.
0: ¿Verdad? Y muere el 15 de julio del 46.
1: Sí.
0: Él llega a estudiar el bachillerato en la Universidad de Burdeos, en Francia.
1: Sí.
0: Ahí se graduó como ingeniero civil y tiene una especialización en ingeniería hidráulica en la Escuela Politécnica de París.
1: Sí.
0: Pues viene con conocimientos importantes, pues. Por eso es que su vida la dedica al cuidado de los bosques, crea parques, sobre todo en la zona urbana de la Ciudad de México. Él hace que crezca las áreas verdes, ¿no? Los pulmones de la ciudad.
1: Sí.
0: Hasta en un 800%.
1: Sí.
0: Y es que en 1907, el ingeniero Miguel Ángel de Quevedo fue una pieza clave en conseguir y platicar con don Porfirio Díaz para expandir y cuidar los viveros de Coyoacán.
1: Claro, él es determinante, ¿verdad? Claro.
0: Y entonces en este vivero, que realmente es una fábrica de árboles, pues se dedica a una gran trabajo para la producción precisamente de los árboles que van a poblar después. Sí. Regiones, bosques.
1: Por eso le decían el apóstol del árbol.
0: Claro, él estaba empeñado en que teníamos que pintar y poner de verde todo el país con relación a los árboles.
1: Que toda proporción guardada, después en Puebla, el profesor Jorge Murad, en los años 80, lo imita, porque el profesor Jorge Murad se pone como meta que toda la ciudad de Puebla esté llena de árboles. Y entonces siembran los árboles de las 5 de mayo.
0: Que las vuelven peatonales.
1: De la 3 Oriente.
0: Y entonces las llenan de árboles.
1: Que en todas las calles del centro de la ciudad de Puebla se siembren árboles. Y todos empiezan, no, pero es que hay que hacer jardines. No, no hay que hacer nada más que un agujero.
0: Sí, una cepa.
1: Y en el agujero poner el arbolito, y así lo hicieron.
0: Aquí lo que tiene mucho que ver, obviamente ya con los expertos, En la silvicultura, es qué especie, qué tipo de árbol es el ideal para ponerse en zonas peatonales,
1: sí,
0: en banquetas, porque la raíz de los árboles llega a romper drenajes,
1: porque si no tumban casas, claro.
0: Tiran bardas,
1: pero fíjate,
0: o son tan débiles que de repente se vienen abajo.
1: Fíjate que en eso sí el profesor Murad sí siguió esa norma, y entonces pidió que se sembraran y regalaron todos los arbolitos, pero XX o Z,
0: de cuenta. Tal y tal especie.
1: Tres o cuatro especies, nada más.
0: Laurel, por ejemplo. Bueno,
1: laurel de la India. También
0: es mucha corrida para...
1: Se sembraron, sabes que muchos huele de noche. Hay muchísimos huele de noche en el centro. Y entonces vas por las calles y ves ese aroma tan bonito que suelta ese árbol. El huele de noche.
0: Hay otras especies, por ejemplo, la jacaranda, que sí es muy bonita.
1: Pero esa levanta.
0: Cuando florea, pues es impresionante ver ese color violeta.
1: Sí, pero...
0: Pero tira una cantidad de basura.
1: No, y levanta el piso porque,
0: claro,
1: la raíz sale de lado.
0: Así como el árbol es por arriba, así son las raíces por abajo.
1: Fíjate que cuando siembran jacarandas, le tienen que meter un tubo de concreto de 2 metros de largo.
0: Para que la raíz siga
1: para abajo,
0: esa profundidad.
1: Y a los 2 metros ya se salga hacia los lados.
0: Y ya no lastime drenajes, ya no lastime cimientos.
1: Mira, todo el fraccionamiento, el mirador.
0: Sí, hombre, yo vivía ahí.
1: Está lleno de jacarandas.
0: Era un problema.

0: entonces todas las calles están llenas de sube y bajas.
1: Onduladas. Eso pasaba en la avenida Sánchez Pontón. Esta avenida es la prolongación de la 39 Oriente y conecta desde el Boulevard Sánchez Pontón, que claro, ahora se llama Mártires del 68, algo así, ¿no?
0: Sí.
1: Hasta el Boulevard Héroes del 5 de Mayo, hasta donde está una funeraria moderna y está
0: la gasolinera.
1: Bombe.
0: Y el Pereira.
1: ¿Verdad? Esa calle, la calle de los árboles, así le decíamos, porque es un camellón muy extenso que tiene una cortina de árboles.
0: Sí.
1: Y es que ahí estaban las canchas de La Salle, ¿verdad?
0: Ahí estaban. Ese era el camellón era el final de los campos.
1: Y por ahí eso terminaba. Pusieron la cortina de árboles.
0: Por eso pusieron. Pero fíjate que después en los
1: años... se llegó a ondular el pavimento.
0: En los años 90 quitaron todas esas jacarandas y pusieron nuevas. Pero ya lo que hicieron fue meterle a cada jacaranda un tubo de concreto de 2 metros de largo, y entonces
1: si pasas la raíz.
0: Ahora ya no está ondulado el piso y ya tiene jacarandas de nuevo.
1: Sí, pero es increíble cómo levanta una la raíz,
0: sí,
1: de un árbol,
0: cómo no.
1: Levanta el pavimento, sí, las banquetas, sí, por ejemplo, sí. En el Mirador, que es un fraccionamiento residencial, pues de repente ves deformada la banqueta, no está uniforme, y muchas personas, ¿no?, que salen a caminar, etcétera, se han caído, se han fracturado,
0: claro,
1: el pie o la tibia, sí, el peroné, sí, y es, sí, por, sí, sí, culpa de la raíz de los árboles.
0: Sí, claro.
1: Pero bueno, por ejemplo, durante la gestión de Venustiano Carranza, hablando del ingeniero Miguel Ángel de Quevedo, resulta que se crea la Reserva Forestal de Quintana Roo. Y cuando Venustiano Carranza, él logra que el Desierto de los Leones fuese nombrado el primer parque nacional de México, como una reserva y una gran fábrica de oxígeno para la capital del país. En 1922 crea la Sociedad Forestal Mexicana. Y antes el gobierno federal, en su estructura de empleados, en su infraestructura de personas que atendían los problemas sociales o las necesidades y todo, había un departamento forestal.
0: Claro.
1: Que pertenecía a la Secretaría de Obras Públicas.
0: Sí, sí.
1: Y después
0: sí,
1: se hace la Secretaría de Agricultura y de Recursos Hidráulicos. Y hay un programa forestal, un programa silvícola. Aquí mismo en Puebla, infinidad de poblanos, conocimos el vivero de Santa Cruz, Guadalupe.
0: Sí.
1: Que curiosamente estaba en un terreno que se rentaba. Claro. Es decir, no era un terreno propiedad federal, no era un terreno del país. Entonces se tenía que pagar una renta.
0: Claro.
1: Bueno, ese lugar fue una fábrica de árboles importantísima.
0: Sí.
1: Hasta que, curiosamente,
0: oye,
1: muchos de los árboles que estaban ahí se llenan de una plaga,
0: se
1: enferman,
0: sí, sí,
1: ¿verdad?
0: Lamentable. Y no hubo quien nos atendiera,
1: ¿no?,
0: a tiempo.
1: Pero muchas personas, muchos poblanos, familias, tenían algún pariente,
0: ahí íbamos de niños a sacar.
1: ¿Qué era guardia forestal?
0: Cuando nos decían que teníamos que ir a sembrar un árbol a X lugar, íbamos al vivero y ahí te regalaban el arbolito que necesitabas.
1: Venía en una bolsa negra pequeñita.
0: Te lo daban, primero te los daban en una latita vacía, antes de la bolsa negra, en los años 50. Te lo daban en una latita vacía.
1: Y pequeñita la planta.
0: Sí, pequeñita. Había latitas de chiles, latitas de jugo, de muchas cosas. En una de esas latitas te daban tu arbolito. Y ya tú te lo llevabas y lo ponías donde fuera menester.
1: Lo ayudabas a crecer, le ponías su agüita, le dabas las condiciones, etcétera.
0: Sí, claro.
1: Y ya después la idea, que cuando estuviera más fuerte y todo, pues plantarlo. Aquí hace poquito, aquí mis compañeros de SICOM, hubo una actividad de madrugada, ¿verdad? Como a las 9 en la madrugada, y se sembraron árboles. ¿Cómo? ¿No sembraron su arbolito, señoritas? Ya ni se acuerdan. Ah, pero fue reciente, ¿verdad? Hace, ¿qué?, 2-3 semanas, ¿verdad? Hubo una actividad para reforestar, para poner árboles en estos jardines que rodean las instalaciones.

0: de SICOM con la idea de, bueno, ayudar a que las áreas verdes existan y sean sanas y se procure, porque estamos sobre una vialidad muy importante.
1: Sí.
0: Entonces, es un, y formamos parte de una reserva ecológica.
1: Claro.
0: ¿Verdad? Claro. Entonces, con esta idea se hizo una plantación de árboles aquí en los terrenos de SICOM.
1: Pues así que, Alina, ¿qué va a haber, una pausa o no va a haber pausa?
0: No, ya hubo.
1: Ya no, perfecto.
0: Un día como hoy nace Mario Alberto Kempes, este futbolista argentino, nació en 1954.
1: Que fue campeón mundial en el año de 1980 y que en Argentina, cuando Argentina gana el campeonato mundial.
0: En el 78.
1: 1978, ¿no? ¿O qué
0: después
1: fue?
0: De Alemania fue el de Argentina, ¿no?
1: No me acuerdo, pero fue campeón mundial.
0: En el 80, porque fue México 86.
1: Fue México 70, Alemania 84.
0: Entonces, ¿el de 76 cuál fue?
1: No, espérame, fue México 70.
0: ¿74?
1: Alemania 74. Luego
0: es que es cada cuatro años.
1: 78...
0: Argentina,
1: ahí fue.
0: Claro.
1: En ese mundial de Kempes, el otro muchacho que vino a jugar al Tampico, que también era de ese equipo, no me acuerdo cómo se, eran 13 jugadores famosísimos de esos tiempos con Argentina. En ese mundial México queda en el último lugar. Eran 16 equipos. Yeah. Queda en el número 16 México.
0: Quedó en el 19.
1: No, en el 16. Queda en el 16, en el último juego Túnez.
0: Ah, que se le pone una goliza, ¿no?
1: 4-0 nomás, para empezar a platicar.
0: A ver, yo era chico y entonces me acuerdo mucho de los titulares del periódico, de la mamporriza que le puso Túnez.
1: Sí.
0: Y hubo otra, una goleada, creo, no sé si 7-0 o 7-1 o algo así.
1: Pero esa fue en la Copa América.
0: No, que fue Chile en un mundial.
1: Que Chile le gana a México en la Copa América 8-0.
0: Sí, pero fue un escándalo en la década de los 70.
1: Ah, no, en esa época no. Esa fue reciente, la Copa América. Fue en los años, ya en estos 2000.
0: Ah, no,
1: que
0: no
1: pierde México 8-0 en la Copa América. Sí. Lo invitan a la Copa América.
0: Qué vergüenza.
1: Porque siempre decía México que quería ir a la Copa América. ¿Cómo no lo invitamos? Órale, mi rey, vente a la Copa América.
0: Te eduques.
1: Llega a la Copa América y le mete Chile 7 u 8-0. Algo así. Oye, el 15 de julio de 1956 es inaugurado el asilo de ancianos Gabriel Pastor, financiado por el filántropo español Gabriel Pastor Gomila.
0: Claro, es el mecenas de este lugar.
1: Ese fraccionamiento estaba en la colonia que se llama así, Gabriel Pastor. Y entonces... este señor compra toda, el fraccionamiento era de él, esas tierras eran de él, y en una manzana de 10.000 metros cuadrados...
0: Sí, que es enorme.
1: Hace el fraccionamiento, que digo, el asilo, que poco a poco le fueron recortando. Lo fueron recortando y ahora toda la franja sur tiene ya locales en renta. Y en la parte de la 7 sur...
0: Una llantera, un laboratorio... de análisis clínicos.
1: Ese es del lado de la 7. Y ahora...
0: Y del lado de la 40.
1: Del lado de la 40, del lado de la 41, ahora hay puras canchas de pádel.
0: Ah, ya.
1: Muy puras canchas de pádel hay desde las 9 hasta las 7 sur. Y por otro lado, ahora rentan el teatro, el auditorio.
0: Pero está de moda, sí.
1: Lo convirtieron en teatro. Y lo rentan a empresas para diferentes obras de teatro. Y entonces se presentan ahora. Cada 8 días hay teatro ahí en el...
0: Ahí va a estar el mago Aramis.
1: En el...
0: Que anda de aniversario el mago.
1: Que se llama Teatro Gabriel Pastor.
0: Claro, claro. En honor a este...
1: Sí.
0: A este gran mecenas.
1: Sí.
0: ¿Verdad?
1: Sí.
0: Oiga, ¿ha oído hablar del tapado?
1: Así le decían al candidato a la presidencia antes de que se supiera quién iba a ser.
0: No, pero
1: decían el tapado.
0: Antes hubo otro tapado aquí en Puebla.
1: El tapado que cuelgan en el atrio del Templo de la Compañía.
0: Antonio Benavides.
1: Ese es otro, claro.
0: El marqués de

0: San Vicente.
1: Sí, ese es
0: que
1: otro.
0: Le apodaban el tapado. Resulta sí. que este cuate se hace pasar como una autoridad del virreinato. Y el 15 de julio de 1684 trae en su cabeza, a manera de escarmiento, y explicándole a las personas que vivían entonces, que este sinvergüenza se había dedicado a cobrar impuestos y a extorsionar a comerciantes y a extorsionar a la ciudadanía,
1: sí.
0: haciéndose pasar como una autoridad.
1: Sí.
0: Entonces le arrancan la cabeza en la capital de la Nueva España de entonces y la traen para acá. Y ahí la tienen expuesta.
1: Colgada en el atrio de la compañía.
0: En el atrio de la compañía.
1: La cuelgan. Pero fíjate que este fulano era marqués.
0: Sí, claro. Era tenía su
1: marqués
0: título.
1: Marqués de San Vicente.
0: Nobiliario.
1: Pero era una rata. Aquí entre
0: era un vivo, ¿no?
1: Como muchos políticos que son muy encumbrados y todo. Y después se sabe que son unas ratas de 20 uñas.
0: Lo que pasa es que, imagínense, si ahora de repente cuesta trabajo saber de alguna persona su antecedente o de dónde viene, etcétera, pues imagínense en esos tiempos
1: sí.
0: que había correo pero tardaba muchísimo, las noticias tardaban mucho en llegar de un lugar a otro, y entonces este vivo se hacía pasar como una autoridad del virreinato, como un encargado, por ejemplo, de un recaudador. Y entonces claro. andaba visitando comercios, andaba visitando, y se hacía de dinero, claro, era un pillo, sí. un sinvergüenza.
1: Sí, sí, sí.
0: Cuando lo cachan, le arrancan la cabeza y la traen aquí a exponer a manera de escarmiento.
1: Sí, sí,
0: ese
1: sí.
0: era el fin, por eso los colgaban en las plazas públicas.
1: Claro,
0: ¿verdad?
1: Claro.
0: Entonces, este atrio, esta plaza que ahora se llama de la Democracia, que está en la primera calle de la 4 Sur, es muy importante por la cantidad de acontecimientos que han ocurrido ahí. Primero, bueno, la entrada al templo, ¿no? Al templo del Espíritu Santo, que todo el mundo conocemos como la compañía. Luego el edificio Carolino, sede de la universidad, los enfrentamientos en los años 60,
1: sí.
0: la entrada de muchas personas a una vida y a un futuro mejor, sí. los egresados de la universidad. Después, bueno, pues visita de personajes en el Hotel Colonial, como cuando viene don Francisco y Madero, y en un balcón de una habitación que da a esta plaza, ¿no? Que da al, dijéramos al atrio.
1: Pero ahí era el Panteón Jardín.
0: El Hotel Jardín.
1: Era el Hotel Jardín, claro.
0: Era para vivos.
1: Todavía no era Hotel Colonial.
0: Y entonces ahí don Francisco y Madero pronuncia un discurso hablando de la democracia,
1: sí, sí.
0: porque a pocas calles de ahí, es decir, en la 6 Oriente, vivía don Aquiles Cerdán, que era un cuate que comulgaba con las ideas de,
1: sí.
0: de Francisco y Madero.
1: Y en esa misma visita, luego va y da otro discurso en la esquina de la 15 Sur.
0: Claro.
1: ¿Y la qué?
0: 15 Sur y 15 Poniente.
1: En esa esquina pronuncia otro
0: discurso. En casa de los abuelos de Federico.
1: Para los vecinos del rumbo de Santiago. Hace otra perorata.
0: Sí, ¿verdad? Federico, en esa casa de la 15 y 15.
1: 15 y 15.
0: ¿Qué era, tu abuelo o tu bisabuelo?
1: Ahí hay una placa que indica el hecho.
0: Era un líder del sindicato de ferrocarrileros.
1: Hay una plaquita en la pared que dice
0: claro,
1: aquí.
0: Claro.
1: Aquí este señor hizo una arenga.
0: Y luego en esa misma calle, es decir,
1: bueno, fíjate que también un día Enrique en el templo de la de ahí de la puerta del Carolino llegó el obispo rojo,
0: Méndez Arceo.
1: Sergio Méndez Arceo a dar una conferencia al edificio Carolino. Pero entonces entre los grupos que había comunistas y anticomunistas se arma la gresca.
0: ¿Y le dan una pedrada?
1: Y no, globean a... Llevaban globos llenos de agua y entonces globean a Sergio Méndez Arceo. Y se arma, pero un broncón ahí en la puerta del Carolino.
0: Pero qué ingeniosos los universitarios. Globos con agua.
1: Sí, globos con agua.
0: Habían comprado huevos podridos o jícamas o lo que fuera.
1: No, globos con agua. Pero sí se armó una tremolina ahí en la puerta de... El Carolino, pero de aquellas...

0: y don a don Sergio le dan una bañada como no se había dado en muchos años.
1: Y allá enfrentito vivió, ¿no? Hizo vida que Catalina San Juan, la famosa china poblana.
0: Sí, de aquel otro lado, atravesando la calle de la compañía.
1: Claro, digamos que contra esquina, aunque el Hotel Colonial no está propiamente en la esquina, sino está a media calle, más tirando hacia la 3 Poniente, a la 3 Oriente.
0: Es la esquina de la 3 Oriente,
1: ¿verdad? Ahí,
0: centro sur.
1: Ahí vivió Catalina de San Juan, conocida como la China Poblana, sí. Que en su tiempo llegó a ser una persona muy generosa. Y obviamente como ella vivía enfrente, pero no era la dueña de la casa. Ahí le prestaban un recoveco para poder vivir. Pero era una mujer religiosa, era una mujer caritativa. Y su guía espiritual, un jesuita que atendía el templo de la compañía, a él la confiesa y creo que él da a conocer su legado, él da a conocer la herencia que deja Catalina de San Juan. Y su herencia son unas estampitas de santos, son unas cazuelas que tenía. Y bueno, por eso los restos de Catalina de San Juan, de la China Poblana, que ni era china ni era poblana, era una niña, era una criatura cuando llega a estas tierras y la crían, ¿no? La criaron en esa casa. Fue la criada, pues. Era criada en ese lugar. Bueno, hubo imágenes como estampas de, válgame la comparación, de Monseñor Guízar y Valencia en Veracruz. Así había estampas de Catalina de San Juan. Y la iglesia se puso en un plan.
0: Sí, sí,
1: que literalmente sí. Prohibieron a los poblanos tener en su negocio, en sus casas, la imagen de Catalina de San Juan, sí, de la china poblana.
0: Fíjate que dice la terminación, dice esta terminación que los señores Petersen en sus ranchos de La Rosa, de Amalucan y otros más, también hacen una intensa campaña de siembra de árboles hace muchos años.
1: Claro.
0: Para que tuvieran suficientes lluvias en esa temporada, en esa temporada. Luego dice Federico, en la casa de la 15 y 15 vivieron mis abuelos maternos y mi abuelo estuvo en los ferrocarriles.
1: Exacto.
0: Dice, se llamaba Humberto Jiménez Lama. Te manda un abrazo de tu cumple. Fue su santo.
1: Mi santo.
0: Olga Federico. Gutiérrez.
1: Ah, Olga, muchas gracias.
0: Bien, Lucy manda un abrazo de.
1: Muchas gracias,
0: de
1: Lucy.
0: Tu santo. Pues así tantas cosas que van. Fíjate que un día como hoy también nace el periodista Enrique Montero Ponce.
1: Claro.
0: Que durante muchos años trabajó con el coronel José García Balseca, donde llegó a ser director del diario vespertino La Voz de Puebla.
1: Montero nació en 1928. Bueno, mi papá en el 25 y él en el 28.
0: Este diario de La Voz de Puebla se agotaba por una columna que escribía Enrique Montero que se llamaba Esquina. Era fanático de los deportes, al principio del box y posteriormente del béisbol y fútbol, hasta donde llegó a ser directivo.
1: Y le iba a los Yankees, sus Yankees.
0: En 1967, por un desacuerdo con el coronel García Balseca, deja el periódico e inicia el primer programa hablado de noticias de larga duración en la historia de la radio poblana, llamado Esquina Radiofónica, en la XCHR de don Roberto Cañedo Martínez. Para ingresar a la radio lo convence sus amigos Paco Sandoval, el Mame Cutolén y otros más, utilizando como referencia el diario Nescafé, que Jacobo Zabludowsky ya transmitía por las mañanas en el Canal 2 de Telesistema Mexicano. Y ahí empieza la exitosa carrera de la radio de Enrique Montero Ponce, que se va para siempre el 4 de enero del 2020...

0: sea, ya hace 6 años que se fue Enrique Montero Ponce.
1: Enrique Montero, cuando era adolescente, él iba a la secundaria Venustiano Carranza, yo lo platiqué, y vio un letrero, no sé si sobre Reforma o sobre la Tres Poniente, que decía mecanografía. Entonces se acercó a ver de qué se trataba, y era aprender a escribir a máquina. Y como ya traía el gusanito de los deportes y todo, porque en ese tiempo él, siendo prácticamente un adolescente, se convirtió en el corresponsal de un periódico, y él mandaba algunas notas periodísticas como corresponsal al periódico deportivo. Creo que era La Afición. Y entonces, bueno, ahí le pedían que fueran mecanografiadas las notas.
0: Sí, y X cuartillas.
1: Para decían, que no hubiera errores.
0: Tantas cuartillas y tantos y tantas.
1: Golpes
0: y,
1: por línea, le dicen.
0: Claro.
1: Y entonces, así es como él empieza en el periodismo. Y él utilizaba el dedo meñique.
0: Sí.
1: Es rarísimo, sobre todo que un señor, ¿no?, utilizar el dedo meñique a la hora de accionar la máquina.
0: Era cruel, sí, sí.
1: Casi siempre los señores, pues con uno o dos dedos, ¿no?, de cada mano, sí, escribían. Pero Montero, pues sí escribía. Y esa práctica de escribir, todos los días escribía 4 columnas. Entre las 7 y las 8 de la mañana, a Gaby la mandaba a la cabina con Oscar. Y él se quedaba en el estudio, jalaba su máquina que la tenía siempre ahí a la mano, metía una hoja y por las 4 esquinas y tac, tac, tac, tac, escribía el pueblo y los poblanos, tuc, tuc, tuc, Gárgaras, tuc, tuc, tuc. Todos los días tenía el ejercicio de él escribir una columna,
0: pero la de Gárgaras la hacía
1: luego,
0: otro señor que se la
1: Montero
0: la columna
1: hacía.
0: Se llamaba esa después, pero primero la hacía otro que la columna se llamaba Gargareando. Y la hacía un periodista que se llamaba
1: Efraín Llaguno.
0: Ese.
1: Es que él hacía unos como décimas, eran como unos versos.
0: Ese hacía.
1: Tiene un nombre.
0: Ella se llamaba
1: Epigramas.
0: Gargareando se llamaba la columna de Llaguno.
1: Ah, y luego él hacía los epigramas, que en un versito, ¿no?, de forma a veces graciosa o con mucho sarcasmo, se refería a algún acontecimiento de Puebla. Pero fíjese, de los únicos periodistas que lograron tener un espacio en las mañanas para informar a los poblanos, el único que tenía la práctica, porque realmente era un periodista, no era un lector de noticias, nada. Él era periodista, tenía esta costumbre y la disciplina de escribir 4 columnas diarias. Sí. Que después leía y platicaba.
0: Aunque había quien tenía la facilidad de palabra y lo hacía de palabra, como era José Luis Ibarra Mazari después. José Luis Ibarra Mazari también hizo muy buenas colaboraciones para la radio.
1: Como un columnista.
0: En su programa Testigo.
1: Porque además, de vasta cultura, por el entorno que le tocó vivir a José Luis. José Luis era el hermano más chico de los Ibarra.
0: Y era autodidacta.
1: Claro.
0: José Luis nunca fue a la escuela.
1: Iba al Cristóbal Colón.
0: Más que al que estaba ahí en la Nueva Oriente.
1: De Don Gumercindo
0: Vargas, pero fue muy poquito
1: ahí
0: tiempo.
1: Ahí estudió la primaria.
0: Nada más, muy poquito tiempo. Y entonces,
1: que ni la terminó.
0: Era un autodidacta. Él era un autodidacta.
1: Pero siendo hermano de Nacho Ibarra.
0: Porque sus hermanos eran personas cultas.
1: Claro.
0: Eran una familia de cultura. Y entonces por eso José Luis Ibarra pues va adquiriendo conocimientos sobre la marcha, pero también así por el estilo. Y logra con su programa así hacerle competencia a Enrique Montero.
1: Testigo, que crean el programa para
0: lo creamos
1: hacerle
0: para
1: la
0: él.
1: Contra, claro.
0: Lo creamos para él.
1: Claro, claro.
0: Para él, en mediados de los años 70, también hace muchísimos años. Pero bueno, así las cosas.
1: Bueno, un día como hoy ya decíamos, en 1925 nace mi papá y murió el 23 de octubre del 2002. Ese día no se me olvida. Y alguna vez andaba caminando con mi papá ahí por la 2 Poniente y la 5 de Mayo y Enrique Montero iba bajando las escaleras del edificio Valles. Y entonces se topan y se saludan, tocayo, ¿qué pasó, tocayo? ¿Cómo estás? Y ya, bueno, cada quien.

0: nos fuimos para a donde íbamos.
1: Cada quien para su lado.
0: Pero porque entiendo que habían sido, creo que compañeros en la secundaria, Venustiano Carranza.
1: En la Venus.
0: Sí, por eso que se conocían. Hoy es cumpleaños de una modelo danesa que como llamó muchísimo la atención por su tamaño.

0: modelo.
1: De güera, pero de facciones corrientes. O sea, de facciones. No,
0: toscas.
1: No era fina. No era exactamente.
0: No de facciones bonitas,
1: así
0: finas.
1: Era Brigitte Nielsen. Y como con actitud de marimacho. O sea, tenía actitud así como varonil.
0: Y era muy alta y delgada, y entonces la figura de esta señorita pues era muy estilizada.
1: Pero muy alta, medía casi 2 metros.
0: Y llegó a ser la... espérame, ahorita te explico tú, Carlos, aguántame el corte.
1: Así están las cosas.
0: Hoy es cumpleaños también de la madre de mis hijos. La señora nació en 1971.
1: Ah, muy bien.
0: Y un día como hoy, en el 79, muere Gustavo Díaz Ordaz.
1: También, presidente.
0: Este poblano, nativo de Ciudad Cerdán.
1: Que había nacido en
0: San Andrés Chalchicomula.
1: Y él estudia en el Instituto de Ciencias y Artes de Oaxaca.
0: Primero.
1: Y obtiene el título de abogado en el Colegio del Estado en 1937. Exacto. Hoy a Benemérita Universidad Autónoma de
0: Puebla. Fue alumno de mi abuelo, Ernesto.
1: Y fíjate que él empieza trabajando con los Ávila Camacho. Él empieza como secretario particular del gobernador Maximino Ávila Camacho. Uh-huh. Él era su secretario particular. Uh-huh. Después fue juez presidente de la Junta de Conciliación, vicerrector del Colegio del Estado y secretario general de gobierno durante el periodo del doctor Gonzalo Bautista Castillo, el papá de Gonzalo Bautista O'Farrell. Diputado federal en 1946, senador de la República en 46. A 1952. En 1952 ocupa la dirección jurídica de la Secretaría de Gobernación. Y en el 53 es nombrado oficial mayor de la misma. Y en el 63 ya me voy. Ya me voy.
0: ¿Cómo en el 53?
1: Ya me voy.
0: En el 57.
1: Se nos acabó,
0: Harina,
1: el tiempo.
0: Apaga y vámonos.
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3: Pastor Betancourt amplió los detalles de la localización, estrategias y posterior captura de Rafael N., empresario farmacéutico, presunto tirador de la Tlizcayotl. La fiscal detalló que se ejecutaron investigaciones y acciones científicas, reconstrucción de los hechos, análisis general de información, inspección criminalística, reconstrucción parcial 3D, inteligencia criminal. Además, aseguraron un arma corta semiautomática, un rifle, una escopeta, cartuchos útiles y un vehículo color blanco sin placas de circulación. El gobernador Alejandro Armenta emitió un mensaje tras la captura del presunto tirador de la Tlizcayotl. Reafirmó que en el estado no hay lugar para la impunidad, no importa quién sea, no hay tolerancia para que vulnere la paz.
4: Puebla, tenemos una convicción muy clara, aquí no hay lugar para la impunidad.
3: Ante la detención del presunto tirador de la Tlizcayotl, poblanos refirieron que se sienten más seguros de transitar por esta zona.
5: Uno ya se podría sentir un poco más seguro.
6: Sí, confiamos en que poco a poco vayamos.
5: Una preocupación menos, ya puedes pasar un poquito más tranquilo, sin tener así esa preocupación de que te llegue una bala perdida, ¿verdad? ¿Qué es lo que ha estado pasando?
3: Después de 25 años en el olvido, vecinos de la colonia Alianza Popular recibieron el suministro del vital líquido a través del programa Agua para el Bienestar. Colonos resaltaron que con este apoyo el gasto que destinan desde los 400 a 850 pesos mensuales lo pueden emplear para otras necesidades básicas en sus hogares. En esta colonia fueron distribuidos más de 50 mil litros de agua potable a través de 5 pipas que beneficiaron a más de 500 personas, que les permite mejorar su calidad de vida. 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Consulta las bases mediante el QR que aparece en pantalla. Hasta aquí la información más importante. 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Yo soy Leti Torres y le deseo un excelente día.
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1:03, señoras y señores, es así como iniciamos al son del notición del 15, ¿verdad? De julio del 2026 hasta la 1:57. Te acompañamos con muchísima información. La Secretaría de Educación Pública del Estado informó de manera oficial que este día concluyó el ciclo escolar 2025-2026. ¡Hurra! 1,661,089 estudiantes de educación obligatoria cursaron sus estudios en 16,211 escuelas, tanto públicas como particulares. También un abrazo y un aplauso. A los 82,791 docentes. ¡Qué trabajo, eh! ¡Qué trabajo!

0: trabajo. Bueno, pues a partir de ya el personal educativo estará dando continuidad a las actividades de organización, de planeación para el ciclo escolar 2026-2027. Vacaciones, pero también se van de volada, ¿no? 16, o sea, mañana, jueves y el viernes, los docentes participarán en un taller intensivo de formación continua. Estarán analizando los resultados del ciclo escolar, del que concluyó este día. Van a reflexionar durante, pues sobre su práctica docente, estarán revisando los principios de la nueva escuela mexicana y van a intercambiar experiencias para fortalecer los procesos de enseñanza. Durante ese periodo, mamás, papás y o tutores, como dicen las boletas, recibirán justamente las boletas de evaluación, los certificados y la información sobre el desempeño académico de hijas e hijos. Y estas vacaciones, bueno, que ahora le llaman receso escolar, como la pausa de hidratación, para las y los docentes, comprende del 20 de julio, o sea, este fin de semana, al 21 de agosto. Se van a echar un mes de vacaciones, merecidas, la verdad, la verdad. Digo, este año no hubo tanto receso.
1: En tus tiempos eran...
0: Está loca, en tus tiempos.
1: ¿Eran vacaciones de un mes?
0: Bueno, yo recuerdo que era... No, eran como 2 meses.
1: ¿Dos meses?
0: Eran como 2 meses. Sí, primero estabas feliz, ya como al mes decías y... Ya no sabías qué hacer, ya te aburrías.
1: Bueno, pero es que es dependiendo. Por ejemplo, en primaria, secundaria y bachillerato son como un mes. No, pero ¿qué? En universidades son como 3 meses, 4 meses.
0: En la UAB salieron hace como medio año.
1: Lo digo por la experiencia. Exacto.
0: Sí, era como 2 meses, ¿se acuerda usted? Pero no había eso de los viernes.
1: ¿No?
0: El consejo técnico no existía. No habían tantos recesos.
1: ¿Días feriados?
0: Todo eso, no había.
1: ¿Y luego, ¿Y si le echabas ganas?
0: Esas vacaciones jamás. Esas vacaciones que duraron 2 años, ¿no?
2: ¡Ay, ajá!
0: Por la pandemia.
1: No manches.
0: En sus casas. Bueno, en fin. ¿Cómo estás, Laura? Bien, gracias. ¿Cuál es el WhatsApp?
1: 2215-8756-57.
0: Dinos, por favor, dinos que nos traes información de Pedrito Sola.
1: Claro que sí. Qué bueno. Como siempre.
0: Muy bien. Oiga, le cuento a usted que siguen con las labores de búsqueda, ¿eh? Para encontrar a Emilio. Ayer justamente a esta hora le estábamos informando sobre la desaparición de Emilio. Encontraron su motocicleta. Y sobre este tema, el gobierno del estado, a través de la Coordinación General de Protección Civil y Gestión de Riesgo de Desastre, estableció 6 puntos de rastreo en el tramo que comprende entre el Sifón y hasta el municipio de Tecamachalco. Se solicitó el apoyo de las autoridades de protección civil de los municipios de Santo Tomás Hueyotlipan, de Tochtepec y de Tecamachalco para ampliar la cobertura para la búsqueda. Personal de la Comisión Nacional del Agua informó que realizará el cierre temporal de las compuertas del canal de Valsequillo desde ya, para permitir contar con un periodo aproximado de un día, 24 horas, para el desarrollo de las labores de búsqueda. En el operativo permanece personal de la Secretaría de Marina, de la Comisión Nacional del Agua. Le decía usted, también de bomberos del estado, policía del estado, y elementos de estos 3 municipios que le he mencionado, porque no han encontrado a Emilio. Encontraron la motocicleta, pero no a Emilio. Bueno, a ver si hay información en próximos minutos. Mientras tanto, a 1:09, vamos a Tehuacán con Miriam Rodríguez. Detuvieron a un sujeto, aparentemente, con metanfetamina. Se llevó un operativo, se realizó un operativo, y que le van encontrando algo. Miri, buena tarde.
2: ¿Qué tal, Alberto? Buenas tardes, los saludo con gusto. Y así es, compartirles que elementos de la Policía Municipal de Tehuacán detuvieron a Elías N., de 31 años de edad, tras un operativo de seguridad que se realizó en la colonia Lomas de la Soledad, donde presuntamente fue sorprendido en posesión de 17 bolsas tipo Ziploc con una sustancia con características similares a la metanfetamina. De acuerdo también con el reporte oficial, al notar la presencia de los uniformados, el hombre intentó escapar a bordo de una motocicleta.

0: No obstante, los policías lograron darle alcance y concretaron su detención, además de asegurar la unidad en la que pretendía huir. Tanto el detenido como la presunta droga y la motocicleta fueron puestos a disposición de la Fiscalía General del Estado, instancia que también está llevando a cabo las investigaciones correspondientes para determinar su situación jurídica por su probable responsabilidad en delitos contra la salud. Las autoridades también reiteraron que ese tipo de operativos se mantienen en el municipio con el fin de combatir el narcomenudeo y fortalecer la seguridad en el municipio de Tehuacán. Es la información, Alberto.
1: Bien, Miri. A ver, me quedo contigo porque hay muchas credenciales. Fueron, así lo entiendo, a tramitar su credencial, su INE, y de repente, pues ahí la dejaron. Ya no la recogieron, ¿cierto?
0: Sí, así es, efectivamente, también compartirles esta información, y es que el Consejo Distrital 15 del Instituto Nacional Electoral, que se ubica en el municipio de Tehuacán, hizo un llamado a la ciudadanía que realizó el trámite de su credencial para votar a acudir por este documento, ya que actualmente hay alrededor de 2,500 credenciales disponibles para su entrega. La vocal ejecutiva de este consejo también informó que hace unos meses empezó a reportar un retraso también en cuanto a la entrega de las credenciales, por lo que el tiempo de espera pasó a ser de 21 días. Sin embargo, mencionó que esta situación, pues bueno, ya se ha estado regularizando con el fin de evitar afectaciones también para aquellos ciudadanos que requieran de este documento, ya que es utilizado como identificación oficial para cualquier tipo de trámite. En ese sentido, pues bueno, también destacó que este tipo de situaciones, pues bueno, se debieron sobre todo al cambio de proveedor encargado de la elaboración y también distribución de las credenciales, ya que a inicio de año, pues bueno, se realizó el cambio correspondiente. También señaló que este esquema de impresión, pues bueno, actualmente se realiza en el Estado de México y Pachuca, por lo que también, pues bueno, esto ha influido en la demora en cuanto a la entrega del documento. Actualmente el módulo se encuentra laborando de lunes a viernes de 8 de la mañana a 8 de la noche, además de que también hay un módulo itinerante que está acudiendo a las comunidades más alejadas en un horario de 9 de la mañana a 4 de la tarde, para que también las personas que hayan realizado el trámite correspondiente, pues bueno, se puedan acercar a recoger el documento y de esta forma, pues van a evitar también trasladarse hasta la zona de Tehuacán. Es la información que compartimos, Alberto.
1: Bueno, pues lo que le resulte más fácil. Gracias, Miri.
0: Excelente tarde, saludos.
1: Adiós, 1:12. Vamos a Libres con Elia Hernández. Fíjese que ya está disponible, o puede hacer usted su trámite para tener su credencial del Servicio Universal de Salud. Hay una oficina en Libres, justamente. Le va a compartir Eli horarios, los días, etcétera, etcétera, todos los detalles. Hola, Eli.
2: Hola, ¿qué tal? Muy buena tarde, gusto en saludarles y efectivamente compartirles que en el municipio de Libres, con el propósito de que la población que recibe las pensiones para el bienestar de adulto mayor y discapacidad puedan obtener una credencial que contribuya a garantizar su derecho a diferentes servicios médicos en cualquier institución pública de salud en el país, autoridades municipales han dado a conocer que se encuentra activo el registro para acceder a esta iniciativa federal de credencial del Servicio Universal de Salud. Las y los habitantes que deseen llevar a cabo su trámite podrán realizarlo en las oficinas Bienestar ubicadas en el Centro Integrador en la antigua estación del ferrocarril de lunes a viernes de 9 de la mañana a 3 de la tarde y los días sábados de 9 de la mañana a 1 de la tarde. Los requisitos que se tomarán en cuenta para realizar el registro son los siguientes, que son identificación oficial vigente en original y copia, CURP certificada y recientemente impresa, número de teléfono, correo electrónico, comprobante de domicilio, no mayor a 3 meses. Asimismo, es importante mencionar que esta credencial permite que la o el beneficiario pueda vincularse a un expediente médico electrónico único, el cual brinda las siguientes ventajas, que es consultar el historial clínico y estudios médicos, revisar recetas y programar citas de manera más sencilla, identificar la unidad de salud más cercana y recibir atención médica básica y de urgencia. A través de esta acción se busca fortalecer el acceso oportuno y equitativo a los servicios de salud, facilitando así que las y los beneficiarios cuenten con una herramienta que simplifique la atención médica en las instituciones públicas del país. Y bueno, pues de esta manera es como se invita a la población a realizar su registro de manera oportuna para poder aprovechar los beneficios de este programa que contribuye a garantizar una atención más eficiente, segura y de calidad. Esta es la información.
1: Muy bien, Eli, pues tiene ya los datos, el detalle para que vaya usted.

0: usted por su credencial del Servicio Universal de Salud. Gracias, Eli.
1: Gracias a ustedes, excelente tarde.
0: Adiós, saludamos a Libres, por favor.
2: Libres, que nos escuchan por el 95.9 de FM.
0: También a Izúcar de Matamoros.
2: Izúcar de Matamoros por el 107.5 de frecuencia modulada.
0: ¿Y ese fuit fui yo por qué? ¿Ese fuit fui yo por qué?
2: Okay. Te ves bien hoy, dicen.
0: Bueno, vamos a Acatlán de Osorio con Briselda Sarabia. Hasta el momento no hay afectaciones en cuanto a al cacahuate, ¿no? Porque ya hace algunos días es, híjole, ¿y qué va a pasar con el cacahuate? Los productores allá en la Mixteca con los cultivos. Pero también,
2: ¿a ti te gusta el cacahuate?
0: A mí me gusta el cacahuate. También ya están previniendo, porque todo puede pasar de la noche a la mañana. Hola, Bris.
3: Hola, Beta, muy buenas tardes y buenas tardes a todo el auditorio. Así sí es que darles a conocer que productores cacahuateros del municipio de la región de la Mixteca Poblana, pues dieron a conocer que efectivamente pues están pendientes con el tema de los cambios climáticos. Esto debido a que me han comentado algunos productores de cacahuate que pues no se viene un fenómeno que para ellos es conocido como el Niño, donde inicia la temporada de sequía de manera importante y con ello pues se puede prolongar durante un mes. Y es que esto, de acuerdo a las experiencias que han tenido, pues señalaron que esto puede afectar severamente a la producción del cacahuate, que en este momento pues ya está sembrado en la mayor parte de la región de la Mixteca. Muchos productores cacahuateros ya sembraron y es por eso que se mantienen en esta incertidumbre. Ahorita no representan o no tienen afectaciones en este momento debido a que las lluvias han sido constantes y está beneficiando pues también las plantas. Sin embargo, de llegarse a presentar una sequía en estos días, pues sí puede representar y perjudicar la producción del cacahuate en la región de la Mixteca. Acaba de mencionar, Beto, que tanto Acatlán de Osorio como así varios municipios aledaños a este distrito pues han señalado que efectivamente pues una de las principales producciones después del maíz, del sorgo y del frijol pues es el cacahuate. Entonces pues también representa un impulso económico para el sector del campo, así que van a estar muy pendientes de este fenómeno que podría presentarse en los siguientes días, porque ya normalmente saben que a partir después del 15 se puede dejar de presentar lluvias y con esto originar la sequía. Esa es la información desde la zona de la Mixteca Poblana.
0: Vientos, bueno, ¿cómo te gusta el cacahuate, Bris?
3: Garapiñado.
0: Ah, mira, fíjate.
2: ¿Y a ti?
0: No sé, enchilado. No se me había ocurrido. Ah, es dulce, ¿no? ¿Y en
3: sí,
0: pipián? También en pipián,
3: también,
0: ¿no?
3: También en pipián, sí, también.
0: El encacahuatado, una cosa que hoy no me desayuné y mira, hasta se me antojó.
2: ¿Conejo?
0: ¿Tiene qué?
2: ¿Sí te gusta conejo?
0: Pues sí. Bueno, gracias, Bris.
3: Gracias, Beto. Adiós, Laura.
0: Adiós.
2: Y vamos a saludar a Catlán.
0: Le dijo adiós, Briselda.
2: Adiós, Bris.
0: Contesta.
2: Quiero mucho.
0: ¿Cómo es posible, maleducada, irrespetuosa, igualada esta?
2: Pero vamos a saludar a quienes nos escuchan desde Acatlán por el 95.3 de FM. Y ya tenemos mensajes, Beto.
0: Posiblemente no hay un día que no coma cacahuate.
2: ¿Tú?
0: Sí.
2: ¿Te gusta?
0: Sí, yo
2: mucho
0: soy fan del cacahuate.
2: ¿Te gusta de todo?
0: El de cáscara me da flojera. A mí pélamelo, porque así estar...
4: ¡Ay, llora!
0: Sí, y luego las manos y el polvito, no. Pero ya ¿cómo se llama? Ay, el que trae el señor con chiltepín. Híjole.
2: Pero no te gustan con ajo.
0: Sí, sí, en todas sus modalidades, menos dulce.
2: Pero no huele tan bonito, ¿no?
0: Ah, pues si no es...
4: ¡Ay, llora!
0: El chiste es... El pipián en cacahuatá es una cosa maravillosa. ¿Sí? Bueno, ¿ya nos vamos a la pausa o qué?
2: Antes nos dice la terminación 9654. Mis chulos, buenas tardes, excelente ombliguito de semana, Naomi Bebeto. Besos, abrazos y bendiciones para todos en el estudio de Sicom Puebla. Scarlett Guzmán desde Acatlán de Osorio. Y dice, un favor, porfa, unas felicitaciones para mi sobrino Tadeo, que terminó su segundo escaloncito de la primaria. Y a mi sobrina Scarlett, que hoy es su cumpleaños. Gracias, besitos, se les quiere mucho.
0: ¿A su sobrina qué?
2: A su sobrina Scarlett.
0: ¿Se llama igual?
2: Sí.
0: ¿Cómo? ¿Por qué le ponen el nombre de sus hermanos?
2: Felicitan a...
0: Bueno, felicidades...
2: A Scarlett.
0: A Scarlett, y a Tadeo.
2: Sí, esa.
0: Bueno, muy bien, qué bueno que pasaron de...

0: Ya volvemos. Número WhatsApp 2215-875657. Teléfono de contacto 2222-7376 y terminación 17.
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0: Estamos de regreso, 1:25, 1:25, 22, 15, 87, 56, 57, 00 hasta este momento, Argentina, Inglaterra, está en la mesa de Al Son del Notición Paola Migoya, quien es directora general de gestión de fondos y fortalecimiento empresarial de la Secretaría de Desarrollo Económico y Trabajo. Pau, ¿cómo estás?
1: Querido Bebeto, qué gusto saludarte y estar en este programa tan escuchado.
0: El más escuchado ya de la una de la tarde.
1: Ya sé que eres el más chingueto de aquí, además de buen amigo.
0: Ah, gracias, ya sabes que. Igual, oye, Pau, pues, ¿qué te digo? Están chambeando, yo creo que más que nunca, por el productor pequeño, mediano, ya vemos marca, ¿no? Etcétera. Y bueno, pues ahora habrá capacitación también, porque es necesario que tengan una capacitación los productores.
1: Así es. Mira, te cuento. Este 29 de julio, que de 10 a 2 de la tarde, viene FDN, que es la fábrica de negocios. Lo que hacen es profesionalizar a cualquiera que tenga un producto, un servicio, para entrar en Anaquel. ¿De qué es en Anaquel? Para entrar a las grandes supermercados y cadenas de tiendas de autoservicio. No puedo decir nombres, ¿verdad?
0: EW y todas esas.
1: Todas esas muy grandes, de las que vas al súper, sí, y demás, pero que tú sabes que es muy difícil entrar. Aquí tenemos alguna ventaja. Una, convenios de pago, no a 90 días, sino estamos hablando de convenio con pago hasta en 30 días. Estamos hablando de que esta capacitación, lo primero que tienes que tener es un código de barras. Si no tienes código de barras,
0: no hay forma.
1: Entonces, esta capacitación normalmente tiene un costo. Lo que estamos logrando es que uno, desde la Ciudad de México, vengan aquí a Puebla, y lo que hago un llamado es a que cualquier empresario, cualquier idea que tengas de negocio, vénganse este 29 de julio aquí a la Secretaría de Desarrollo Económico, que está, para los que no sepan, junto a la Hotel Purificadora. Creo que esa es una referencia, porque cuando decimos callejón, atrás, pues dicen, es atrás del o del recinto de exposiciones, del centro de convenciones.
0: Centro de convenciones, que bueno, ahora también de repente nos confundimos si es el de aquí o el de hasta allá. Bueno, Paseo San Francisco.
1: Exactamente, Paseo San Francisco. Pero la idea es que no se me confundan, inscríbanse y está en nuestra página, en la página de la Secretaría de Sedetra. Y si no, les voy a dar un teléfono para que nos puedan llamar si tienen cualquier duda.
0: En lo que nos das el teléfono, Pau, yo acabo de entender que si yo, un ejemplo, tengo una idea para hacer un negocio, tengo tal vez un producto, pero no estoy posicionado, tengo mi local pequeño, o sea, aunque no sea yo un gran empresario,
1: así
0: tengo las puertas abiertas.
1: Es que tú sabrás que nuestro querido gobernador, ahora sí que Alejandro Armenta, y nuestro querido secretario Víctor Gabriel Chedraui, tenemos el mandato de abrirle las puertas y de profesionalizar a todas las empresas. Y nosotros abrimos el espacio para las micro y pequeñas empresas que se profesionalicen, para abrirles mercado, para diversificar. De hecho, también tenemos todo un programa de exportación. Y también acérquense a nosotros porque tenemos muy buenos apoyos. No son gratuitos, pero son fondos, son créditos muy blandos, son créditos para crecer tu negocio, para impulsar, en fin. Pero este evento es la base para que entres a un mercado que es muy complicado entrar, sí, que es el mercado del Anaquel, el mercado de los grandes supermercados. Sin decir marcas, pero pues todos, imagínense,
0: sí,
1: todos.
0: El que nos imaginemos en este momento.
1: El que se imaginen, ellos te ayudan, FDN, que es fábrica de negocios, te ayudan. Y sobre todo porque viene un evento que creo que es en agosto o septiembre, de ellos, para que tengas estos dos meses para

0: trabajar con ellos y profesionalizar tu marca. También tenemos el distintivo. ¿Cómo estamos ayudando a la economía poblana? Tenemos el distintivo de la marca Puebla 5 de Mayo, que también el tema de hecho en México, y para una vez que ya estás profesionalizado, una de las grandes, estrategias que estamos teniendo en la Secretaría de Desarrollo Económico es justamente diversificar. Digamos que tú ya vendes a nivel nacional y quieres que te ayudemos al tema de la exportación, también lo estamos haciendo.
1: Estos créditos, ¿es complicado obtener un apoyo de estos? ¿Y un impulso?
0: No, porque tenemos lo que es el FIRA y tenemos el FIRA Bien, y estas son, te inscribes, digo, ahí en la página, les invito a ver la página, tienes que inscribir directamente en la página, o sea, no es que vengas a la secretaría, tienes que meter tu documentación y directamente. Inclusive tuvimos un evento el viernes pasado, que también tenemos un acuerdo inédito con Banamex, el que es el crédito para mi pyme, y que ahorita por apertura no te cobran nada, eso nada más se está dando aquí en Puebla. Y acérquese a nosotros si tienes un negocio. ¿Qué estamos haciendo? Profesionalizar. El tema este de código de barras es fundamental. Sin código de barras no entras a ningún anaquel.
1: O sea, de entrada eso va a ser, ¿no? La capacitación.
0: Sí. Y después ahí, dependiendo tus necesidades y demás, tenemos varias opciones de créditos. Uno, le digo, uno es con Banamex, que es muy bueno. El otro es con FIRA y el FIRA Bien. Y tenemos también con NAFIN varios programas. O sea,
1: chances hay. Hay abanico, oportunidad.
0: Estamos realmente trabajando muy duro por el empresariado poblano. Yo creo que la manera de salir adelante, y también lo cree el señor gobernador, por eso creó la marca Puebla 5 de Mayo, es que, y además somos muy, los poblanos somos muy fregones, la verdad, y tenemos productos muy fregones. Así que vénganse este 29 de julio. ¿Les puedo dar un teléfono para
1: sí,
0: que
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1: A ver, para que vaya usted a esta capacitación, mi pymes, pequeños negocios, sobre el código de barras. Es que hay muchas personas que tienen, como lo dice, son fregones, tienen un negocio, pero a ver, el producto está interesante, no tiene un código de barras. Hasta ahí se va a quedar.
0: Bueno, no, ya hoy es muy difícil porque tú has oído la palabrita famosa trazabilidad, ¿no?
1: Sí.
0: Entonces, ¿qué está haciendo la Secretaría de Economía? Es acercar estos monstruos, porque son, imagínate, son los monstruos de, digamos. Entonces, yo lo que les diría es, si tú quieres emprender en serio, conquistar las grandes almacenes, esta es tu oportunidad.
1: Jugar en las grandes ligas.
0: Exactamente. Ahora que estamos aquí, para que ganes la Copa Mundial de la FIFA con tu producto, vente aquí a la capacitación del código de barras, porque una vez que tengas esta capacitación, pues a lo mejor podemos dar un crédito, una lanita, y después pues ya te nos vas a exportar a los... tenemos otra cosa importante. No solamente, yo creo que hoy oímos mucho del T-MEC y demás. El T-MEC se va a quedar, pero y esto de revisión anual, yo ya escribí ahí, digo, voy a hacer mi comercial ahí, léanme en CDP Noticias. Yo ya hice mi diagnóstico de qué es lo que va a pasar con el tratado. El tratado sigue porque la balanza comercial, aunque la usan de ariete, Trump la usa contra nosotros, lo que hay que entender es que México hoy tiene una posición envidiable. El logro que se tuvo también con el acuerdo de la Unión Europea nos abre la posibilidad a 450 millones de personas. Ese es el tamaño del mercado que se acaba de suscribir, y que los productos poblanos ya están teniendo cancha en la Unión Europea. Y lo que queremos hacer en la Secretaría de Desarrollo Económico es justamente que más MIPYMES entren al sistema de proveedurías de las grandes empresas. Por eso es muy importante, porque no, en este caso, como tú bien dices, puedo yo tener mi producto interesante, etcétera. Pero si no cumples con toda la certificación, con todo el tema, con el tema del código de barras, pues no puedes entrar ni a los grandes mercados, que sería Estados Unidos y Europa, y por otro

0: el tema de los almacenes aquí, o sea, ya las cadenas comerciales, para no hacerles el comercial, pero imagínense las grandotas que cuando van ustedes al súper.
1: Que hay una Poblana también que es muy grande, ¿no? Y
0: no es Poblana, es de Veracruz.
1: ¿Sí?
0: Sí, el dueño, aunque vive en la Ciudad de México, por cierto, es muy amigo mío.
1: No es de Puebla, no surgió aquí.
0: No.
1: La gran. ¿No? Ah, luego me cuentas la historia, entonces. Uh-huh. Bueno, a ver, esto que dices de Trump, ¿no? Que dice, a ver, más aranceles. Pues, ¿qué le quedó a México? Voltear otros mercados.
0: Fíjate lo que hizo Canadá, ¿no? Ya se está haciendo el tema del ducto para Asia y va a poner a temblar a Trump. Porque hay que recordar dos cosas que tiene Canadá. Las tierras raras, que se usan para todo el tema de silicios y demás, de los componentes electrónicos, para las tecnologías. ¿Tú sabes por qué ha subido el precio de las computadoras y de los teléfonos?
1: ¿En dónde?
0: En todos lados, más del 20%. ¿Sabes por qué? Te lo digo más rápido. Porque justamente por los centros de datos, la demanda de los microchips, por eso la apuesta de nuestro querido gobernador es la acertada. Y te quiero decir que, obviamente, imagínate que ahorita, con el pleito que se trae el señor Trump con Canadá, pues Canadá está volteando a ver, hacerle ojitos a Asia. Entonces, eso quiere decir que la materia prima del tema de las tierras raras, del tema de los silicatos, de todas estas tierras que se usan para hacer el tema de los microchips, pues, ¿dónde van a acabar? Pues en Asia. Lee mi artículo de
1: eso. Y ya no ahí con su vecino.
0: Exacto. En fin.
1: Paula Migoya, muchísimas gracias. Entonces, ¿la cita es el día?
0: 29 de julio a las 10 de la mañana. Por favor, regístrense. De verdad, es una oportunidad única. El changarro que tengas, el producto que tengas, vente a la capacitación y se te van a abrir muchas oportunidades de mercados, de financiamiento y sobre todo para profesionalizar tu negocio. Y tu negocio, con la marca Puebla 5 de Mayo, puede estar en Anacal, en muchos de estas tiendas que estamos platicando.
1: Y vas a generar empleos, además.
0: Vas a generar riqueza, que es lo que necesitamos generar para la gente, para que esta riqueza se quede aquí en Puebla.
1: Paula Migoya, muchísimas gracias.
0: Bebeto.
1: Siempre un gusto.
0: Encantada, gracias.
1: Vamos a la pausa, 1:37, venimos.
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0: Catrín, 1:40, 1:40. Laura, ¿cómo estás? Ah, ya te saludé, ¿verdad?
1: Sí.
0: Ah, bueno, entonces sigamos.
1: Y qué buena canción es de música ligera, ¿eh?
0: Pues sí.
1: Pero mira, tenemos mensajes, nos dicen...
0: ¿Me permites hacer una pregunta? No, a ti no. Porque sé que tú nunca has pasado por esto. Ajá. Pero estoy encontrando un dato. De acuerdo con una encuesta nacional de consumo de alcohol y tabaco. Esta fue del 2025, obviamente, ¿no? Este año no ha terminado. Dos. A ver, ¿qué piensa usted? ¿Sí o no? ¿Es muy poco? ¿Es mucho? ¿Y a qué edad empezaste? 2 de cada 10 alumnos de la preparatoria, llámese preparatoria o bachiller, consumen ya bebidas alcohólicas. 2 de cada 10. Bueno, a mí me cuesta creerlo, pero bueno. Yo creo que es un poquito más, yo creo. O fui en una escuela donde dices, no manches, ¿qué escuela? Puros...
1: ¿A cuál?
0: No voy a decir. Ay, después de este comentario ya no lo puedo decir. Bueno, a ver, escríbenos. ¿A qué edad tú agarraste la primer botella?
1: 22.
0: A ti no te pregunto porque tú nunca has bebido.
1: Pero no me gusta.
0: ¿Qué es de tu vida?
1: No me gustó.
0: Oye, tu primera y última briaga. No, pues nunca.
1: Es que no me gustó la bebida.
0: Pero llegaste con la persona indicada.
1: Ay,
0: bueno, ahora sí, cuéntanos.
1: Bueno, 22-15-87-56-57 para que nos comente cuándo fue la primera vez que usted...
0: Pecó. Bueno, de esta forma, ¿eh? De esta forma.
1: Pero mira, nos dice la terminación 7225. ¿Qué tal, mis babies desde San Rancho Sautla? ¿Cómo les va? Ya no nos habíamos olido.
0: Ok.
1: Ando al 100 amasando el barro para hacer unos comales. Todo en barro.
0: Ok.
1: Nos dice la terminación 9654. Ay, bebeto. Ya ves, fue la primera bebé en la familia y pues yo se la cuidaba a mi hermana. Por eso me gané el gusto de que
0: pues
1: la
0: pusiera. Pues no también, porque mira, ya tiene 3 chilpayates, ¿eh?
1: De que la pusiera como su tía preferida. O sea, yo.
0: Ah, ya entendí. Ella le cuidaba a la niña.
1: Sí.
0: Yo se la cuidaba a mi hermana. Digo, no creo porque... Y para tener 3 hijos no la cuidabas bien, ¿verdad?
1: Y dice, y mi sobrino Tadeo terminó la primaria. Y dice, y los cacahuates son mejor los de ajo. También voto por ello.
0: Terminó la primaria el Tadeo. Sí, ya lo habíamos dicho.
1: También nos dice la terminación 0531. Buenas tardes, me llamo Felipe Sánchez. Amigo, bonito programa. Bebeto, me saludas. A mi novia. Excelente tarde.
0: ¿Cómo se llama? Ah, tú eres su novia. Saludos, Laura, te mandan saludos.
1: Ay, gracias. Saludos. Nos dice la terminación 2175. Buenas tardes, Lau y Bebeto. Hoy gana Inglaterra. Saludos desde Petlalcingo.
0: Que está cerca de Inglaterra, por cierto. Petlalcingo y luego ya...
1: Pero tú me estás comentando que no le vas a ningún equipo de los que está jugando hoy.
0: No. Argentina ya por Messi, ya de plano, ¿no?
1: ¿Por qué?
0: No, ya... Ya nos cayó mal, es la verdad, nos cayó mal. Y... De Inglaterra, pues nos echó, entonces ya sabes cómo somos de...
1: Bueno, pero ¿quién?
0: Ardillas.
1: ¿Quién prefieres que pase?
0: No, pues ya te digo así, ya si no tengo otra oportunidad, creo que va a pasar Argentina.
1: Ve, hay mucha gente que está comentando, ojalá gane Inglaterra, porque así podríamos
0: bueno,
1: decir,
0: también, sí.
1: Pues nos ganó el campeón del mundo, ¿no?
0: Como sea, si pasa Inglaterra, decimos, ah, qué bueno que ya se fue Messi.

0: Y si gana Argentina, yo digo, bueno, es al menos el representante del continente americano.
1: ¿Verías la final un España-Argentina?
0: Sí, la que sea, la voy a ver.
1: ¿Sí?
0: Me he chutado la del Santos contra Atlas. O sea, oiga, le dije al inicio, y es más, con esto abrimos la búsqueda por parte del gobierno del estado de Puebla, la búsqueda de Emilio en el canal de Valsequillo. Bueno, pues ya está confirmado, había rumores después de estas labores, trabajos de búsqueda. El cuerpo del joven de 21 años fue localizado, ¿sí? Fue localizado este miércoles, hace un rato, en el dren de Valsequillo, a la altura del barrio de San Juan. Y mire, usted le decía, en Tecamachalco. La Comisión de Búsqueda de Personas ya lo confirmó. Después de 3 días de intensas labores de búsqueda, la mañana de este miércoles ya fue localizado el cuerpo de Emilio, 21 años, en el dren de Valsequillo, en San Juan, en Tecamachalco. Pues mire, en este operativo de recuperación participaron elementos de la Coordinación General de Protección del Estado, el Heroico Cuerpo de Bomberos, la Secretaría de Seguridad Pública del Estado y corporaciones municipales de protección civil de Tecamachalco también. Pues qué triste y qué desafortunado, debido a que el nivel del agua alcanzó aproximadamente 2.5 metros de altura. Personal de rescate efectuó inspecciones con el uso de ganchos de búsqueda. Los equipos de emergencia realizaron recorridos a pie por el interior y exterior del dren. Y bueno, la última ubicación de Emilio fue la comunidad de La Magdalena, en Tecali de Herrera. El joven fue a una fiesta, después salió en su motocicleta, iba a casa, encontraron la moto. Horas después, a Emilio no, hasta hoy por la mañana.
1: Oye, Beto, ¿puedes leer el mensaje de Irán, por favor?
0: ¿El qué?
1: El mensaje de Irán.
0: Dice, a mí mis cacahuates favoritos son los que traen chile seco y ajo, pero también los japoneses y los que traen habanero. A veces ya no sé cuáles escoger.
1: Bueno, ¿qué dice al final?
0: Dice, Bebeto, tú sabes cuáles escoger.
1: Sin el cual,
0: ¿ves? Y eso que no lo estoy leyendo antes. Es que dice, yo ya no sé qué escoger.
1: ¿Pero tú sabes?
0: Una 48.
1: Y hay un tema, Beto, que está ahorita muy viral, muy en redes sociales, porque este tema sale a raíz de una situación que está ocurriendo en Estados Unidos, donde la esposa, o quien sería la esposa de Charlie Kirk, aquel que tuvo un atentado en el que falleció y que era militante pro-Trump.
0: O sea, tuvo un atentado y sí se murió.
1: Sí.
0: Ok.
1: Salió la esposa a decir que el voto debería ser, pues ya no solo por las mujeres, sería por pareja. Que el hombre es el que debería escoger en las votaciones.
0: ¿Eso allá en Estados Unidos?
1: Eso allá en Estados Unidos.
0: ¿Fue la esposa de él?
1: La esposa de Charlie Kirk.
0: Digo, que el hombre decida por mí.
1: Sí.
0: ¿En serio?
1: Sí.
0: ¿Y eso?
1: Pues no sabemos qué es lo que pasó, pero obviamente hay muchas campañas, muchas mujeres latinas que están diciendo no, tantos años luchando para que la mujer
0: tuviera acceso. Claro, bueno, aparte ni le van a hacer caso. X.
1: Sí, o sea, al menos en Latinoamérica están así, pero en Estados Unidos sí hay personas, hay mujeres que dicen, sí, prefiero que mi pareja elija por mí.
0: De plano.
1: De plano.
0: ¿Cómo es difícil entender luego lo que piensan los estadounidenses? A ver, en tu caso, tú dirás, bueno, sí, bueno, a lo mejor que se hace así de plano bien floja para salir el domingo de elecciones. Y dices, no, yo no voy, tú vota por mí, llévate mi INE, ten.
1: No.
0: Viejo, tú eres el que sabe de política.
1: Ay, no.
0: Vota por mí. ¿No?
1: No. No, prefiero mi voto, yo. Pero mira, a raíz de esto, salió esta persona militante del PAN en el Estado de México.
0: ¿Quién?
1: Javier Albarrán.
0: Ajá.
1: Y él desató críticas al plantear que México sustituya el voto individual por un sufragio por casa

0: familia. O sea, un voto por familia.
1: ¿Otra estupidez?
0: Así es, él no pidió literalmente eliminar el voto de las mujeres, pero su propio ejemplo coloca a el hombre como responsable de decidir por la familia. Entonces, en los hechos, ese modelo borraría la autonomía política de todas las personas adultas que no fueran designadas como representantes familiares. Y pues en el video difundido en sus redes sociales, él retomó la polémica y pues cuestionó, dijo, si votáramos por casa, por familia, y hubiera un responsable de emitir ese voto, alguien que no piense solo en él, sino en todos. Él lo piensa así, ¿no? Uh-huh. Él piensa que lo que él está proponiendo es, está pensando la persona por todos.
1: Sí.
0: ¿Tú crees que sería bueno ese voto por familia?
1: Yo insisto, para mí es una estupidez.
0: ¿Sí?
1: Sí.
0: Muchas personas sí lo están tomando así y de hecho están retomando este caso de la esposa de Charlie Kirk y lo están ligando porque pues lo de Javier Albarrán salió a raíz de lo que pasó en Estados Unidos.
1: Sí, pero eso no va a suceder.
0: No.
1: Eso no va a suceder. O sea, es incluso hasta más complicado. A ver, de repente, sobre todo por las direcciones, ¿no? Por las direcciones, a ver. Entonces, yo soy la cabeza de la familia, porque históricamente así se ha dicho, ¿no? El hombre es la cabeza, que también se me hace otra estupidez. Pero bueno, entonces yo voy a decidir por mi hija que tiene 21 años, por mi hijo que tiene 18 y ya quiere votar, y por mi esposa. Yo soy el hombre de la casa. Entonces ellos ya no tienen derecho. Estupidez.
0: Uh-huh. Es lo que él comenta. Y él, en su propio lenguaje, da por hecho que el responsable sería un hombre.
1: ¿Ve?
0: Habla de alguien que decide pensando en su esposa y en sus hijos.
1: O sea, pensando no en... Ahí más bien es pensando por ellos.
0: Uh-huh. Pensando por ellos, o sea, él...
1: Que de todas maneras, a ver, si tú le vas al partido... Dime un color que no existan partidos. Al partido... Negro.
0: Arcoíris.
1: A ver, ve usted.
0: Sí, sí.
1: Tú le vas al partido negro, ¿no? Y la esposa le va al partido... Dime otro color que no exista.
0: Plateado.
1: Al partido plata. Y entonces la esposa te dice, ¿pero en serio que todos vamos a votar por el plata? Y tú sí, echen sus cines. Y llegas ahí y votas por el negro. ¿Tú votarías por el negro?
0: No sé.
1: Estamos hablando de partidos, no vaya ahorita. ¡Ay, que están de racistas!
0: Pero bueno, tenemos mensajes.
1: Bueno, estupidez lo de este cuate. No importa, ¿de qué partido es?
0: Del PAN.
1: Ah, fíjate. Fíjate.
0: Así
1: es. Es como en todos lados se cuecen habas. ¿Qué más?
0: La terminación 7232. Buenas tardes, Laurita. Buenas tardes, Bebeto. A mí los cacahuates me gustan así, con una cerveza.
1: Alguna ocasión yo fui a un bar, aquí Piper is nice, y con quien iba pidió cacahuates, se los llevaron así en cáscara, y yo dije, ¿qué?
0: Se puso a pelar.
1: Sí, pero ya cuando lo puse, no, muy bien, con cerveza, yo no lo había puesto atención a eso.
0: Nos dice Scarlett, a los 17 me dieron una madrina.
1: Porque empezó, llegó ebria.
0: Dice, y mi santa madre... tuvo su pilón y dice que se le subió.
1: Ajá.
0: Muy feo a los 14 y no le hizo nada. ¿Eso es bueno o malo?
1: Está muy bien. Que le den sus coscorrones está bien. Es como que a los 14. No, niños, no hagan eso.
0: También nos dice la terminación 8799. Saludos, Beto, saludos, Laura. Otra vez seguramente los hambrientinos ganan el arbitraje, todo a su favor. En fin, ya ni qué esperar, ya le perdí la fe al fútbol. Saludos.
1: Sí, luego no sé. Pues sí, de acuerdo con la encuesta nacional de consumo de alcohol y tabaco, 2 de cada 10 adolescentes de entre 12 y 17 años consumen, o sea, no consumieron una, no, consumen bebidas alcohólicas. Entre ellas, las bebidas, bueno, las estas preparadas que venden, ya sabes. Ahora salieron unas como en bola, ¿las han visto? Que se ve hasta feo, ¿no? Bien dulce, así pura pintura. Bueno, ocupan el tercer lugar de preferencia entre estudiantes de secundaria y bachillerato, debido a su sabor dulce, dice.
2: A ver,
1: a su presentación.

atractiva y apariencia similar a un chesco. Especialistas alertan que estas bebidas contienen entre 5 y 15% de alcohol, por lo que pueden favorecer a un mayor consumo y reducir la percepción de riesgo. Ante esta situación, expertos pidieron reforzar la vigilancia de la venta de alcohol cerca de las escuelas. ¡Pamplinas! ¡Pamplinas!

0: hasta las manitas, pero sí te venden.
1: A ver, las universidades ya están rodeadas de, sí, de todos esos lugares
0: menos la UAP.
1: No, mucho menos, ¿verdad? Que han salido muchas notas, noticias acerca de chavos que se la pasan hasta la madrugada.
0: Pero la universidad ya depende de ti.
1: Que terminan muy mal.
0: Sí. Justamente en esa zona yo, pues paso seguido. Y a las 5 de la tarde, 6, los ves ahí tirados. ¿Cómo?
1: ¿Tú aguantas más?
0: ¿Qué? ¿Ya nos vamos? Como siempre, Alina. Ya que se pone bueno esto.
1: ¿Pero aguantas más o no?
0: Bueno, ya tengo otra edad.
2: A ver,
0: esa edad bebes rápido y nada más lo haces a la payasada y ya, adiós. ¿Y cómo llegas a tu casa, no? Hasta te gastas lo de la chombi. Luego, qué vergüenza, te subes al camión, vas apestando a pura cerveza. No les da vergüenza. Mañana seguimos hablando.
1: Pero mañana seguimos hablando. Nos vamos, Beto.
0: Gracias, Laura. Alina. Gracias, Humberto Rivers. Hasta mañana.

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¿Qué tal? Muy buenas tardes. Es un gusto saludarle este miércoles 15 de julio a través de esta frecuencia de SICOM Radio Tehuacán 93.1. Mi nombre es Miriam Rodríguez y le invito a que me acompañe durante los próximos minutos con información muy importante que se genera en Tehuacán, la región y el estado. También recordarle que se puede comunicar con nosotros a través de la línea telefónica 238-38-203-74. A través de este medio nos puede hacer llegar sus reportes a este espacio informativo. Iniciamos con la información que se ha generado en las últimas horas.

0: 2:09, iniciando con la información, darle a conocer que por parte del Consejo Distrital 15 del Instituto Nacional Electoral en Tehuacán se hizo un llamado a la ciudadanía que realizó también el trámite correspondiente para obtener su credencial para votar a acudir a este módulo, sobre todo para recoger el documento, ya que actualmente hay alrededor de 2.500 credenciales disponibles para su entrega. La vocal ejecutiva del Consejo Distrital, Guadalupe Piedras Martínez, informó que en los últimos meses, pues bueno, también se tuvo un retraso de aproximadamente 3 semanas en la entrega de las credenciales, por lo que el tiempo de espera pasó a ser de hasta 21 días. Explicó que esta situación obedece sobre todo a cambios que también se realizaron a inicios de año con el proveedor encargado de la elaboración y también distribución de las credenciales, además de que este proceso actualmente ahora únicamente se lleva a cabo en lo que es plantas ubicadas en el Estado de México y Pachuca, situación que también ha influido, pues bueno, en que se lleve a cabo esta demora, sobre todo para la entrega de las credenciales. Sin embargo, se espera que a través de este proceso, pues bueno, también se pueda ir regularizando la situación de manera gradual para reducir el tiempo de espera para aquellas personas que, bueno, también acuden a realizar este trámite y requieren de este documento, pues bueno, también de manera inmediata, ya que es un documento que se utiliza para hacer trámites oficiales y, pues bueno, también se utiliza como identificación oficial. Vamos a escuchar parte de lo que se da a conocer respecto también a esta situación y cómo se ha venido avanzando también con algunos cambios en este documento. Buenas noches, Mariano, los saludo con gusto desde el Valle de Tehuacán.
1: Actualmente en nuestro módulo de atención ciudadana tenemos un total de 2.500 credenciales disponibles para entrega. Es decir, 2.500 ciudadanos y ciudadanas tramitaron su credencial, pero no han venido por ella. Entonces, ese es un llamado para la ciudadanía, para que también puedan acudir a recoger su credencial para votar. Estamos de lunes a viernes de 8 de la mañana a 8 de la tarde, los sábados de 9 de la mañana a 3 de la tarde, y en el caso del módulo itinerante, pues está de lunes a viernes de 9 de la mañana a 4 de la tarde, en sedes diferentes, pero yo invitaría también a que consulten nuestra página de Facebook, que es la 15 Junta Distrital Ejecutiva del INE en Puebla, en donde publicamos dónde se encuentra el módulo de atención ciudadana, y que pues es este módulo que va visitando las localidades más alejadas del distrito con la finalidad de que la ciudadanía no tenga que trasladarse necesariamente a Tehuacán, y pues es una manera de acercarles el servicio de la institución.
0: Y bueno, estas son las opciones que también se dan por parte del instituto para la población en general y sobre todo para aquellas personas que realizaron el trámite correspondiente para obtener este documento y bueno, que también requieren, pues bueno, de conocer el estatus, sobre todo para recogerlo en estos módulos, tanto el módulo fijo que se ubica en el municipio de Tehuacán, como también el módulo itinerante, que es el que recorre, pues bueno, también las comunidades más alejadas de la región de Tehuacán. En este sentido, también darle a conocer que de acuerdo a la legislación electoral, las credenciales permanecen, pues bueno, en este módulo por un periodo de aproximadamente 2 años después de haber sido

0: sido tramitadas y después de este periodo, pues bueno, también son destruidas, por lo que es importante también que la población, pues bueno, atienda las notificaciones que se dan por parte del instituto, ya que son tres las que de manera previa se realizan, para que también de esta forma, pues bueno, se tenga la oportunidad de recoger este documento y evitar sobre todo afectaciones, y en su caso, pues bueno, también agilizar algunos procesos, sobre todo trámites oficiales que se realizan y que se requiere, pues bueno, también de esta credencial para votar. De la tarde con 13 minutos, continuando con más información en esta tarde, también darle a conocer que el día de hoy se llevó a cabo una sesión ordinaria del Cabildo de Tehuacán, donde se aprobó el incremento salarial de 4.5% para el personal sindicalizado que presta servicios al ayuntamiento. Esta situación, pues bueno, también las autoridades le dieron a conocer que tiene que ver con las condiciones generales de trabajo para más de 300 trabajadores que se encuentran, pues bueno, también adheridos al sindicato que labora al interior del ayuntamiento, y en este caso, pues bueno, se estará destinando una partida presupuestal de 2,5 millones de pesos para poder, pues bueno, hacer frente también a este incremento salarial, ya que será retroactivo de acuerdo a los meses que ya han transcurrido de este año 2026. Vamos a escuchar parte de lo que da a conocer el regidor de Hacienda en el municipio de Tehuacán con respecto también a esta aprobación y sobre todo este beneficio que ahora se estará otorgando a los trabajadores sindicalizados.
1: Hoy en la sesión ordinaria de Cabildo, en conjunto con compañeras y compañeros regidores, presidente municipal, se aprobó el punto de acuerdo sobre el incremento salarial de 4.5% hacia todo personal sindicalizado que presta los servicios al honorable Ayuntamiento de Tehuacán. Recordemos que el tema del incremento salarial se va por lo que es una revisión salarial por ejercicio, es decir, de forma anual. Bajo ese régimen, ellos al prestar sus servicios bajo las condiciones generales de trabajo, se encuentran ya estipulados lo que es la revisión salarial por ejercicio. Fueron alrededor de 370, recordemos que tenemos alrededor de 300 activos y el resto está entre la calidad de pensionado y jubilado. Son alrededor de 2,5 millones que se está ejerciendo para este incremento del 4.5. Nos vamos también con lo que es a esta altura, por la temporalidad en la que nos encontramos dentro del ejercicio, con el pago de retroactivo del resto del primer semestre del año, que se va a tres dispersiones.
0: Y bueno, es también lo que se aprobó este día en la sesión de Cabildo Ordinaria que se llevó a cabo durante la mañana de este día miércoles 15 de julio. Y bueno, como ya escuchábamos lo que dan a conocer las autoridades, pues bueno, será en tres misiones como se lleve a cabo, pues bueno, también la entrega del retroactivo correspondiente al primer semestre de este año 2026. Y este incremento, pues bueno, se estará aplicando para lo que resta de este año. En este sentido, pues bueno, también se debe conocer que es de manera anual como se realiza la revisión correspondiente al contrato y sobre todo a las condiciones laborales en las que trabaja el personal sindicalizado. Por ello, pues bueno, en esta ocasión, después de hacer esta revisión y determinar, pues bueno, el incremento correspondiente, se aprueba, pues en este caso, que sea de 4.5% para los más de 300 trabajadores adheridos a esta agrupación. Dos de la tarde con 16 minutos, es momento de ir a una pausa, en un momento continuamos con más información.
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0: 2:19. Continuamos con más información en esta tarde. También recordarle que se puede mantener en comunicación con nosotros a través de la línea telefónica 238-3820374. A través de este medio nos puede hacer llegar sus reportes a este espacio informativo. Y continuando con más información que se genera también en la región de Tehuacán, darle a conocer que el Centro Ecoturístico de San Juan Raya, ubicado en el municipio de Zapotlán Salinas, pues bueno, también está reportando una importante afluencia de visitantes extranjeros. Los responsables del lugar señalaron que actualmente se ofrecen aproximadamente 9 recorridos que, pues bueno, también buscan destacar distintos aspectos importantes que se destacan, pues bueno, también en esta comunidad, entre ellas, pues bueno, también el sitio de fósiles marinos y huellas de dinosaurios, los cuales también, pues bueno, son de interés no solamente para visitantes nacionales o de distintos estados de la República Mexicana, sino también de personas que vienen de otros países, como es el caso de Colombia, Europa, Estados Unidos, entre otros lugares, los cuales también a partir del año pasado, pues bueno, empezaron a tener un mayor número de visitas en este sitio, donde se destaca, pues bueno, también atractivos como el parque ecoturístico de Turritelas, también la biznaga gigante, así como también los recorridos nocturnos para observar las estrellas, las huellas de dinosaurios carnívoros, así como también el museo paleontológico, el Sotolín y el campanario, que son, pues bueno, también parte de estos recorridos que se ofrecen por parte de los guías de turistas. Y sobre todo, pues bueno, también este interés que no solamente es del ámbito nacional, sino también de personas que proceden de otros países del extranjero. Vamos a escuchar parte de esta información y sobre todo lo que destacan los encargados de este lugar.
1: Pues ya están visitamos extranjeros. En la semana pasada tuvimos gente de Colombia, tenemos gente de Estados Unidos, poco a poco se va dando a conocer a través de las redes sociales, a través de boca en boca. Entonces ya nos empieza a visitar la gente extranjera. Le comentaba que ahorita pues nos exige tener igual ya guías que hablen el inglés para poder tener una mejor comunicación. Ya empieza a haber algunos muchachos que dominan el inglés y pues eso nos empieza a dar una punta más para gente de extranjero. Desde el año pasado yo creo que ya empezó a haber gente pues que empieza a venir más y que exige pues el tener ya gente con otro idioma, porque más antes pues era más raro pues de que tuviéramos gente de otros países. Ahorita ya con lo mismo que se empieza a hacer más promoción a través de las redes sociales y todo eso, pues la gente ya va como que llegándole a más gente. Fin de semana yo creo que llegamos a recibir a veces unas 20, 30 familias. Las familias pues varían, ¿no? Puede ser de 5, de 3.

0: Eso es, pero sí, yo creo que un fin de semana a veces pueden llegar a lo mejor hasta 50, 70 personas en un fin de semana.
1: Bueno, también parte de lo que se da a conocer con respecto, pues bueno, también a estos atractivos que se encuentran muy cercanos a la zona de Tehuacán y que también forman parte de la reserva de la biosfera Tehuacán-Cuicatlán. En este sentido, pues bueno, también ya iniciando el periodo vacacional de verano, pues bueno, se espera también recibir a un número importante de personas que se den cita en estos lugares y conozcan más acerca de los atractivos, los sitios y sobre todo, pues bueno, toda la riqueza tanto cultural como también histórica y natural con la que se cuenta en esta zona de Tehuacán. Por ello, pues bueno, también la importancia de conocer cómo se registra esta afluencia y sobre todo que no solamente son nacionales los visitantes que llegan a este lugar, sino también de otros países y buscan conocer más acerca de esta riqueza cultural, natural y también histórica con la que se cuenta en esta región. De la tarde con 24 minutos, también darle a conocer información que se genera en las últimas horas y que tiene que ver también con, bueno, cambios que se están llevando a cabo por parte de las autoridades estatales en la zona de Tehuacán. Darle a conocer que Pedro Tepol Hernández fue designado como delegado de Tehuacán de la Secretaría de Bienestar, nombramiento que fue confirmado este día en la ciudad de Puebla. Con esta designación, Tepol Hernández asume la responsabilidad de encabezar la delegación regional, cargo que anteriormente también ocupaba Montserrat Martínez Herrera. En este sentido, pues bueno, también se dio a conocer que al frente de esta encomienda tendrá la responsabilidad de coordinar las acciones y programas de la Secretaría de Bienestar en la región de Tehuacán, dando seguimiento a las políticas sociales impulsadas por el gobierno del estado en beneficio de la población. Su incorporación también representa el inicio de una nueva etapa para la delegación, con el compromiso de fortalecer el trabajo institucional, mantener una coordinación cercana con los municipios de la región y también contribuir al cumplimiento de los proyectos y objetivos establecidos por el gobernador Alejandro Armenta Mier. En los próximos días, pues bueno, se prevé que el nuevo delegado inicie formalmente sus actividades al frente de la dependencia en esta región de Tehuacán y bueno, es parte de los cambios que también se están realizando por parte de las distintas dependencias en el estado de Puebla y en este caso, pues bueno, de manera específica para la zona de Tehuacán es como se da a conocer, pues bueno, esta nueva asignación y cambios que tienen que ver, pues bueno, sobre todo para beneficio y dar seguimiento a cada uno de los proyectos y también trabajos de cada una de las delegaciones.

0: 2:26. Es momento de ir a una pausa. En un momento continuamos con más información.
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3: Manantiales de San Lorenzo.
4: El manantial de San Lorenzo era conocido como Axochopan, Ahuehuete, ya que su nacimiento se da precisamente al lado de uno de estos milenarios y grandiosos árboles. Se encuentra al pie del cerro de la meseta de San Lorenzo, justo en el manantial del mismo nombre. El manantial se ubica a unos 7 kilómetros de Tehuacán, en la Junta Auxiliar de San Lorenzo, Teotipilco. Su composición química la hizo predilecta de enfermos que padecían de males biliares. Desde finales del siglo XIX, los lugareños construyeron una caseta rústica donde la gente acudía a beber o a llenar garrafones con esta agua curativa. Fue alrededor de 1938 cuando Francisco Andrade Balseca inició el embotellado de sus afluentes. Poco después, Ramón González compraría y establecería allí mismo los renombrados manantiales de San Lorenzo. Actualmente, el manantial de Axochopan es aprovechado como balneario e importante centro turístico que puedes disfrutar.
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3: Casa de los Altos.
6: El Palacio Municipal es también conocido como la Casa de los Altos, edificio construido a inicios del siglo XIX por su propietario, don José Domingo Rodríguez de Apresa. Es considerada la primera casa particular de dos pisos que se construyó en esta ciudad. Fue testigo fiel del momento de gloria de la ciudad, pero también de algunos infortunios. Ha soportado varios sismos, como el de 1999, que provocó que se le añadieran contrafuertes del lado sur. Entre las modificaciones que ha tenido la Casa de los Altos, una de ellas, sin duda alguna, la más grande, la fachada, de estilo morisco. Ahí se le incluyeron también en la parte de los arcos diversas pinturas que van narrando la creación y evolución del hombre en esta casa y en esta región. Es uno de los edificios más emblemáticos de nuestra ciudad, de nuestro querido Tehuacán.
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2:31, continuando con más información en esta tarde, también darle a conocer temas que tienen que ver con acciones de seguridad y también atención por parte de cuerpos de emergencia, darle a conocer que elementos de la Policía Municipal de Tehuacán detuvieron a Elías N., de 31 años de edad, esto después de un operativo de seguridad realizado en la colonia Lomas de la Soledad, donde presuntamente fue sorprendido en posesión de 17 bolsas tipo Ziploc con una sustancia con características similares a la metanfetamina. De acuerdo también con el reporte oficial, al notar la presencia de los uniformados, el hombre intentó escapar a bordo de una motocicleta. No obstante, los policías lograron darle alcance y concretaron su detención, además de asegurar la unidad en la que pretendía huir. Tanto el detenido como la presunta droga y la motocicleta fueron puestos a disposición de la Fiscalía General del Estado, instancia que también estará llevando a cabo las investigaciones correspondientes para determinar su situación jurídica por su probable responsabilidad en delitos contra la salud. También respecto, pues bueno, a estas acciones, las autoridades señalaron que este tipo de operativos forman parte de las acciones implementadas para combatir el narcomenudeo y también fortalecer la seguridad en el municipio de Tehuacán.

2:33. En más información, también darle a conocer que este día alrededor de las 9:00 a.m. a través del número de emergencia 911 se solicitó el apoyo de los cuerpos de emergencia para poder valorar a un hombre de la tercera edad que se encontraba inconsciente.

7 afuera de un establecimiento de comida. Los hechos se registraron sobre la avenida Enrique Semón Solórzano y la calle 7 Poniente en la colonia Tehuacán. Al lugar arribaron paramédicos de Protección Civil y bomberos, quienes tras realizar la valoración correspondiente confirmaron que el masculino ya no contaba con signos vitales. Elementos de la Policía Municipal procedieron a acordonar la zona para preservar la escena, mientras que también personal de la Fiscalía General del Estado tomó conocimiento del caso e inició las diligencias correspondientes. De acuerdo con la información recabada en este sitio, el hombre presuntamente, se trata de un masculino en situación de calle, se encontraba envuelto en una bolsa de plástico, aparentemente para protegerse del frío. Posteriormente, personal del Servicio Médico Forense realizó el levantamiento del cuerpo y fue trasladado al Anfiteatro Municipal de Tehuacán para la necropsia de ley. Hasta el cierre, también de esta información, la víctima permanecía en calidad de desconocido y se espera que, también las autoridades lleven a cabo las investigaciones correspondientes y en este caso se determinen las causas precisas de este fallecimiento, que también, generó una importante movilización tanto de elementos de seguridad pública como también personal de emergencia que acudieron, a este sitio para poder atender este reporte que se realizó a través del número de emergencias 911.

2:36. En otros temas también darle a conocer que la Secretaría de Educación Pública del Estado de Puebla informó que este miércoles 15 de julio concluye el ciclo escolar 2025-2026 para 1,061,089 estudiantes de educación obligatoria, quienes también cursaron sus estudios en 16,211 escuelas públicas y particulares, con el acompañamiento de 82,791 docentes. A partir de esta fecha, pues bueno, también el personal educativo dará continuidad a las actividades de organización y planeación del ciclo escolar 2026-2027 para los días, pues bueno, 16 y 17 de julio será parte de estas actividades.

0: 2:36, continuando con más información, darle a conocer que nos enlazamos en estos momentos con mi compañera Eloísa Rodríguez Zamora, que se encuentra, pues bueno, también realizando un recorrido importante debido a que se prevén acciones también que se estarán llevando a cabo por parte del gobernador del estado de Puebla en la zona de Tehuacán, pero ella nos estará compartiendo más detalles acerca de estas actividades. Eloísa, buenas tardes, te saludo con gusto.
1: Miriam, muy buenas tardes al auditorio. Efectivamente, comentarte que en este momento se encuentra en la zona del denominado Parque Metropolitano, aquí al norte de Tehuacán, la avanzada del gobierno de Puebla, porque el próximo domingo por la mañana, en punto de las 9:00, el gobernador Alejandro Armenta estará en esta ciudad de Tehuacán. Inaugurar este recinto dedicado al deporte, dedicado a la unión familiar, dedicado a la promoción del deporte, a la promoción de actividades culturales que permitan una sociedad más sana y alejar a los niños y jóvenes de los vicios. Cabe destacar que para el próximo domingo a las 9:00 a.m. se espera la llegada no solamente del gobernador de Puebla, sino también de la propia secretaria de Desarrollo Rural, en virtud de que se encuentra pendiente la entrega de una gran cantidad de cheques a los productores afectados por esa tromba de granizo que se presentara semanas atrás en la zona de Coayuca y Santiago Miahuatlán. Se calcula que son más de 150 los cheques que se habrán de entregar este próximo domingo a los afectados, y es por ello que las microrregiones encargadas de estos temas por parte de la Secretaría de Desarrollo Rural, que en particular corresponden en esta ocasión a la microrregión 25, bueno, pues estarán convocando precisamente a los productores afectados por esta tromba que, reitero, que aproximadamente más de mes y medio atrás afectará sus tierras de manera intensa. Cabe destacar que otro de los puntos que está valorando precisamente las autoridades reunidas en este momento en el Parque Metropolitano es precisamente albergar a toda una gran cantidad de deportistas este próximo domingo, para que obviamente a ellos se les haga la entrega de este recinto, porque la idea del gobernador al crear este parque, bueno, pues también fue precisamente darles este recinto para la promoción de actividades culturales. Cabe destacar que este recinto cuenta con una cancha con pasto sintético, cuenta con algunas áreas de juegos para niños, también cuenta con gimnasio al aire libre,

0: en otras instalaciones que son de primera calidad y que en este caso, bueno, pues le dan una connotación bastante deportiva y de manera muy masiva a las familias que puedan venir a Tehuacán. Estas instalaciones que serán inauguradas el próximo domingo por parte del gobernador de Puebla, bueno, pues hay que recordar que tuvieron un trabajo intenso para su construcción por parte de la Secretaría de Infraestructura del Gobierno del Estado. Cabe destacar que de acuerdo a la información que se dio en su momento por parte de la Secretaría de Infraestructura del Gobierno de Puebla, bueno, pues se habla de que son 21,379 metros cuadrados los que han sido intervenidos para la creación de este parque metropolitano aquí al norte de Tehuacán, en la zona de las llamadas de la zona de las Palmas, que es donde se encuentra habilitado este recinto, y reiteramos la cita para el próximo domingo a las 9 de la mañana por parte del Gobierno de Puebla hacia los habitantes de Tehuacán. Es para recibir como tal al gobernador Alejandro Armenta. Fue la avanzada del gobierno de Puebla hace momentos en Tehuacán definiendo los detalles de este importante evento. Y aprovechando este enlace telefónico, Miriam, también confirmar que hace unos minutos ya se ha oficializado el nombramiento de Pedro Tepole como nuevo titular de la Secretaría de Bienestar de la Microrregión 25 de la Secretaría de Bienestar, que es Tehuacán Norte. Pedro Tepole hasta hace unos días era el coordinador agropecuario de la microrregión 24, 25 y 26, Tehuacán Sur, Tehuacán Norte, así como también Ajalpan, pero a partir de hoy Pedro Tepole ha sido confirmado ya en el cargo como el nuevo encargado, el nuevo titular de la microrregión 25 para el caso de la Secretaría de Bienestar, siendo el delegado que ahora cubrirá las acciones que realizaba la delegada Miriam. En la información esta tarde, Miriam.
1: Ok, Eloisa, pues bueno, estamos pendientes también de todas estas actividades que se desarrollan en torno, pues bueno, también a la visita del gobernador del estado, y estaremos pendientes también para informar al auditorio. Gracias, Eloisa, por la información.
0: Buenas tardes, gracias.
1: Y bueno, pues ya pudimos conocer detalles acerca de esta importante visita que se estará teniendo el próximo domingo en esta zona que corresponde al Parque Metropolitano, y será, pues bueno, de esta forma como también el gobernador del estado lleve a cabo la inauguración también de este importante espacio en el municipio de Tehuacán, luego de varios meses de haber sido, pues bueno, llevado a cabo estos trabajos de ejecución y también construcción de esta área deportiva para jóvenes, niños y familias en general, que se estarán dando cita, pues bueno, también dependiendo de las actividades que se estén desarrollando. Y bueno, también, pues bueno, ya le adelantábamos también este nombramiento que se da por parte de las autoridades estatales y que en estos momentos, pues bueno, también es confirmado por mi compañera Eloisa Rodríguez Zamora, quien también, pues bueno, está participando de este recorrido para poder afinar todos estos detalles, y el próximo domingo a partir de las 9 de la mañana, pues bueno, se cuente con la visita del gobernador del estado. Son las 2:41 p.m, es momento de ir a una pausa, en un momento continuamos con más información.
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2: Zona arqueológica.
3: En la época prehispánica, la ciudad más importante del oriente del actual estado de Puebla, Nadaxan, más conocida como Tehuacán, antigua urbe de la cultura Inigua o Popoloca, esta zona arqueológica fue considerada en el centro de culto y la cabecera política más importante de la región durante el periodo posclásico. La ciudad floreció desde el año 1000 hasta 1456, cuando los mexicas conquistaron a los popolocas y les obligaron a abandonar la ciudad ubicada en las inmediaciones del poblado de San Diego Chalma. Se distinguen por los conjuntos de edificaciones distribuidos en los desniveles de la meseta. Destacan plazas donde se realizaban ceremonias, unidades habitacionales, basamentos piramidales, en cuya cúspide había templos, así como restos de drenaje y conductos de agua. En el conjunto central se localiza la estructura más alta del sitio, denominada Templo Mayor, así como el Templo de las Calaveras. Los materiales arqueológicos encontrados en más de 20 años de exploraciones son excepcionales, como por ejemplo grandes esculturas de basalto con una técnica muy depurada que permite admirar los detalles de las vestimentas de los dioses y características muy claras de la calidad escultórica. Un conjunto extraordinario que ya puede conocerse a través del Museo de Sitio.
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2: Calle 1 Poniente.
5: La calle de los Patriotas era el nombre del actual 1 Poniente, aunque también se le nombraba de la Jarcia, debido a que desde el último tercio del siglo XIX hasta mediados del siglo XX albergó a las más importantes jarcierías de Tehuacán. Hace un siglo en esta calle se ubicaban las de los señores Ignacio Larrea, Cipriano Ruiz de Aguirre, Juan Ansúrez, Lázaro y Leandro Aguiluz, María Flores, Guillermo S. Trápaga, conocido como El Borrego, Arberas y compañía, y la de Don Lucas L. Ortiz. Con la aparición del plástico, la actividad de la jarcia disminuyó.
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7: De la tarde con 47 minutos. Continuamos con más información y bueno, dando seguimiento también a estas actividades que tienen que ver con la conclusión del ciclo escolar 2025-2026. También la Secretaría de Educación Pública del Estado de Puebla da a conocer que los días 16 y 17 de julio las y los docentes estarán participando en el taller intensivo de formación continua, donde estarán analizando los resultados del ciclo escolar, reflexionarán también sobre su práctica docente, revisarán los principios de la nueva escuela mexicana y también estarán intercambiando experiencias para fortalecer los procesos de enseñanza-aprendizaje. Durante ese periodo, madres y padres de familia, así como tutores, recibirán las boletas de evaluación, los certificados correspondientes y la información sobre el desarrollo académico de sus hijas e hijos. También el receso escolar para las y los docentes estará comprendiendo del 20 de julio al 21 de agosto. En concordancia con la visión educativa de la presidenta de México, Claudia Sheinbaum Pardo, el gobernador del estado, encabezado sobre todo por el gobernador Alejandro Armenta Mier, refrendan su compromiso de garantizar una educación de excelencia, incluyente y también humanista para las niñas, niños, adolescentes y jóvenes poblanos. Por ello, pues bueno, son parte de las actividades que se estarán desarrollando una vez concluido, pues bueno, este ciclo escolar 2025-2026, que de acuerdo con la Secretaría de Educación Pública del Estado de Puebla, pues bueno,

finaliza este miércoles 15 de julio, pero pues bueno, también se estarán desarrollando actividades para la entrega de boletas y también documentación para poder llevar a cabo las acciones correspondientes por parte de los padres de familia para el siguiente ciclo escolar. Por ello, pues bueno, también la importancia de estar pendiente de estas actividades y también darles el seguimiento puntual para evitar, pues bueno, sobre todo tener alguna complicación para poder llevar a cabo los procesos correspondientes que también serán anunciados por parte de la Secretaría de Educación Pública del Estado de Puebla. De la tarde con 49 minutos. En otros temas, también darle a conocer que la Coordinación General de Protección Civil y Gestión del Riesgo de Desastres informó que este miércoles se mantendrá un ambiente cálido a caluroso en gran parte del estado, con temperaturas también que estarán oscilando entre los 23 y 26 grados en Valle Cerdán, también en Valle de Atlixco y Angelópolis, así como también de 27 a 30 grados en las sierras norte, nororiental y negra, y hasta 33 grados en la Mixteca, de acuerdo también con el pronóstico meteorológico. Durante el transcurso del día se prevén lluvias fuertes acompañadas de actividad eléctrica y posible caída de granizo en las sierras norte, nororiental y negra, mientras que el resto de la entidad se esperan también precipitaciones ligeras. Asimismo, se estiman vientos de componente sureste de 20 a 35 kilómetros por hora con rachas de hasta 50 kilómetros por hora en la mayor parte del territorio poblano. Ante estas condiciones, pues bueno, también Protección Civil exhortó a la población a extremar precauciones, mantenerse informada a través de los canales oficiales y también reportar cualquier emergencia a través del número de emergencias 911 para que también las autoridades y las corporaciones de protección civil y autoridades locales también de cada municipio pues bueno puedan atender este tipo de situaciones de manera oportuna. Por ello, pues bueno, importante también mantenerse pendiente de las condiciones climáticas que estarán prevaleciendo en distintas zonas de la entidad poblana.

2:52. Continuando con más información, también de la conocer que el Consejo Coordinador Empresarial de Puebla reconoció las acciones de las instituciones de seguridad y procuración de justicia tras la detención de una persona presuntamente relacionada con los disparos contra vehículos registrados en la vía Tliscayot. A través de un comunicado, el organismo empresarial destacó la coordinación entre las autoridades estatales para atender un caso que durante los últimos meses, pues bueno, también generó preocupación entre la ciudadanía y el sector productivo, debido también a que afectó una de las vialidades con mayor movilidad y actividad económica en la zona metropolitana. En ese sentido, también el Consejo Coordinador Empresarial señaló que confía en que las investigaciones continúen bajo el respeto al Estado de Derecho, garantizado el debido proceso y también el esclarecimiento de los hechos, así como la identificación de quienes resulten responsables. Asimismo, subrayó que la seguridad pública es un elemento fundamental para el desarrollo económico, la competitividad y la llegada de nuevas inversiones, por lo que consideró necesario mantener acciones permanentes de prevención, inteligencia e investigación. Finalmente, también este organismo afirmó que la coordinación entre instituciones y el cumplimiento del marco legal son clave para fortalecer la confianza ciudadana y también evitar hechos similares que vuelvan a ocurrir. Y bueno, de esto derivado también de la información que le compartíamos el día de ayer con respecto, pues bueno, también a una rueda de prensa brindada por parte de la Fiscalía General del Estado con respecto, pues bueno, también a este operativo de detención que se realizó en a un masculino, sobre todo involucrado presuntamente con los disparos contra vehículos en la zona de la vía Atlixcayot. Y bueno, también parte de la postura que da a conocer este Consejo Coordinador Empresarial en la entidad poblana luego de estas acciones y los resultados correspondientes.

2:53. En otros temas también debe conocer que la Secretaría de Movilidad y Transporte informó que debido a una falla técnica en el sistema de la empresa encargada de implementar el programa, este día no fue posible realizar la entrega también de hologramas para cascos de personas motociclistas. La dependencia estatal precisó que el inconveniente ya fue atendido y que a partir de este miércoles la entrega de los dispositivos electrónicos se llevará a cabo con normalidad. La Secretaría de Movilidad y Transporte destacó que los hologramas forman parte de una estrategia para fortalecer la seguridad vial, también facilitar la identificación de motocicletas y contribuir

contribuir a las labores de prevención y protección de la ciudadanía. Finalmente, el gobierno del estado agradeció la comprensión de las y los motociclistas y reiteró su compromiso de garantizar un proceso ordenado, seguro y eficiente en la entrega de estos distintivos, que también pues bueno, se están llevando a cabo por parte de la Secretaría de Movilidad y Transporte. Y como ya pues bueno, dábamos a conocer este comunicado, pues bueno, la empresa encargada presentó pues bueno también algunas situaciones, sobre todo en el sistema, y por ello pues bueno se presentaron también dificultades para poder entregar el holograma. Sin embargo, actualmente ya se está funcionando de manera normal y de esta forma pues bueno se busca también que aquellas personas que acuden a realizar también este proceso y obtener este holograma pues bueno ya puedan contar con el mismo para evitar sobre todo afectaciones. Y en este sentido pues bueno son parte también de las acciones que se realizan por parte de las autoridades estatales.

0: 2:56. En más información, también darle a conocer que con el propósito de respaldar a las familias afectadas por el desbordamiento del río Atoyac y contribuir a la recuperación de sus hogares, el gobierno del estado, mediante el Sistema Estatal para el Desarrollo Integral de la Familia y la Secretaría de Bienestar, entregó apoyos alimentarios, insumos sanitarios y también recursos económicos a habitantes de la colonia del municipio de Santa Clara Ocoyucan. Esta atención fue posible después del recorrido que realizó también el director general del SEDIP, Carlos Ochoa Rodríguez, por la zona afectada para conocer de primera mano las necesidades de la población, escuchar a las familias y también dar seguimiento a la instrucción de la presidenta del patronato del organismo, Ceci Arellano, de brindar acompañamiento cercano a quienes atraviesan momentos de dificultad y generar también alternativas que contribuyan a su recuperación. Como parte de esta respuesta también institucional, la Secretaría, el Sistema Estatal DIP, proporcionó apoyos alimentarios e insumos sanitarios para atender las necesidades inmediatas de la población, mientras que la Secretaría de Bienestar entregó cheques con recursos económicos destinados a apoyar la recuperación del patrimonio que resultó también afectado por esta eventualidad. La entrega de este organismo, pues bueno, también fue esencial y estuvo encabezada por la directora de la microrregión, Flor Guadalupe Ávila Flores, quien reiteró también a las y los beneficiarios que el gobierno del estado permanecerá a su lado durante este proceso y que cuentan con el respaldo permanente también del gobernador Alejandro Armenta, siendo de esta forma como también, pues bueno, se están entregando los apoyos con respecto también a estas afectaciones y sobre todo en este caso el desbordamiento del río Atoyac, que generó, pues bueno, también afectaciones importantes para habitantes del municipio de Santa Clara Ocoyucan, y que de esta forma, pues bueno, se está dando atención puntual por parte de las distintas dependencias del estado de Puebla para, pues bueno, también contribuir a mejorar las condiciones de las familias que resultaron afectadas por estas condiciones climáticas. Y bueno, también en este caso reiterarle que el próximo domingo estará visitando el municipio de Tehuacán el gobernador del estado de Puebla, Alejandro Armenta Mier, y estará llevando a cabo distintas acciones. Ya escuchábamos hace unos momentos a mi compañera Eloísa Rodríguez Zamora, que nos daba a conocer detalles acerca de la entrega de apoyos también para los afectados en esta región de contingencias climáticas, y también, pues bueno, la inauguración de este espacio deportivo también importante que tiene que ver con el Parque Metropolitano. Y bueno, estaremos dando seguimiento puntual también a estas acciones y le estaremos brindando la información también de manera puntual a través de este espacio informativo y también a través de las redes sociales. Recuerde que nos puede buscar en la página de SICOM Radio Tehuacán 93.1 y conocer, pues bueno, también mayor información acerca de los datos y sobre todo de la situación que se genera en Tehuacán y la región. 2:57. Es momento de agradecerle su compañía durante estos minutos. Lo esperamos el día de mañana con más información. Que tenga una excelente tarde y buen provecho.
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Exactamente a las 3 de la tarde con 3 minutos. Muy buenas tardes. Iniciamos Tejua Noticias. Hoy miércoles 15 de julio se realizó la clausura oficial del ciclo escolar 2025-2026. Estudiantes de educación básica, dice la Secretaría de Educación. Asha miércoles homowix signochitónale can homoishlamastique noste coneme ichnishiwit. Más de 650 mil estudiantes poblanos participaron en el programa Vive Saludable, Vive Feliz. Miake coneme non homomachtique ninshiwit o tlapalewike y catlamantle quilletoque cuali. Mañana jueves 16 y viernes 17 de julio, docentes participarán en el taller de formación continua. Mosla y Guaguipla viernes, Pegua Sololilislim, Yasque Temachtique, Kimilisque, Tlenquichihuasque. Todo listo para la tradicional carrera de la tortilla de Santa María Cuapan en su 32ª edición. Yapeguas Motetena, Miaques Iguame, Motlelosque y Quintana, Tlaxcali, Canal Tepet, Santa María Cuapan. La primaria Diego Rivera de la colonia Fuerte de Loreto de San Lorenzo, Teotipilco, realizó la clausura oficial con la participación de la jefa de sector 05. Primaria Maseguale de Colonia Fuerte de Loreto, Oquichilguitlonica, Oquitlanquistlamati. Festival de graduación de todos los niveles, son verdaderas fiestas de nuestros pueblos originarios. Ichinoste altepeme Masegual Teoquichilguime, Nonica Otlanqui, Omomachtique con M. El sector 05 de educación indígena culmina el ciclo escolar en la primaria Diego Rivera de la colonia Fuerte de Loreto, Can Primaria Fuerte de Loreto de San Lorenzo de Tipilco, Ompoquitlamique, Ixtamaxtilislim. Además, un reportaje especial, entrevista de hoy, avisos comunitarios, Tejua Noticias Social, cultural, educativo, música y mucho más en el único programa de educación indígena a nivel estado que se transmite por XHCPFE 93.1 FM y con Radio Tehuacán del sistema de información y comunicación que nos escuchan en todo el estado. Por favor, no se vaya, quédese con nosotros y entérese sin tener la vista fija. Panoltitzino, Dalí, Geta, Datu y Tuani. El saludo matinal en las cuatro lenguas maternas que todavía se habla, se lee y se escribe en náhuatl, tingüiwa, mixteco y mazateco. Les saludo con mucho gusto. A la mitad de la semana, miércoles 15 de julio de 2026, y queremos agradecer el apoyo de Miriam Rodríguez en controles técnicos y aquí en el micrófono su servidor Héctor Ramírez. De inmediato nos vamos con la información social, cultural y educativo. Manuel Viveros Narciso, secretario de Educación, informa que hoy miércoles 15 de julio concluyó el ciclo escolar 2025-2026 para 1.661.089 estudiantes de educación obligatoria, quienes cursaron sus estudios en 16.211 escuelas públicas y particulares y con el acompañamiento de 82.791 docentes. A partir de hoy, el personal educativo dará continuidad a las actividades de organización y planeación del ciclo escolar 26-27. En otra información, a partir de mañana jueves 16 y viernes 17 de julio, los docentes participarán en

En el taller intensivo de formación continua, analizarán resultados del ciclo escolar pasado, reflexionarán sobre su práctica docente, revisarán principios de la nueva escuela mexicana e intercambiarán experiencias para fortalecer los procesos de enseñanza y aprendizaje. Durante este periodo, madres, padres de familia y tutores recibirán las boletas de evaluación, certificados, así como información sobre el desempeño académico de sus hijos. El receso escolar será del 20 de julio al 21 de agosto, concordancia y visión de las autoridades del estado y del país. En otra información, a través del 93.1 FM, las clases llegaron a su fin, pero los archivos quedaron asentados. 74 incidencias asociadas a profesores y estudiantes por mal desempeño y ser víctimas de bullying. Manuel Viveros Narciso indicó que durante el ciclo escolar 25-26, 2.017.206 alumnos se inscribieron en algunas de las 16.532 escuelas públicas y privadas del estado, donde recibieron conocimiento de 107.464 docentes y estudiantes que tendrán vacaciones a partir de hoy, porque mañana jueves inicia el curso de capacitación de formación continua. Y además, del 20 de julio al 20 de agosto habrá un receso escolar de actividades académicas a reserva de la Federación ajuste el calendario escolar. El periodo recién terminado fue satisfactorio. 27 alumnos fueron víctimas de acoso escolar, 19 escuelas privadas y 8 en instituciones públicas. 47 maestros fueron sancionados por anomalías de su trabajo, 23 causaron bajas, 11 de malas notas y 13 oficios de extrañamiento involucrados en acoso laboral, abuso de autoridad, faltas de injustificadas, falta de probidad y además de honradez. El 20% de las escuelas aún vende comida chatarra. Señaló que la estrategia nacional Vive Saludable, Vive Feliz tuvo un buen recibimiento en la entidad de 2.085 tiendas escolares que fueron supervisadas por la Secretaría de Educación Pública del estado. 1.668 se alinearon a la venta de productos bajos en grasas, harinas y azúcares. Hubo 417 instituciones donde cooperativas siguieron ofreciendo alimentos, bebidas dulces y botanas que promueven malos hábitos alimenticios y que van a recibir acompañamiento de la Secretaría para mejorar sus prácticas. Señoras y señores, estamos transmitiendo para usted el programa Nosotros Tejo a través de esta frecuencia y, como siempre, hemos seleccionado una serie de melodías. Vamos a escuchar el primer tema musical de esta tarde.

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3: 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Caminaremos con valentía. Que nuestro sol nos guíe y nos convirtamos en flores que florecen. Gracias, maestra. Gracias, papá. Gracias, mamá. Las enseñanzas nunca se irán. Por siempre vivirán en nuestro corazón.
4: El esqueleto de un Tyrannosaurus rex, apodado Gus, rompió un récord histórico como el fósil de un dinosaurio más caro jamás subastado. Un precio inimaginable de 50.1 millones de dólares. Pero ¿sabe qué? Ya hay comprador. Ocurrió en una subasta de Sotheby's en Nueva York este martes. Aunque la identidad de la persona que pagó esta millonaria cantidad pues no ha sido revelada. La subasta sucedió por teléfono, en la que otros 7 compradores también participaron. Superó las expectativas de los propios organizadores. Esperaban que pagaran entre 20 y 30 millones de dólares por el esqueleto de este dinosaurio. Tiene 67 millones de años. Lo hallaron paleontólogos en un rancho de la formación Hell Creek, del condado de Harding, ubicado en Dakota del Sur. Mide 11.6 metros de largo. Gus es apodado el dinosaurio, lleva ese nombre por el honor a Gary Gus, que se trata de un granjero propietario del rancho en donde justamente encontraron este fósil en 2021. También es el más grande encontrado.
5: Un día como hoy.
6: En un día como hoy, 15 de julio, pero de 1815, Napoleón Bonaparte inicia su último exilio a la Sierra Santa Elena, donde murió 6 años después. En 1867, derrotados los imperialistas, se restablecen en México el gobierno republicano encabezado por Benito Juárez. En 1914, el general Victoriano Huerta deja la presidencia y huye de México. En 1920, en Monterrey, es aprehendido el general lampacense Pablo González por rebelarse contra Carranza. En 1935, en Monterrey, se celebra el 22 Congreso Nacional de Estudiantes para protestar contra la educación socialista implementada durante el régimen de Lázaro Cárdenas. En 1920 en Monterrey se instala la Lotería Nacional. En 1967 en Ciudad de México muere el actor jalisciense José Elías Moreno. En 1994 en Viena, Diana Laura Riojas crea la beca Luis Donaldo Colosio. En el obituario, hoy hace 17 años frente a su residencia en Miami, Florida, fue asesinado el diseñador de modas de origen italiano Gianni Versace.
7: Regresamos, señoras y señores, ¿qué le pareció este reportaje acerca

0: De que hoy se hizo la clausura oficial del ciclo escolar 2025-2026 en todas las instituciones de educación básica del estado de Puebla y aquí dentro de la región de Tehuacán, también de todos los niveles, pero también en el sistema de educación indígena, los cuatro sectores: el sector 05 con sede en Tehuacán Norte, el sector 14, zona sur, el sector 10 de Ajalpan y el sector 11 de Alcomunga. Y bueno, nosotros, un servidor tuvo la oportunidad de estar presente el pasado lunes en el Centro de Educación Preescolar Indígena de la Colonia Puebla, Frida Kahlo, y ahí pues escuchamos el mensaje de la directora Yuli Ramos, quien se dirigió a todos los asistentes, y esto fue lo que ella mencionó. Vamos a escuchar su mensaje de bienvenida.
1: Coneme, tatame, naname, acon, itexin tona nikisa, itexin kalamashiloya, coneme tlen mokawa, seoshiwit, o meshiwit. Pues muy buenos días, con el debido respeto, damos la más cordial bienvenida a las autoridades educativas, autoridades de la comunidad, madres y padres de familia, familiares, maestras, maestros y a todos los presentes que hoy nos acompañan, en especial a estos alumnos que hoy egresan. Es un verdadero honor reunirnos en esta ocasión tan especial para celebrar el festival y la ceremonia de graduación de nuestras niñas y niños del nivel preescolar indígena Frida Kahlo. Este día representa el cierre de una etapa llena de aprendizajes, juegos, descubrimientos y experiencias que han fortalecido su desarrollo integral, siempre con el orgullo de preservar nuestra lengua, nuestras tradiciones y nuestra identidad cultural. Agradecemos profundamente la confianza que las familias han depositado en nuestra institución, así como el compromiso y dedicación del personal docente, quienes con esfuerzo, cariño y vocación han guiado a cada uno de nuestros pequeños en este importante camino. Hoy celebramos los logros de nuestras niñas y nuestros niños, quienes con entusiasmo y alegría compartirán con todos ustedes un festival preparado con mucho cariño. Cada participación refleja el trabajo realizado durante el ciclo escolar y el orgullo de nuestras raíces y costumbres. Esperamos que disfruten de cada presentación y que este momento permanezca como un hermoso recuerdo en la vida de nuestros graduados y de sus familias. Siendo los presentes las personas que engalanan este evento, tenemos el honor de ofrecer a ustedes nuestro festival de graduación del nivel preescolar. Sean todos bienvenidos y disfruten de este gran festejo. La Socamán. Muchas gracias.
0: Las palabras de la maestra Yuli Ramos Mateo, quien es la directora de esta institución, Frida Kahlo, de la colonia San Rafael, que el pasado lunes hizo su festival de graduación. Vamos a continuar, pero vamos a escuchar antes el siguiente tema musical que hemos seleccionado para todos ustedes.

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3: Regresamos, señoras y señores, a la tercera sección del programa Nosotros, Tehua, y tenemos la entrevista de hoy. Fíjese que el pasado lunes también escuchamos a una pequeñita que en representación de sus compañeritos del Centro de Educación Preescolar Indígena Frida Kahlo de la Colonia San Rafael dirigió pues a todos los presentes, así que la vamos a escuchar en esta tarde a través de este programa Nosotros Tehua. ¿Qué le pareció de esta pequeñita? Su corta edad terminó el tercer grado de preescolar y este mensaje dirigió a todas sus compañeritas y compañeritos del Centro de Educación Preescolar de la Colonia San Rafael. Pero también hubo invitados, por ejemplo, el representante del presidente auxiliar de San Nicolás de Tizintla, y esto fue lo que mencionó el representante.
4: Una de las personalidades como invitado de honor en representación de las autoridades de San Nicolás de Tizintla. Pues profesor, muy buenos días, sea tan amable, ¿verdad? Su nombre y su cargo y de dónde viene, por favor.
5: Sí, buenos días, mire, mi nombre es Cristino Rosas Jiménez,

0: centro de trabajo es en el Cebetis. Vengo en representación del presidente auxiliar de San Nicolás, Rufino Sánchez Medrano. Y bueno, efectivamente estoy aquí en la ceremonia de graduación de la generación 2023-2026.
1: ¿Qué nos puede decir en relación de que son los más pequeñitos, pero lo que estamos admirando es una verdadera riqueza cultural y sobre todo se ve el trabajo tanto de maestras, padres de familia y de alumnos?
0: De verdad que es un orgullo, ¿verdad? Y ver a los pequeñitos, 85, si no me equivoco, los que van a egresar, ¿sí? Y orgullosos deben estar los padres de familia porque finalmente la educación es primordial. Y hoy parece que estos 85 pequeños brincan un escaloncito más en su vida, en su futuro. Esperemos que los papás sigan inculcando en ellos el estudio primordial y echarle muchas ganas porque van a un ladito, creo que aquí de la primaria.
1: En este momento hay personas que nos escuchan a través de la radio, no solamente aquí en Tehuacán, sino en todo el estado. Estamos enlazadas a través de 8 estaciones del sistema de información y comunicación. Sicón Radio, ¿qué les quiere decir a todo el auditorio del estado de Puebla?
0: Pues la verdad que a través de estos medios es bonito transmitir la cultura de todas las instituciones, obviamente que la riqueza lo traen los conocimientos, los profesores emiten esto a los estudiantes y que no deje de prevalecer precisamente estas virtudes que los jóvenes tienen, que los niños tienen y sobre todo los padres de familia que sigan impulsando el estudio a los niños.
1: ¿Algo que quisiera complementar?
0: Pues únicamente comentarle que quizás nosotros no tuvimos la oportunidad de estar en un kinder, porque antes nada más había pura primaria. Hoy veo que la situación es diferente y creo yo que a través del gobierno del estado, sí, el doctor Alejandro Armenta, creo que ha puesto atinadamente pues mucho empeño en la educación de los jovencitos, de todos los niveles educativos, porque me ha dado cuenta. Y así con radio, a través de su, ahora sí la persona que nos hace favor de transmitir este mensaje, pues enhorabuena y muchas felicidades así con radio al licenciado Armenta.
1: ¿Me repite su nombre y su cargo, por favor, que tan amable?
0: Profesor Cristino Rosas Jiménez, yo soy docente del Cebetis 229 aquí en Tehuacán.
1: Muchísimas gracias.
0: A la orden.
2: Pues ahí tienen ustedes parte de algunos invitados que estuvieron presentes en este festival de graduación el pasado lunes en el Centro de Educación Preescolar Indígena de la Colonia Puebla, que dirige la maestra Yuli Mateo Ramos. Y también pues tuve la oportunidad de estar presente, nos hicieron el favor de llegar, de hacernos llegar una invitación y con mucho gusto acudimos, al igual que hoy, allá en la escuela primaria Diego Rivera de la colonia Fuerte de Loreto de San Lorenzo Teotipilco. También se llevó a cabo la ceremonia de graduación y además oficial, porque justamente hoy fue el cierre del ciclo escolar. Pero esto lo complementaremos en un momento más. Vamos a ir a nuestra siguiente pausa musical.

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9: Regresamos, señoras y señores, a la última sección del programa Nosotros, Tejua. Y bueno, pues las fiestas de graduación concluyeron hoy, pero también el ciclo escolar 2025-2026. Tuve la oportunidad de estar presentes hoy por la mañana en la Escuela Primaria Bilingüe Diego Rivera de la Colonia Fuerte de Loreto de San Lorenzo, Teotipilco, donde ahí se puso fin a este nuevo, a este ciclo escolar que culmina hoy. Fíjense que es una primaria que comenzó de poco a mayor. Nos hacía recordar la maestra que hace 3 años se graduó únicamente un niño de primaria. El año pasado se graduaron 5 y hoy se graduaron 8. Y la promesa de la directora es que para el próximo ciclo escolar se van a graduar entre 12 y 15 niños. ¿Qué le parece que va en ascenso el sistema de educación indígena? Y en este acto estuvo presente la maestra Doralicia Guerrero Bonilla, jefe de sector 05, acompañada del supervisor escolar de la zona 402, Juan Filemón Alba, quienes estuvieron presentes y atestiguaron esta fiesta de graduación y además con la culminación del periodo escolar. Estuvieron también presentes madres y padres de familia y la Asociación de Padres de Familia. Vamos a escuchar lo que

0: mencionó en su mensaje la maestra Doralicia Guerrero Bonilla, que es la precisamente la jefa de sector. Lo vamos a escuchar en este momento.
1: Y está creciendo gracias a ustedes, gracias al apoyo que le dan a las maestras, encabezadas por la maestra Cerolina como directora comisionada de esta escuela, y por supuesto al maestro Juan Alba. Este ciclo escolar vimos a sus alumnos, a sus hijos, participar en concursos de escoltas, concursos de himno nacional, y se están dando a conocer. Es lo que queremos, que la comunidad sepa de esta escuela, vea el crecimiento, vea la atención que se les está dando, que es de calidad. Y gracias por confiar a sus hijos, por mis compañeras maestras. Y bueno, pues finalmente hoy se cierra el ciclo escolar 2025-2026. Como decía la maestra, culminar las acciones de este ciclo escolar de manera oficial, y me voy a permitir hacerlo pidiéndoles a todos los presentes se pongan de pie, por favor. A nombre de la Secretaría de Educación Pública, de la Dirección de Educación Indígena, del sector 05 de Oaxaca, de la zona escolar que encabeza el maestro Juan Alba 402 y de la misma escuela Diego Rivera, siendo las 10:47 del día miércoles 15 de julio de 2026, se declaran oficialmente clausurados los trabajos del ciclo escolar 2025-2026. Muchas gracias a todos, que tengan un excelente día y nos vemos en el inicio del ciclo escolar 2026-2027. Buenas tardes.
0: Y justamente cuando la maestra Doralicia, pues bueno, pues hizo la clausura oficial precisamente de este ciclo escolar en la escuela primaria bilingüe Diego Rivera de la colonia Fuerte de Loreto de San Lorenzo Teotihuilco, estuvieron invitados, estuvo el regidor de Gobernación de San Lorenzo y otras autoridades, así como los padres de familia, público en general. Una felicitación para estos 8 niños que se graduaron hoy, terminaron su instrucción primaria. Y bueno, pues tenemos mucho más, pero en próximos programas complementaremos la información. Y antes de concluir con el programa, nosotros, Tejua, tenemos algunos avisos comunitarios que es de interés para todos ustedes. Las mujeres de Santa María Cuapan se alistan para participar en la tradicional Carrera de la Tortilla en su 32ª edición. Busca reunir mayor concurrencia dedicada a la actividad de nuevas generaciones, informó Miguel Ángel Flores Albino, presidente auxiliar. Mencionó que iniciarán el viernes 31 de julio con una carrera que arrancará en el mercado Xochipilli y va a concluir en el centro de la población de Santa María Cuapan. Después habrá festival cultural para agradecer a la Madre Tierra, concluyendo con la guerra.

Guetza de Huajuapan de León, Oaxaca. Y bueno, la carrera de la tortilla, pero antes el sábado habrá pues un curso para aprender el náhuatl, dado que Santa María Cuapan pues es una junta auxiliar catalogada con su lengua materna. Sin embargo, en los últimos años hemos visto que se está perdiendo esta forma de hablar en nuestra lengua materna. Por ello, la señora Gudelia va a implementar un curso el día sábado allá en Santa María Cuapan. Y luego, al otro día, domingo, la carrera de la tortilla se realizará el 2 de agosto a partir de las 7 de la mañana. Y qué bueno que sea un poquitito más temprano, porque ya a las 7 es como si fueran a las 8 de la mañana. Así que será a partir de las 7 de la mañana, con pesaje de kilos de cada participante. Llevarán, de acuerdo a la categoría, vestirán traje típico de la población, que está incluido en una falda, blusa bordada, rebozo, y calzarán huaraches. Harán el recorrido del centro de Tehuacán al zócalo de Santa María Cuapan. Y lo que son las cosas, esta forma, esta tradición de vender las tortillas tiene ya por más de 3 décadas que han desarrollado. Y bueno, al terminar, entregarán premios en efectivo a los primeros 7 lugares. Mencionó, este año esperan una concurrencia superior del 2025, que fue de 650 mujeres que se dedican a la elaboración y venta de tortillas, a diferencia de otros años. Organizadores incluyeron una categoría especial donde podrán participar mujeres que no sean originarias de Santa María Cuapan, pero que tienen el interés para participar en la tradicional carrera de la tortilla. ¿Cuál va a ser el requisito que les están solicitando? Es que vayan ataviadas con el traje típico de esa población y cargue el tenate con tortillas. Sin embargo, también dijeron, ellos no entrarán en la premiación. Este reconocimiento se hará únicamente a las mujeres originarias de Santa María Cuapan, dedicadas a la elaboración de la tortilla. Así que Santa María Cuapan ha sido declarado como la capital mundial de la tortilla. 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Ya nos vamos, señoras y señores, se acabó el tiempo. Agradecemos a Miriam Rodríguez en controles técnicos, y aquí en el micrófono se despide su servidor Héctor Ramírez, quienes desean la mejor de las tardes, y aquí nos escuchamos, si Dios quiere, el próximo lunes a partir de las 3 de la tarde. Antes de concluir, vamos a finalizar con una canción. Gracias, buenas tardes, Tlazocamatimiac.

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2: ¿Cómo están? Muy buenas tardes, tenga usted. Hoy, seguramente ahorita está, algunos de los estoy agarrando comiendo, a los que comen más tardecito, otros ya comieron. El día está muy rico, de verdad está muy rico. Hace rato salí de la casa de usted, de ustedes, y me tocó una brisita, eso, como eso de las 11 de la mañana, digo, ya hace muchas horas, pero

Me sorprendió porque estaba así el solecito, salieron una pequeña brisita. Así es que bienvenido, disfrute usted este día, como sea que le dé, con calor, con frío. La verdad es que le voy a decir algo. Si usted no está de acuerdo conmigo es porque es seguramente demasiado joven. Pero uno que ya tiene cierta edad aprende a disfrutar absolutamente todo. Frío, calor, viento. No le voy a decir que nieve porque pues aquí no nos cae nieve. Pero la verdad es que yo le invito a disfrutar todo. Porque mire, cuando hace calor, nos quejamos del calor. Cuando hace frío, lo mismo. Cuando hace viento, lluvia, disfrute usted de todo. Si se tiene usted que mojar, mójese. Llega usted a casa, se toma un mezcal poblano y se le quita. Un bañito con agua caliente y se le quita. Lamentablemente, tengo que hablar de un tema. Y digo lamentablemente porque de manera desafortunada hubo 4 fallecimientos, pero tengo que hablar porque le voy a decir que ayer estuve en una plática con diferentes personas y actores del sector turístico a nivel nacional. Estuve platicando ahí, por ejemplo, con el presidente de Senlatur, que es la Escuela Latinoamericana para la Formación de Guías Especializados en América Latina y el Caribe. Estuve platicando por ahí también con un representante, con el máximo representante de los guías de Jicotepec. Y estuvimos platicando con otras más personas entre otros 2 temas. El tema principal, que fue el suceso que lamentablemente se llevó a cabo y se presentó la semana pasada en Cuetzalan. Y es que resulta que hay una cantidad de eventos que están pasando y que están suscitando, y temas que vienen a la luz en cuanto a lo que se tuvo que haber hecho, que obviamente ya no se puede hacer nada, y lamentablemente con esto tenemos pues 4 decesos donde una familia se vio afectada y donde incurren pues varios actores. Por eso yo le quiero comentar a usted, se lo quiero comentar por varias razones, quiero tocar el tema por varias razones y tomando varios puntos, considerando no solamente lo que tiene que hacer la persona que ofrece un servicio de este tipo, sino también los que intervienen para que se pueda llevar a cabo un servicio de tal magnitud, con tales características. Vayamos por partes, dirían por ahí. La primera responsabilidad, por supuesto, que tiene que ver con el que ofrece el servicio. Esta persona, llámese guía, llámese operador turístico o agencia de viajes que se apoya en un operador o en un guía, según sea el caso, para ofrecer un servicio, para vender un servicio. La obligación de estos actores, cualquiera que sea, repito, guía de turistas, operador turístico o agencia de viaje, en el caso de los guías de turistas, deben ser guías certificados. Yo ayer planteaba y decía, ¿no?, porque incluso a mí me pasó en algún momento, usted sabrá, o si no lo sabe, se lo comparto, yo soy guía federal de turistas bajo la norma oficial mexicana 08 y 09, que son las normas que rigen en nuestro país y que nos dicen bajo qué circunstancias se tiene que evaluar a una persona que quiere certificarse como guía federal. Y una vez que tú estudias un diplomado donde hay una serie de materias, por si usted lo quiere llamar así, o asignaturas o temas, donde una vez que tú ves diferentes temas, te evalúan, y después de esta evaluación define el evaluador, valga la redundancia, el evaluador define, que normalmente el evaluador pertenece a una empresa particular, te evalúa y entonces te entrega los resultados, y tú con estos resultados, si son positivos y con el apoyo de la empresa, según sea la empresa que hayas contratado, se tramita ante la Secretaría de Turismo Federal la credencial que te avala como guía federal de turistas, que ya puede ser guía general, ¿no? Usted que me escucha, el guía general de turistas es aquel que estudia para atender monumentos históricos, el famoso city tour en ciudades o en sitios arqueológicos. Hay otra modalidad de guía federal, que es el de excursionismo, que normalmente se encarga de atender a gente en espacios en contacto con la naturaleza a través de diferentes actividades, como es la observación de flora, la observación de fauna, la observación sideral, la observación de ecosistemas,
etcétera, etcétera. La interpretación ambiental, que es lo que más se hace en la región de Tehuacán. El caso específico, el Jardín Botánico Eliabrau Hollins, San Juan Raya, Santana Telóstoc, y dentro de

de otros municipios que, aunque no son el estado de Puebla, pertenecen a la reserva de la biosfera Tehuacán-Cuquetlán, y que mucha gente de Tehuacán los visita por esta dinámica en la que se está promoviendo el turismo de naturaleza y el turismo comunitario, como son Tecomavaca, Santa María Tecomavaca, Santiago Quiotepec, Rafael Membrillos, San José el Chilar, San Juan Bautista Cuicatlán y otros muchos más. Turismo comunitario, fíjense, se promueve en San Gabriel Chilag, en Altepeje, en Ajalpan, etcétera, etcétera. Y para que una persona pueda dar un servicio de este tipo, debe contar con una certificación, que es la certificación de guía de turistas federal, bajo la modalidad que más le convenga, que puede ser la de guía general, que ya le comenté, la de guía de naturaleza, con especialidad en excursionismo, que es la que le acabo de comentar, y la de guía de turismo de aventura. Esta se refiere a aquellas personas que conducimos grupos para hacer actividades al aire libre en desafíos impuestos por la naturaleza, como puede ser cañonismo, rapelismo, espeleísmo, etcétera, etcétera, vuelo en ala delta, alta montaña, etcétera, etcétera, etcétera, ¿no? En cada una de estas, en estas tres certificaciones, la Secretaría de Turismo Federal es la que te otorga la credencial. Una vez que te otorga la credencial, es obligación del que tiene la credencial, del que porta la credencial, estarte capacitando constantemente. Estas capacitaciones tienen que estar avaladas por la Secretaría de Turismo Federal. No puede ser cualquier capacitación. Tienen que ser capacitaciones avaladas por la Secretaría de Turismo Federal, que a su vez vigila que esas capacitaciones sean otorgadas, sean ofrecidas por instituciones particulares, por museos, por cualquier institución seria que, bajo ciertas circunstancias y ciertos requisitos, lo que hacen es garantizar que la capacitación que se te está dando sean por personas profesionales. Y entonces, cuando estas capacitaciones, ese curso, esa capacitación, lo avala la Secretaría de Turismo Federal, entonces esas horas te cuentan a lo que nosotros llamamos refrendo. Es decir, uno cuida, vigila qué capacitaciones tienen la justificación al respaldo de la Secretaría de Turismo Federal, y nosotros, los que somos guías federales, tenemos que buscar estas capacitaciones para que cada tiempo determinado, que son 2 años, uno reúna estos documentos, los presente a la Secretaría de Turismo Federal. La Secretaría de Turismo dice: ah, mira, ya juntó 460 horas, y entonces te revalidan nuevamente tu credencial como guía de turistas. Es decir, te validan que te sigues capacitando con un número determinado de horas, y entonces te otorgan tu nueva credencial. Y así sucesivamente, 1, 2, 3, 4, 5 veces, hasta que en la quinta, o sea, estamos hablando de 10 años de capacitación continua, la Secretaría de Turismo Federal dice: bueno, esta persona ya se capacitó mucho, ¿no? Y ya te dan entonces una credencial federal vitalicia. De ahora en adelante, ¿no? Ya no tienes que preocuparte por esas capacitaciones, aunque yo conozco muchos compañeros que se siguen capacitando, porque salen obviamente capacitaciones nuevas, investigaciones nuevas, y entonces así es como funciona. Lo que quiero decir entonces es: si el guía, con todo lo que le acabo de explicar, se mantiene en esa situación, es una persona en la que puede usted confiar para que te puedan otorgar un servicio de guía de turistas y no sufrir lo que lamentablemente pasó en Cuetzala. Si el tour operador es el que tú le compras, digo, estos son como tips de viaje, ¿no? Si tú como cliente vas y le compras a un operador o una agencia de viaje, lo que le vas a tener que solicitar al guía, al operador o a la agencia de viajes, es que el operador tenga guías de turistas federales, o sea, certificados, o que la agencia de viajes tenga un operador, tour operador, que tenga guías de turistas certificados. Y con eso podemos garantizar. Ahora, la cuestión es que también somos muy pocos guías federales de turistas a nivel nacional, menos de 2,500. Que si tú lo distribuyes en el país, la verdad es que no da, ¿no? En Puebla, si mal no

estoy, somos menos de 230 guías federales de turistas, porque déjame decirte, hay muchos, y ojo aquí también, ¿no? Hay muchas personas que se ostentan o se presentan como guías federales porque en algún momento trabajaron, estudiaron el diplomado y obtuvieron su credencial como guía de turistas. Sin embargo, no revalidaron esto que estaba yo platicando, ¿no? De seguirse capacitando y luego entonces no presentaron sus horas y esa credencial tiene una fecha de caducidad y en ese momento pues dejaron de ser guías, ¿no? Y en Tehuacán yo conozco muchas personas que estudiaron el diplomado, ¿no? Pero que ya no presentaron estas constancias y entonces pues ya no puedes, ¿no? Aquí en todo el país ha pasado así. Muchos lo que hacen es quedarse con una credencial, como cuando conduces un vehículo, ¿no? Sacas tu primera licencia, ya no la revalidas, ¿no? La actualizas y ahí se quedan, ¿no? Y todos dicen, no, pues yo sé manejar. Sí, pero van saliendo cosas nuevas. Entonces, ojo con ese detalle porque sí es... Ayer platicaba yo con otro grupo más en la tarde y me decían, ¿de quién es culpa? Pues de todos. Desde pareciera que no, ¿no? Uno diría, o si no lo sabe uno, bueno, pues por eso justamente quería yo empezar con este tema el día de hoy. Porque si tú como turista no lo sabes, pues entonces la intención de esta información es para que sepas que de ahora en adelante, cuando te vayas... Mira, hay una diferencia y lo platicamos ayer. Entre un guía general de turistas que te explica sobre un sitio arqueológico, sobre la historia de un edificio, etcétera, etcétera, que sí tiene un curso de primeros auxilios dentro del diplomado, pero es muy diferente a los tipos de guías que damos servicios en la naturaleza. Porque nuestra certificación como primeros auxilios ya es otra, es primer respondiente. Porque debes de actuar en otra forma. Las condiciones son completamente diferentes. Si digo, por una situación se presenta un accidente en una zona arqueológica o en una ciudad, es muy fácil moverte. Pides una emergencia, tú lo atiendes de manera inmediata, pero es mucho más fácil el servicio. Pero si estás en una área natural, ahí es más complicado, se dificulta completamente, ¿no? Si estás en un cerro, en una montaña, en una cascada, en un río, etcétera, es mucho más complicado porque actúan otros o participan otros factores que complican la situación, ¿no? Entonces, pero para eso justamente nos tenemos que capacitar los guías. Entonces, aquí la cuestión es saber, ¿no? Que tienes que exigir ese servicio, más cuando pagas y más cuando te cobran muy bien, ¿no? Para que tú sepas que tienes que solicitar eso, que tienes que exigirlo como parte del servicio y que, digo, y aunque hay muchos lugares, incluso yo lo hago también, fíjate, que cuando doy el servicio, más allá, por ejemplo, porque hay muchas cosas que pueden pasar en un recorrido, en factores que tienen que ver con la naturaleza, y que uno no sabe. Entonces tú no sabes que va a caer un rayo. Lo que sí sabes es que va a llover. ¿Ok? O sea, hay cosas que sí sabes. Y más con la tecnología que hay ahorita, con la información que hay ahorita, que justamente fue lo que tuvo, la lectura que tuvo, que tiene que hacer un guía. Incluso si no pasara, si tú andas en medio de la ciudad, de hecho me decía, fíjate, un guía la semana antepasada me decía, ¿sabes qué? Iba yo a ir al cofre de Perote. Lo acabo de cancelar. Porque hay tormenta eléctrica, va a haber tormenta eléctrica mañana. Y dice, sí, nosotros llevamos equipo, ¿no? Que puede atraer, digo, uno sabe que incluso uno mismo sí se vuelve una antenita ahí para rayos, ¿no? Y luego los equipos que llevas como los bastones y otra parte del equipo, y llevamos mantas térmicas, que a veces son mantas que tienen ciertos materiales que pueden atraer a los rayos. Entonces, ese amigo me dijo, ¿sabes qué? Y fíjate, justamente la semana pasada, yo también, que nos íbamos a ir a Luciérnagas, a Tlatlauquitepec, aquí en el estado de Puebla, justamente también decía, hay 80% de probabilidad de lluvia. Dices, ¿para qué? Sí. O sea, sí es cierto, vivimos de esto, pero no solamente pones en riesgo si tú decides ir a los clientes, a las personas, a los turistas, tú también te vuelves un, ¿no? Por eso es muy importante, fíjate, cuando tú te vas a un tour, que sigamos los protocolos. Hay protocolos que seguimos los guías federales de turistas, que cuando tú inicias el servicio, te presentas,
Dices que aquí tienes una bitácora de campo,

0: en esa bitácora de campo tiene que ir, el tour que vas a realizar, los contactos con los que cuentas en esa zona, por si se presenta alguna eventualidad que le puede pasar al guía, no estamos exentos. Y entonces imagínate el pobre grupo de, ¿y ahora cómo me muevo? ¿Para dónde me
1: Sí,
0: voy? ¿Con
1: ¿a quién
0: quién no?
1: hablo?
0: ¿A quién le hablo? O
1: Sí.
0: sea, esos detallitos que la verdad, o sea, parecieran tan insignificantes, pero que se presentan, que pasan y que uno que tiene que estar pues un paso adelante para que no se agudice esto. Obviamente no vale la pena en este momento decir quién tuvo la culpa, sí participaron muchos. Y aquí también es muy importante, por ejemplo, saber, y esto ya le toca, por ejemplo, ya dijimos, ¿qué le toca al guía? ¿Qué le toca al tour operador o agencia de viaje? ¿Qué te toca a ti como turista presentar, verificar? Yo les digo, cuando tú llegas a un lugar, verifica que la empresa Viajes Tulum, ¿no? Oye, ¿cuáles son tus redes sociales? No, pues Tulum, Viajes, ¿no? Tú buscas ahí Tulum Viajes, no existe. No te vayas con esa agencia. Tiene 10 años de experiencia. Ah, ya te da una garantía de que tiene 10 años de experiencia, 5 años, 3 años. Ves sus fotografías y ya ves las publicaciones que tiene, las fotografías de la gente que se va con ellos, etcétera. Esos datos. Tú te vas y haces una actividad, por ejemplo, donde tengas que utilizar un arnés, una cuerda, y ves la cuerda que está dañada, desgastada, tu propio equipo. Entonces dices, oye, ¿sabes qué? Yo quiero otro equipo. Oye, no tengo otro equipo. ¿Sabes qué? Entonces devuelve mi dinero porque nadie se va a subir. O sea, tú no te subirías a un autobús que veas que están en malas condiciones, utilizar un equipo que está en malas condiciones, y cositas así, ¿no? Un guía que te vaya a bajar y que, oye, y que veas que dude y digas, no, mejor, no, mejor no, ¿no? Si hay que poner, o sea, eso le toca al turista. ¿Y qué le toca, por ejemplo, a la autoridad local? Porque aquí participaron todos, ¿no? A la autoridad local le toca vigilar, le toca verificar, le toca observar cuáles son las empresas que en el territorio que a él le toca vigilar, organizar,
1: Están actualizadas, están
0: que
1: dadas.
0: tengan todo,
1: Exacto.
0: ¿no? Los permisos correspondientes, las capacitaciones correspondientes, etcétera, etcétera. Yo quiero decirte que aquí en el caso de Tehuacán no hay nada de eso trabajado, ¿no? No hay un padrón de guías, no hay un padrón de operadores, no hay un padrón de agencias de viajes que se tiene que trabajar, porque no tenemos que esperar, aquí es otro dato interesante, o sea, la autoridad no tiene que esperar a que se presente un evento desafortunado como este para que tú tengas que hacer un ajuste, ¿no? Yo observaba y le decía a una autoridad municipal hace unos meses que veía cómo había un tranvía que estaba dando el servicio y que se iba hasta Zapotitlán Salina. Los tranvías no están diseñados para eso, ¿no? O que subía a la zona arqueológica y bajaba rápido y decía, no están diseñados para eso, son vehículos que son diseñados para la ciudad. Obviamente depende, tú me dirías, pero en Puebla hay uno que sube a los Fuertes de Loreto, sí. Son modelos 2024 o 2025 que sí pueden subir. Mi nombre es Ramón Montero. Estamos hablando de turismo. Estamos hablando de cómo se debe de cuidar uno. Vamos a un corte. Regresamos. ¿Esto qué es?
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0: Arre pues.
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Bueno, vamos a hablar de una temporada fantástica que híjole, que a mí me emociona, porque de hecho, uno de los primeros viajes que hice en mi vida, cuando aprendí a manejar, fue irme directo hasta el aeropuerto de Puebla, ¿no? Ahí en Huejotzingo, y ahí empecé a hacer mi ruta del chile en nogada, ¿no? Me fui primero, llegué muy temprano, bueno, no, llegué como a las 11 de la mañana, recuerdo, y me comí un chilito en nogada ahí en Huejotzingo, en un restaurante muy famoso. Después de ahí me fui, fíjate, a Campos de Huejotzingo, entre Huejotzingo y Calpan. Tú sí sabes. Iba conmigo. No, estaba muy pequeña. No, todavía no nacías, hija. Todavía no nacías. Ay, qué emoción. Y ahí hay lugares que todavía, fíjate, utilizamos muchos para nuestros recorridos.

0: porque te vas a recolectar tus chiles. Y lo fantástico es que son súper baratos. En Huejotzingo no tienen idea de cómo me sorprendí el año pasado, porque los botes de 20 litros de granada, 350 pesos. Los botes de membrillo de 20 litros, 180 pesos. Y así, ya hasta dije, ay, voy a venir de aquí un año por todos mis botes, me voy a vender a Tehuacán. Está baratísimo, baratísimo. Y un poco de la historia del chile en nogada.
1: Claro que sí, pues miren, para empezar, el chile en nogada es uno de los platillos más representativos de la gastronomía mexicana. Y claramente tiene su origen en nuestra bellísima, bueno, en nuestro bellísimo estado de Puebla.
0: ¡Ajúa!
1: Pues la historia más conocida cuenta que en 1821 unas monjas del convento de Santa Mónica, que ya hemos hablado igual de este convento, pues prepararon este platillo para celebrar la visita de Agustín de Iturbide, quien regresaba a Puebla tras la firma de los Tratados de Córdoba y cuyo santo se celebraba el 28 de agosto.
0: Ok.
1: Las religiosas utilizaron los ingredientes de temporada de la región y crearon así un platillo con los colores de la bandera del ejército jirigarro. El verde, que es el perejil y el chile poblano, el blanco, que es la nogada, una salsa elaborada con nuez de Castilla, leche o crema, queso y especias, y el rojo, que es la granada. El relleno tradicional lleva carne de res y cerdo y está mezclada con frutas como manzana, pera de leche, durazno criollo y además de almendras, pasas y especias, lo cual le da un sabor característico muy dulce, muy sabroso, y entre dulcecito y salado.
0: Bueno, esa es la historia bonita, la que contamos con los turistas y demás, ¿no? La otra historia, ¡ay, qué emoción! No se me vaya usted, porque al final el resultado es el mismo, que es el chile en nogada, ¿no? Efectivamente, lo que acaba de comentar Arumi es como la parte, la cara del rostro, la historia bonita, ¿no? La historia así, ¿no? De Walt Disney Pictures presenta de los creadores de Toy Story el chile en nogada, ¿no? Algo así, ¿no? Y ya digamos, la parte muy oficial es que el chile, ¿no? Obviamente que es un, el chile es muy mexicano. De hecho, seguramente se acordarán que en algún momento, cuando supimos que Tehuacán era la cuna del maíz, no solamente se descubrió el maíz, sino también se descubrió el ajo, el amaranto, la calabaza, el chile, ¿no? Y dentro de, o sea, el chile se le conoce como, dentro de los sitios, de los vestigios arqueológicos que se han encontrado en América Latina, México es el que presenta la evidencia más grande de que de aquí se distribuye el chile para América Latina, para el resto de América Latina. Entonces, digamos que el chile es orgullosamente mexicano, ¿no? Y cuando este chile se conoce un chile que es muy picoso, que pertenece a la zona de Miahuatlán. Y este chile se lo llevan en maceta los españoles a España, ¿no? Ahí lo injertan en otro chile que no era tan picoso, pero sí más grande. Y los hijuelos, se regresan esas macetas a México, y estos hijuelos dan un chile no picoso, pero curiosamente, cuando las semillas de ese chile se recuperan y se mandan a Miahuatlán, recupera su picor. Qué curioso, ¿no? Lo que sí es que reduce nuevamente su tamaño. Esa es la explicación de por qué el chile en nogada, o el chile que tú compras y que se siembra en Puebla, Tonantzintla, Xochimilco, Atlixco, Huejotzingo, todos esos lugares, es un chile poblano muy grande que no pica. Y la diferencia del de Miahuatlán es que es más chiquito, pero sí pica, ¿no? Que hace 8 días que estuvimos con la cocina aprendimos otras cosas que no sabíamos, que el chile rojo es el cafecito y luego se vuelve negro, que para el mole, yo no sabía eso. Yo siempre, toda la vida había pensado que eran diferentes, ¿no? Pero bueno, lo que pasa es que entonces se recupera la memoria genética al chile al regresar. Qué curioso, ¿no? Regresa el chilito a su tierra, reconocen las semillas de su tierra y dicen, vuelva a ser picoso, de aquí soy. Y entonces, por eso es que, ¿a poco no sé si te ha pasado? Pero a la gente de Tehuacán no le gusta el chile en nogada que venden de Puebla para allá, porque no pica. Mucha gente de mi familia, algunas tías y demás,

0: mamás, primos, decían, ay, no, yo quiero chile en nogada, el que pica. Y yo cuando, de verdad, yo me gusta lo picoso, no tanto como a un resto de mi familia que... Y yo le decía a mi abuelita, oye, tú no eres feliz, esta familia no es feliz si no babea o no moquea, ¿no? A mí me chocaba moquear. Pero después uno se va acostumbrando al picor y dices, no, pues sí, ya le agarré saborcito. Digo, me gustan mucho los que como en el resto del estado. De hecho, creo que les presumía yo que el año pasado en Calpan vendían chiles en nogada de a kilo. Y yo dije, bueno, no creo que me lo acabe, ¿no? Tres doritos después, no manches. Pero hagamos el esfuerzo y me lo acabé, tú, no manches, ¿no? Pero yo creo que vale la pena porque decían por ahí, oye, decía alguien, oye, ¿cuál es el auténtico chile en nogada? Todos. Es como decir que no es auténtico el mole poblano que hace tu mamá, Conchita, o el que hace tu mamá, o el que... No, pues mi mamá ya no está. No, el que no hace mi mamá, ¿no? O sea, es muy difícil. Todos son originales. Porque dependen de su origen, de tu familia, de la receta, de la familia y demás. Dice la historia que efectivamente lo hacen las monjitas, pero que las monjitas lo hacen. O sea, no lo hicieron para Iturbide. Ya estaba hecho. Ya nada más el obispo le dice, ¿saben qué? Va a llegar Iturbide. Tenemos que hacer esto. Presentémosle un platillo. Y ellas dicen, bueno, pues ya, tomamos este... Le ponemos esto y el obispo les dijo, tenemos que presentarlo con porque es muy patriótico y él viene con la bandera. Lo que hemos platicado de esto de que lo hicieron para su cumpleaños y su cumpleaños, no es cierto, él no estuvo en esa época, no estaba acá. Si mal no estaba, no recuerdo si estaba en Orizaba o en Córdoba en su cumpleaños y llega días después a Puebla. Creo que por ahí como entre el 3 y 5 de septiembre llega realmente Iturbide a Puebla y entonces... Las monjitas ya le agregan todo esto que tú comentaste, ¿no? El verde, que es...
1: El chile y el perejil.
0: El chile y el perejil. El blanco.
1: Que es la nogada.
0: Sí, la nogadita y la crema que yo tengo. No, qué ricora tú. Nada más uno cuando empieza a envejecer como que dices, cuerpecito, porque ya no dejas comer de todo, ¿no? Y...
1: El rojo por la nogada.
0: Por la granada. Bueno. Y también se le agrega después la carne de cerdo, de pollo. Y ya ahorita es como te gusta, ¿no? Cerdo, pollo, ta. Y todos los ingredientes que sabemos que hacen rico al chile en nogada. De los que se vienen a la mente, ¿no? ¿Cuáles son los ingredientes que tiene el chile en nogada? Obviamente el chile poblano. Como ya dijiste, el perejil, la nuez de Castilla, que déjame decirte, las familias ricas de Puebla, pues tú sabes lo laborioso que es, ¿no? Y quitarle a la nuez como un pellejito que tiene, como una telita, ¿no? ¿Sabes qué es lo que hacían? Que iban y como en el convento de Santa Mónica, estaban ahí las madrecitas, las familias decían, no, mire, la verdad es que si usted pela las nueces, pues va a ir así como santificada esta nuez y va a ir bendecido. Y le decían a la monjita, pues pélenla, por favor. Y la monjita, en lo que rezaba su rosario, estaba pelando la nuez, ¿no? La granada también, déjame decirte que es complicada, ¿no? ¿Cómo me gustaba comerla, sabes cómo? Con chilito, sal y limón. Ay, no. Pero lo que uno no concebía era, o sea, tú concebías comértelas.
1: Sí.
0: Lo que no concebías era tener que estarlas pelando. Uno se desesperaba y además pelabas 10, te comías 8 y no veía, como que la abuela no veía avance, ¿no? Hasta que decía, chamaco, sáquese por ahí porque no veo que rinde esta granada, ¿no? Y la verdad es que no sabes. Ahí déjame decirte que hay un terreno junto de la casa de la abuela donde nos metemos cada año, ¿no? No hay dueño. Y nos metemos unas granadas que hay. Pero ahí, en el pie de esa granada, ya hemos enterrado como 2 gatos y 3 perros. Pero sí, pues son los nutrientes que la tierra te da. Entonces yo digo, pues me estoy comiendo al charmín, al famoso charmín que está en el cielo de los perros, ¿no? Le estás sirviendo de nutrientes y qué rica granada. Bueno, y entonces, ya a manera como en ese tiempo, fíjate, hay algo bien, bien feo que pasó con

0: chile en nogada. Bueno, a ver, me refiero a que quienes lo inventan son las monjitas, ¿no? Las madres. ¿Creerás que ellos no la podían comer?
1: ¿Por qué?
0: Porque como el chile en nogada, al final, cuando tú lo comes, ¿no?, tienes deseo de comer más y el deseo es pecado, no podían comer tanto las monjitas. ¡Qué crueldad! Sí. ¿No? Porque, bueno, qué emoción, ¿no? Qué bueno que no fui monjo. El monje loco, ¿no? No, no, qué bueno. Bueno, y entonces... loco sí estoy, pero monje nunca fui, ni sería, ¿no? Y entonces, por eso les daban, y ya a manera de pago, no podían cobrar, pero como agradeciéndoles, les daban una limosna o se los entregaban a manera de cosas que necesitaban en el lugar, ¿no? Obviamente las granadas, el membrillo, que era lo que también tenían en sus huertos, se los pedían a ellos, pues se los pedían peladitos, se ahorraban el trabajo, les daban una gratificación, todos felices y contentos, y ya probaban el famoso chile en nogada. De ahí, obviamente, nace este platillo tan rico, tan bonito que tenemos, ¿no? Obviamente, déjenme decirles, y esto es algo que hay que aclarar, es un platillo conocido de manera internacional que genera una derrama económica importante. No sé si tienes ese dato.
1: Precisamente porque beneficia no nada más a los restauranteros, sino también es una cadena productiva. Cada temporada, que es de julio a septiembre, miles de turistas vienen a Puebla para probar este platillo emblemático, lo que aumenta un consumo en productores agrícolas de chile poblano, nuez de Castilla, granada, manzana, pera y durazno. Uh-huh. Las cocineras tradicionales y los restaurantes, hoteles, y hospedajes, comercios, mercados, artesanos y transportistas. Para la temporada del 2026, el gobierno de Puebla pues estimó una derrama económica superior a los 2,082,000 pesos.
0: ¿Pesos?
1: Ajá, millones de pesos, con la venta aproximada de 4.5 millones de chiles en nogada.
0: ¡Wow! 2,000 millones de pesos, dijiste, ¿verdad?
1: Ajá, 2,000 millones de pesos.
0: 2,000 millones de pesos.
1: Ajá, con una venta aproximada de 4.5 millones de chiles en nogada, lo que representa un crecimiento respecto al año anterior.
0: De esos 4.6 millones de chiles que se van a vender, yo me voy a comer como 50, ¿ok? Mínimo. Y todavía rajitas con chilito, cebollita, limón, en taquito. Ay, no, bueno, bienvenida a la temporada. Hoy vamos a hablar en general de la ruta. Ya hablaremos en los próximos programas de los lugares que vale la pena visitar e incluso de restaurantes que vale la pena visitar. Como le digo, pues usted puede comer donde quiera, pero por ejemplo, en la casona del poblano se come, ¿no, güey?
1: Sale rodando.
0: Uno sale rodando. En este otro restaurante se llama Los Comales, que está enfrente de la catedral en la ciudad de Puebla. No, no tienes idea. De verdad, no tienes idea. Que déjame preguntar, ¿tú conoces a Arturito, no? El de las redes sociales.
1: Sí.
0: Oye, lo empecé a seguir y... Pues sí, ¿verdad? Chamacas, sí, estas. Está guapetón, chamaca, está guapetón. Cuando uno es joven, todos somos guapos. Y 3 minutos de suspenso. Yo ya no estoy tan joven, bueno. Pero caigo bien. Bueno, ya, me echo porras yo solito. Lo importante es el corazón. Eso es lo que me sostiene ahora, ¿no? Bueno, y... lo empecé a seguir tú y empecé a ir a comer a ciertos lugarcitos donde él fue. ¡Wow! Fui a desayunar a un lugar y comí chilaquiles. Los mejores chilaquiles de mi vida. No tienes idea. O sea, poco me faltó, y sí lo he hecho, de sacar mi lengua y chupar el plato hasta la última gota. Pero bueno, ya les platicaré de qué lugares fue a conocer a Arturito en esta temporada del chile en nogada. Está yendo a conocer y que vale mucho la pena visitar ciertos lugares, ¿no? La ruta, ¿cuál es la ruta? Obviamente nuestro Tehuacán, Miahuatlán, ¿no? Vaya a comprar sus chilitos, vale mucho la pena. Yo le pido, por favor, que no les regate, porque es muchísimo trabajo los que hacen los campesinos. Uno no se da cuenta, ¿no? A la hora que se tienen que parar, 2, 3, 4 de la mañana para irse a trabajar, a ganarle al sol... no estén tan expuestos y ni aún así trabajan todo el día, una gran parte del día. Oye, okay. Y a poco no,
1: sí, sí.
0: A mí eso no sabía. La conchita es
1: chilera.
0: Sí, chilera, catadora de chiles.
2: Claro.
0: Y a ver, eso es de primera, segunda y tercera, responden al tamaño, ¿no?
2: Exacto, sí, al tamaño.
0: Uh-huh.

0: mírala.
1: Bueno. Bueno.
0: Y es, ya hasta se me fue mi avión. Véame.
1: Mi Aguatlán.
2: Sí.
0: Vaya usted, compre sus chiles para sus rajitas, para sus chiles en nogada. Consúmalos, por favor, en los restaurantes de Tehuacán. Muchos restaurantes de Tehuacán viven de eso durante esta temporada. Y después, por favor, váyase a la ciudad de Puebla si tiene la oportunidad. ¿Y qué lugares tenemos que recomendar para el chile en nogada?
2: Calpan.
0: Calpan.
2: Sí.
0: Calpan es el number one, ¿no? El número uno, porque además en Calpan tenemos
2: la
0: temporada, la feria del
2: chile en nogada. Así es, que justamente para este 2026 se realiza del 1 al 3 de agosto, durante 4 fines de semana.
0: Ajá, 4 fines de semana, ¿no?
2: Ajá, sí.
0: Que son, digamos, todos los fines de semana de agosto, ¿no?
2: Básicamente.
0: Ajá, así. Básicamente, así.
2: Sí. Okay. En el cual participan alrededor de 50 cocineras tradicionales, quienes ofrecerán el chile en nogada con precios aproximados que van desde los 300 a 400 pesos según la preparación.
0: Ahora, las 50 cocineras que acaba de decir Conchita solamente es en los puestos que se ponen alrededor del primer cuadro de la población. Porque desde que usted entra a Calpan, ya ni siquiera puedes entrar con tu coche.
2: Ah, sí, es que...
0: Porque es una cantidad increíble. Me encanta.
2: Sí.
0: Todas las casas, todos habilitan sus casas como restaurantes. Yo no sé cuántos, pero todos los que viven en Calpan, todos venden chiles en nogada. Todos. E incluso, desde antes de llegar a Calpan, en el camino... Te vas encontrando puestos que te venden los chiles, que te venden... ¿Sabes qué me encanta? Que tú puedes bajar a un terreno, ¿no? Ves ahí cochecitos, ¿no? Ya sabes, ¿no? Como los elotes de acá, ¿no? Sí, sí. Ves cochecitos, te paras y oye... Ah, no, usted puede recolectar desde...
2: La nuez,
0: la manzana. El chile, la manzana de allá. No,
2: sí.
0: Bueno. Oh, mira, otro dato interesante. Me decía, fíjate, un campesino el año pasado. Les dije... Ay, qué bueno que ya no hizo tantas erupciones. ¿Cómo se le llama?
2: Fumarolas.
0: Ajá, que no tuvo tantas fumarolas, sí. el volcán. Y me dijo, no, eso es malo. Yo, ¿pero por qué? Sí, pues es que las fumarolas sacan ceniza, la ceniza nutre al suelo, y con eso la fruta sale mejor. Y yo, ¿cómo cree?
2: También me parece que, bueno, según sé, la ceniza igual sirve como... para matar todas esas plaguitas que dañan la planta.
0: Lógico, ¿no?
2: Las
0: pues si
2: plantas.
0: Nos matan nosotros también a las plagas. Pues sí, ¿no? Digo yo, ¿no? Sí. Ahora, fíjate, seguramente por eso es que dicen que de los mejores chiles no solamente es Calpa por la cercanía que tiene con el volcán, sino también Xochimilco, que está más cercano al volcán y que obviamente pues tienen más ceniza, etcétera, etcétera. Pero qué curioso que lo malo para unos... sea bueno para otros, ¿no?
2: Sí.
0: Yo nunca me hubiera imaginado, si no me dicen el año pasado eso, dicen, no, pues es que sí estuvo rico, pero no tanto, porque si hubiera habido más, ¿cómo dijiste?
2: Fumarolas.
0: Fumarolas, más. Exhalaciones, ¿no?
2: Sí.
0: Con la ceniza, se vuelve más rica la tierra y dices, qué loco, ¿no?
2: Sí.
0: Entonces, hay que ir a Calpan.
2: Sí, sí.
0: Hay una feria increíble.
2: Las recomendaciones es siempre, si van fines de semana, llegar... Muy temprano, madrugarle, poder encontrar lugar, para poder visitar un poquito bien los espacios sin tanta gente,
0: sí.
2: Porque es demasiada gente la que asiste, entonces sí, hay que ir temprano para poder disfrutar.
0: Hay que irse temprano, vale muchísimo la pena su mercado, no tienes idea, porque ves esos puestos... ustedes seguramente han escuchado el término de criollo, ¿no? Que ves manzanas que, o sea, que tal vez... visualmente no son tan bonitos, ¿no?
2: Pero
0: porque además son como de diferentes tamaños, pero los sabores, como dicen...
2: Es que es como que lo mejor, es más orgánico,
0: Orgánico. Sí. Entonces vaya usted por esa razón, vaya usted porque todo Calpan está de fiesta, vaya usted porque el gobierno del estado apoya al gobierno municipal de Calpan y entonces presenta una oferta cultural en la que tú puedes estar a gusto toda la tarde comiendo tu chile, comiendo una nieve. Hay unas nieves de granada y unas nieves de nogada.
3: De nogada.
0: Y ya para finalizar y ponerle la cereza, pues te vas a un recorrido en el convento de Calpan, o bueno, en la iglesia de Calpan, donde la orden franciscana te ofrece recorridos turísticos. Los que te dan el recorrido son los franciscanos.
2: Oh, qué padre.
0: Sí, está padre eso.
2: Sí, justamente durante esta feria, pues hay muestras gastronómicas, tradicionales, la venta de artesanías y productos regionales, presentaciones artísticas y culturales y también música en vivo. Entonces,
0: hay
2: tenemos fiesta para todo el día.
0: ¿Qué otro lugar vamos, Arumi?
3: Puebla.
0: Puebla.
3: Puebla.
0: Puebla.
2: Puebla.
0: También.

0: tiene un evento, también tiene una actividad, pero también nos tenemos dos minutotes para hablar, por ejemplo, de qué otros lugares vale la pena. Por ejemplo, Huejotzingo.
1: Huejotzingo.
0: En Huejotzingo yo le voy a decir por qué vale muchísimo la pena que vaya. Porque puedes ir a probar la sidra, ¿no? Ajá. Ya con las pruebitas uno entra aquí en calor, si tienes frío, y ya te entonas y te vas a comer tu chile en hogado. También hay lugares que valen muchísimo la pena. Está el convento de San Francisco, que también está precioso con sus capillas abiertas, con sus capillas posas fantásticas, una iglesia increíble. Te vas ahí, te vas al mercado también para, si tú quieres comprar también cosas muy económicas para salir tus chiles en hogado, vete al mercado de Huejotzingo, te vas a Xochimilco, te vas a Atlixco. Atlixco es un lugar que visita mucha gente en esta temporada. Todos los restaurantes que están enfrente del Zócalo, siéntate ahí. No, con la vista que tiene Atlixco, con ese clima tan bonito que tiene Atlixco de la eterna primavera, donde te la puedes pasar tan a gusto, tan rico. Que fíjate, ¿no? Para mí son de los lugares bonitos que tiene Puebla para vivir en tu vejez, así de...
2: Sí,
0: ¿no?
2: Sí, está tranquilo.
0: Súper tranquilo. A mí fíjate que me gustaría, en mi vejez que ya no me falta mucho, ¿no? No, todavía me falta.
2: Sí.
0: Me gusta mucho Atlixco. Me gusta mucho Cuetzalan.
1: Sí, también.
0: ¿Qué otro vas a ver? De Puebla. Creo que son de los que más me gusta. Puebla,
2: Cuetzalan y...
0: Bueno, Puebla me gusta mucho por la diversidad, por toda la cantidad de cosas que tienen que visitar, ¿no?
2: Sí.
0: O sea, no es que no me guste Tehuacán, ¿no? Sí, me encanta Tehuacán y me encanta la región. Pero esos lugarcitos me gustan porque son muy, muy, muy... Una vida más tranquila, de pueblito, de viejito, ¿no? Ya cuando empiezo a recibir mi pensión, si es que todavía hay, ya me voy. Veremos si mi idea o me empujan o me llevan, ¿no? Entonces son como de los lugares que vale muchísimo la pena. La otra semana vamos a estar platicando de esos lugares que vale la pena estar, que vale la pena turistear, ¿no? Les vamos a decir qué atractivos turísticos hay en cada uno de estos municipios, dónde puedo ir a comer, ¿no? Dónde algunos personajes de la farándula de las redes sociales te dicen dónde comer. Y les vamos a hablar de estos eventos que hay para que usted pueda disfrutar su famoso chile
2: en nogada.
0: ¡Nos vamos! ¡No! Sí, nos vamos. ¡Sí! ¡No, nos vamos! ¡Nos vamos! Nos escuchamos la próxima semana, el día miércoles, si usted me lo permite, de 4 a 5 de la tarde. Estaremos hablando primero, la primera media hora, de un tema de turismo importante, de cómo se debe realizar el turismo, cómo se debe de generar, cómo se debe de impulsar. Y vamos a estar hablando de un destino que en este caso va a ser la temporada del chile en nogada.
1: Sí.
0: Mi nombre es Ramón Montero.
1: Conchita.
2: Arumi.
0: Nos escuchamos la próxima semana, aquí 93.1. Sí, con radio.
2: Turisteando ando.
0: Arre pues.
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0: acompañen en una emisión más de Blogueando. Y pues bueno, hoy el programa se encuentra de manteles largos porque tenemos invitados variados y diferentes. Hoy me acompaña, hoy está nuestro querido Abraham. Abraham tiene una que resolver una pequeña situación y esperemos que le vaya muy bien. Y pues bueno, como invitada para conducir este programa está mi querida, mi buena amiga, mi querida Vale. ¿Cómo estás?
1: Bien, muy contenta de estar contigo, René, de compartir este espacio y de aprender muchísimo, porque tengo mucha curiosidad por los temas que abordarás el día de hoy y por supuesto también de conocer a los grandes invitados.
0: Exactamente. Y pues bueno, oye, mi querida Vale, hoy ¿cómo has estado? ¿El clima qué tal? ¿Has visto el clima el día de hoy?
1: Sí, parece un poco frío y a la vez un poco soleado, ¿no? Está un poco...
0: Está muy raro.
1: Está muy extraño.
0: La verdad está muy extraño.
1: Muy típico de Puebla el clima.
0: Muy típico de Puebla, exactamente, sí. Porque amanecimos con un día soleado. Uh-huh. Y mediodía ya había nubes y ahorita creo que ya está entre nublado, soplando aire. Entonces, si van a salir de casa, recuerden pues abrigarse, llévense una chamarra, un paraguas, uno nunca sabe.
1: Exacto, y aparte se siente frío, o sea, creo que se ve nublado el día y hace frío, así que tápense para que no se enfermen, vitamina, ya saben, y cafecito, por supuesto.
0: Ay, sí, un cafecito. ¿Sí? Un cafecito, un pancito.
1: Ay, sí.
0: Unas galletitas. Ah, no, sí, se antoja.
1: Sí, se antoja, sí se antoja.
0: Oigan, y si ustedes quieren comunicarse con nosotros, recuerden que tenemos números en cabina. Albe, pueden mandarnos algún mensajito también, tenemos de WhatsApp. Pueden marcarnos a cabina al 2222-7377-17 o al 2222-7377-16 o al número de WhatsApp al 2215-87-5657. Entonces, pues bueno, ahí está, mándanos un mensajito. Tenemos bastante información muy interesante. Y pues bueno, hoy es 15 de julio, mi querida Vale. Estamos literalmente en el ombligo de la semana. Estamos en el ombligo del mes.
1: Claro.
0: Y pues bueno, hoy es un día bastante interesante. Pues es Día Mundial de las Habilidades de la Juventud. Y bueno, hoy 15 de julio se celebra el Día Mundial de las Habilidades de la Juventud. Una fecha proclamada por la ONU en el 2014 para reconocer la importancia de que la

0: y los jóvenes desarrollan habilidades técnicas digitales y profesionales que les permiten acceder a mejores oportunidades laborales, emprender sus proyectos y sus propios proyectos. Y realmente es bastante interesante, mi querida Vale, porque pues realmente ya los niños que nacieron en las épocas de los 2000,
1: sí,
0: 2010, vamos a decir, ya nacieron con un celular en la mano.
1: Sí, la verdad es que el internet, las redes sociales y toda esta era digital ha marcado un antes y un después dentro de las carreras profesionales, dentro de también de tu desarrollo profesional, y creo que ahorita es un complemento, pero también nos ayuda a experimentar artísticamente y hacer las cosas un poco más fáciles, evidentemente siempre teniendo sus límites de éticos y morales para llevar, claro, muy bien la tecnología, y bueno, a partir de eso se han, ahora sí que he desarrollado muchas habilidades dentro de los jóvenes, han marcado un antes y un después, la verdad.
0: Claro, y es que bueno, vivimos en una época donde saber usar la tecnología ya no es un lujo.
1: Exacto. Ya,
0: tenemos, es sí o sí tienes que aprender, porque de verdad, amigos, me ha tocado, yo que convivo con tanta persona, modelo 80, modelo 90 y demás, pues sí se les complica un poco y estarles explicando cómo funciona de pronto las aplicaciones bancarias.
1: Exacto.
0: O incluso cómo funciona el famoso las famosas aplicaciones de música. Creo ellos quieren seguir usando sus compactos.
1: O el radio.
0: O el USB.
1: No, bueno, el radio sí está bien que lo usen.
0: No, pero bueno, ya existe también radio digital que pueden escuchar, sí, claro, como a través de todas las plataformas digitales, ¿no?
1: Sí, les toca aprender de esta nueva era, adaptarse también como medio de comunicación, de expresión artística y por supuesto de expresión profesional y de crecimiento, porque ahora también las redes sociales, o más bien toda esta era digital, te permite ser un portafolio de lo que realmente sabes hacer, de lo que, claro, te gusta hacer, ya sea que expreses en redes sociales, que te gusta el canto o la locución, o haces videos explicándole a la gente ciertos temas que a ti te parecen interesantes y quieres compartirlos. Creo que es una muy buena herramienta para que desarrollen sus habilidades profesionales y artísticas, o complementen justamente a su gusto, ¿no? De lo, claro, lo que ellos consideran, pues, su experiencia o sus gustos.
0: No, es que lo acabas de decir, y es que justamente los famosos creadores de contenido que ahorita ya son las stars. Las stars del internet, exactamente. Gente que incluso monetiza a través de videojuegos, jugando videojuegos, o gente que, como dices, muestra su talento a través de las redes sociales, a través de publicar, porque incluso, déjenme decirles, no es tan fácil hacer publicaciones.
1: No, creo que...
0: O sea, tiene que tener su chiste para que te vuelvas viral, para que te vuelvas tendencia.
1: Claro, ya es todo un estudio ahí de justamente de hacer un gancho para la gente. Obviamente hay demasiado ya contenido, demasiada gente haciendo cosas. Entonces imagínate diferenciarte dentro de una ola masiva, pues es un poco más de pensarse, ¿no? ¿Qué hacer diferente para que la gente sienta esa autenticidad y además sienta esa conexión con lo que está viendo o creando debido a esta múltiple masividad de contenido?
0: Claro, y como lo decías, y como comentábamos, por ejemplo, más del 90% de los empleos actuales están pidiendo que tengan conocimientos digitales.
1: Sí.
0: Entonces, ya mucha gente también, repito, yo que convivo con gente modelo 80, modelo 90 todavía, sí, como que de repente ciertas cosas decimos, híjole, yo no sé usar eso, amigos.
1: Sí, y deberían de abrirse a estas nuevas habilidades o estas nuevas, ¿cómo se podrá decir? Herramientas, porque me ha tocado también conocer a gente que a partir de la inteligencia artificial o de cosas múltiples que ahorita tenemos como herramientas, pues han hecho de verdad cosas o pensando en problemáticas como soluciones.
0: Okay.
1: Entonces creo que han complementado muy bien también esas tareas a partir de rubros o cosas que desconocemos y que ellos evidentemente al ser algo que trabajan día con día ven, y entonces al visibilizarlas dan un poco de solución.
0: Exactamente. Oigan, pues este es el día, 15 de julio, Día Mundial de las Habilidades de la Juventud. Y pues bueno, vamos a hacer un pequeño punto y aparte, porque mi querida Vale, tenemos un invitado, si me haces el grandísimo favor de presentarlo para que todo el público lo conozca y podamos empezar esta entrevista.
1: Claro, por supuesto. El día de hoy más bien vamos a escuchar al gran Joseph Baron. Él es médico especialista en medicina.

0: medicina crítica, neumología, medicina interna, geriatría, trastornos, perdón, del sueño y urgencias. Realizó su formación en la UNAM, en la George Washington University, Stanford University y Baylor College of Medicine. Es presidente de Independent Medical Alliance, editor y jefe del Journal Independent Medicine, y es autor de más de 1,000 publicaciones científicas, editor de libros médicos y conferencista internacional con participación en más de 60 países. Ha sido reconocido por sus contribuciones a la medicina crítica, la investigación clínica y la educación médica. Actualmente dirige un programa internacional de rotaciones clínicas e investigación en Houston, Texas, enfocado en la formación de estudiantes de medicina y médicos de diversos países mediante aprendizajes basados en la práctica clínica y la medicina basada en evidencia.
1: Perfecto, doctor Barron, muy buenas tardes. Gracias por acompañarnos el día de hoy en Blogueando.
2: Muchísimas gracias por la invitación a ustedes.
1: Oiga, doctor, pues mire, vamos a empezar hablando sobre este proyecto. Cuéntanos un poquito acerca de cómo nace este proyecto, cómo comienza este proyecto.
2: Mira, este proyecto nace conmigo yendo a dar unas pláticas a Tampico, por ahí de 1996, una cosa así, en el que el director de la Escuela de Medicina me dice: oye, ¿no quieres que te mande algunos de mis estudiantes? Le dije, claro. Desde entonces empiezo yo a recibir estudiantes de México y he tenido, qué sé yo, más de 500, 600 estudiantes a lo largo de los años. Y empecé a hacer yo mucha fomentación sobre este programa con la Universidad Autónoma de allí, pero me dijeron: oye, ¿por qué no pruebas en Puebla? Entonces en Puebla empecé a conocer a gente de la UPAEP, gente de la UAP, y otras universidades, y eventualmente empezamos a tener estudiantes que venían no nada más por uno o dos meses, venían por hasta un año y a veces se quedaban con nosotros dos o tres años. Aquellos muchachos que estuvieron con nosotros, la gran mayoría de ellos terminan haciendo sus especialidades en los Estados Unidos, y que obviamente muchos de ellos se regresan a México, y les iba muy bien, salían con cartas de recomendación, salían con artículos de investigación publicados, o sea, todo un programa en el cual los dejamos meter mano, que es algo muy diferente a muchos otros programas que hay en Estados Unidos, ¿sabes? Que les da miedo dejar al estudiante internacional tocar pacientes.
1: Claro, y es que yo creo que es bastante importante que en el campo de la medicina puedan pasar de la teoría a la práctica, ¿no? Creo que es donde se enfrentan a muchos retos, ¿no?
2: Totalmente, y sobre todo hoy por hoy. Estaban platicando ustedes de lo que es la inteligencia artificial, lo bueno, lo malo y lo feo, ¿no?
1: Claro.
2: Desafortunadamente ahorita tenemos muchos estudiantes que son todo inteligencia artificial y nada de manejo del paciente como tal. Yo te lo puedo decir, les puedo mandar a mis estudiantes una radiografía, la suben a ChatGPT y te dan una respuesta. Pues si le pones la radiografía o al paciente enfrente, no tienen idea de qué hacer. Y eso es lo que estamos tratando de hacer, enseñarles a que sepan cómo ver a los pacientes, cómo aprender a ser buenos médicos, y después, si quieren usar la inteligencia artificial, adelante, pero no antes.
0: Claro, y también aprender a observar, ¿no? Creo que es muy muy importante también que tengan esa flexibilidad de dejarse guiar por expertos, y también de tener esa flexibilidad de pensamiento de decir: bueno, okay, me toca observar ahora para que posteriormente pueda llevarlo a cabo.
2: Sin duda alguna, sin duda alguna. Eso yo creo que es la parte más importante. Yo creo que la gente tiene que entender eso.
1: Oiga, doctor, y platíquenos un poquito, ¿cómo pasar de la teoría, como ya lo estábamos explicando hace ratito, en este campo, en Texas? O sea, ¿cómo pasa, cómo es el trato? ¿Es muy diferente el trato paciente-doctor con México allá?
2: Sí, mira, desafortunadamente en los Estados Unidos, igual que en México, esa relación médico-paciente pues ya es muy, muy, muy corta, ¿no? Hoy me estaba contando un paciente mío que hizo una cita con su urólogo, y el urólogo le dijo: yo nada más tengo 4 minutos para ti. Eso es lo que no queremos que aprendan. No queremos que aprendan la parte mala que tenemos en los Estados Unidos, pero sí queremos que aprendan todo lo que tenemos nuevo, todos los avances tecnológicos, todo tipo de cosas importantes. Entonces, parte de lo que hacemos es mezclar un poquito, llámale el médico a la antigüita, pero con todas las plataformas que tienes disponibles para practicar una medicina fabulosa.
1: Claro.
0: ¿Cómo ha sido también el trabajo de adaptarse a un diagnóstico express, de cierta manera, debido al corto tiempo que se le da a cada

0: cada intervención al, justamente a esta demanda tan importante que se tiene de...
1: Sí, no, eso es, yo creo que es la parte más importante, ¿no? Ponte a ver el número, nos hacen falta médicos, y ahora como los médicos no están ganando suficiente dinero, entonces tienen que ver mayor volumen. Al aumentar el volumen de pacientes que ven, baja la calidad, sin duda alguna. La única manera de mejorar eso es creando este nuevo grupo de estudiantes, de nuevos médicos que van a usar bien sus prácticas clínicas y van a utilizar esa inteligencia artificial como aditivo, como coadyuvante para que puedan salir adelante.
2: Claro. Oiga, doctor, y dígame, tengo entendido que este programa no solo está dirigido a estudiantes, sino está dirigido también ya a gente que egresados, ¿no?
1: Sí, totalmente. Yo tengo gente que viene después de que terminaron sus prácticas de medicina, después de que ya son médicos generales o incluso especialistas, vienen y pasan tiempo con nosotros. A veces 3 meses, a veces 6 meses, a veces 1 año. Hay gente que viene y se dedica únicamente 1 año a hacer investigación con nosotros para que pues mejoren sus currículums, para que mejoren su forma de entender cómo hacer investigación científica o incluso el manejo de pacientes específicos. Entonces, yo tengo estudiantes literalmente desde tercer año de escuela de medicina hasta gente que ya han sido médicos por años y años y años y vienen y pasan tiempo con nosotros.
2: Claro.
0: Y van desarrollando también esta habilidad de ya tener este como esta sensibilidad o ya detectar intuitivamente ya qué es lo que contiene cada diagnóstico debido a estas prácticas, al estar viendo cada paciente y cada reacción o más bien cada condición, creo que van aprendiendo esa justamente iniciativamente o intuitivamente también qué diagnóstico dar, ¿no?
1: Sí, totalmente, sin duda alguna. Y les enseñas, como te digo, desde lo nuevo hasta, desde lo viejo hasta lo más nuevo, lo último. Claro. Que hay. Y les damos alas para que ellos hagan cosas. Esa es la parte más importante. No nada más del punto de vista de los pacientes, pero también de que tienen una idea, tienen alguna teoría, vamos a investigarla. Una de las cosas que desafortunadamente en México no nos enseñan mucho es esta teoría de investigación, ¿no? El aprender a investigar todo, de tener esa curiosidad científica que ha desaparecido tanto porque la gente está tan ocupada. Entonces aquí les damos las herramientas que necesitan para poder aprender esas cosas.
2: Perfecto. Doctor Barón, díganos un poquito, si alguien está interesado, ¿qué necesita para levantar la mano? ¿Hay algún filtro para inscribirse con cuestión, por ejemplo, del idioma?
1: Mira, es muy sencillo. Lo único, si estás en una escuela,
2: okay,
1: pues hablar con la gente de la escuela de medicina y les digas, ¿sabes qué? Quiero irme a pasar tiempo con el doctor Barón, porque la mayoría de las escuelas me conocen, saben de qué se trata, ¿no? Sí. Si es una persona independiente que ya te hiciste, ya acabaste medicina y quieres venir, las únicas cosas que yo necesito como requisitos, primero que hables inglés, porque si no hablas inglés, pues no sirve nada, ¿no? Segundo, que tengas una visa, y que sea visa de turista, no tiene que ser visa de estudiante ni mucho menos. Con que tengas esas dos cosas es más que suficiente, no se les cobra ni un centavo, nada, cero. No hay cobro absoluto. Lo único que les pedimos es que sean respetuosos del programa y que entiendan que los doctores trabajamos las 24 horas al día. Aquí no hay fines de semana libre, no hay de que me vengo a Houston, claro, de vacaciones, voy a pasarla ahí padre, ¿no? Aquí es, vienes a trabajar. Y no sabemos, hay días que no sabemos si vamos a regresar a la casa ese día o no. Así la ponemos.
2: Claro, güey. Qué bueno que lo menciona porque a veces hay personas que de repente creen que es una vacación y no, este uh-huh. programa está hecho para trabajar, para aprender con el sudor y sí, con la fuerza, ¿no?
1: Sí, y mira, y te digo, la gran ventaja es que la gente que ha pasado por el programa, todos salen adelante, todos. Cuando entran a hacer sus especialidades son jefes de residentes, el mejor residente del año, todos. Porque es tan fuerte, tan intenso el programa que tengo, que cuando ellos ya pasan a hacer una especialidad, ellos no es nada, es pecado minuto, es facilísimo para ellos, porque sí, ya aprendieron a trabajar bajo condiciones de trabajo más fuertes.
0: Claro, tienen una disposición de servicio y de justamente de aprender, que ya salen con esta experiencia de aprender justamente de la dinámica que existe realmente en un campo real.
1: Totalmente, y eso es lo que quiero, ¿no? Yo lo que quiero es como le digo a la gente, me dice que por qué hago esto, le digo, esa es la forma en la que yo le pago a México lo que México hizo por mí, ¿no? Yo cuando terminé mi escuela de medicina me salí de

0: México ya nunca regresé. Entonces, lo menos que puedo hacer para el país es tratar de crear estos médicos que sean médicos que realmente respeten esa relación con los pacientes.
1: Pues ya lo escucharon, médicos, estudiantes y también egresados que quieran aprender un poco más, que quieran entrar en este ritmo, cosas muy fáciles. El idioma, por supuesto que tiene que ser principal, y una visa de turista, no tiene que ser de trabajo o de estudiante, ¿es correcto, doctor?
0: Correcto, es la cosa más sencilla del mundo para hacer.
1: Exactamente, no hay más. ¿Algún otro mensaje que le quiera compartir a todas las personas que todavía están, que nos acaban de escuchar y que todavía tienen como ese miedo de decir si lo hago, no lo hago, si se escucha bueno? ¿Qué mensaje les daría? ¿Qué les diría para motivarlos?
0: Primero, no tengas miedo, ¿no? Más miedo es que en unos años digas, ay, ¿por qué no lo hice? Es una oportunidad única, es una oportunidad que se les da, no hay costo, o sea, la gente viene, aprende, sale mejor preparada, o sea, no hay pierde. La única cosa que tienes que hacer es ser atento al programa y seguir las indicaciones del programa. Yo les recomiendo a aquellos que estén interesados que nos contacten y con mucho gusto nos ayudamos a que se vengan para acá.
1: Perfecto. Medios de contacto para que puedan escribirnos, doctor, ¿nos puede mencionar, por favor?
0: Con mucho gusto. Pueden escribirme a mi correo electrónico personal, que es mi nombre, Joseph, Joseph, varón con B chica, todo junto, @yahoo.com. Ese es mi correo personal, Joseph Barón, @yahoo.com. Y con mucho gusto, nada más mándame un poquito de historia de quién eres, qué quieres hacer, y platicamos. Faltaba más, estoy yo para servirte.
1: Perfecto, de todas formas, a través de la transmisión de Facebook vamos a estar poniendo los medios de contacto del doctor Barón para que puedan anotarlos. Doctor, pues muchísimas gracias por el tiempo, gracias por la invitación, mi querida Vale, ¿algo más que
0: quieras? Es un placer, gracias a ustedes por la invitación, es un placer poder platicar con ustedes.
2: Muchísimas gracias también por este programa, por esta iniciativa de hacer un pequeño cambio a través de una trinchera, así que se agradece muchísimo y esperemos que más gente se sume a este programa para que puedan aprender y llevar ese conocimiento a cabo a través del servicio.
0: Okay. Gracias a ustedes.
1: Perfecto, pues bueno, chicos, vamos rapidísimo a una pequeña pausa, mi querido Giancarlo, y en un momento continuamos en esto que es Blogueando.

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0: Como es novedad de aquí de Blogueando, amigos, no podía faltar las bonitas canciones de diferentes géneros en esta bonita rocola de Blogueando. Y esta canción, esta rolita, fue cortesía de pues mi querida Vale, que hizo berrinche, casi me dice que no, que por favor, que por qué no hay música de BTS. Dije, bueno, Giancarlitos hizo el favor de poner.
1: Sí, muchas BTS. Gracias.
0: Pero eres fan.
1: Súper fan.
0: Muy fan.
1: Muy, muy fan.
0: Si vienen otra vez,
1: ahí estás. Sí. Espero, sí.
0: En donde sea, si vienen a Monterrey, si vienen a Ciudad de México.
1: Sí, ya no lo pensaría más, sí me iría.
0: Tijuana.
1: Yo lo seguiría. Al fin del mundo, si es posible.
0: Baja California.
1: Sí, a donde sea.
0: Muy bien.
1: Sí.
0: Ahí escucharon una
1: muy buena
0: fan.
1: Buena recomendación.
0: Y así como mi querida Vale, si quieres, tienen alguna rolita, quieren escuchar alguna canción que les guste, que tengan ánimo, que el día les diga, se me antoja escuchar esta canción mientras vamos manejando, mientras escuchamos Blogueando, escríbanos a través de el WhatsApp al 22 15 87 56 57, uh-huh, o a través de la transmisión de Facebook, que nos encuentran como Blogueando. Y pues bueno, saludos a Mago Rosado, buenas tardes, que nos está saludando desde allá, las lejanas, justamente las lejanas tierras de Reyes.
1: Eso, hasta saludos hasta allá.
0: ¿Ya comió, compañera? Esa es la pregunta. Esa siempre es la pregunta hacia Mago Rosado, si ya comió la compañera. Si no ha comido, pues ya coma. Pero bueno, el día de hoy tenemos algunas aplicaciones interesantes. Uh-huh. Dos aplicaciones que son un poco más de estilo social y artístico, es decirlo.
1: Sí.
0: La primera es Moisés. Es una aplicación perfecta para quienes aman la música. Sí. Y pues bueno, permite separar las voces de una canción, eliminar los instrumentos o dejar únicamente la pista instrumental.
1: Oye, esto puede ser una buena base, por ejemplo, si te cuesta mucho trabajo, quieres sacar una canción pero no encuentras...

0: Encuentras realmente cómo va la rima, melódica de la entonación de la voz. Creo que es una muy buena herramienta justamente para que puedas ensayar, practicar, escucharla y sobre todo ver hacia dónde entrar, hacia dónde dirigir tu voz. Y aparte te permite también dejar la pista instrumental. Entonces, ya tienes todo ahí.
1: ¿Tú cantas, vale?
0: Sí, sí.
1: Eres cantante. Cantamos. Cantante profesional.
0: Por hobby, ¿verdad?
1: ¿Y ya te subes a un escenario?
0: Ya me subo a escenarios, ya he tenido esa tabla, como dicen por ahí, pero bien.
1: Yo no, yo solamente canto en la ducha y mientras uno anda limpiando el piso.
0: Debería de animarse a subirse a un escenario para que vea que la adrenalina ahí es vivir a todo terreno.
1: Fíjate que nunca he tenido esa oportunidad.
0: ¿No?
1: De ningún tipo de pisar un escenario. Ajá. Generalmente, pues yo siempre estoy atrás, ¿no? Pero nunca he tenido esa bonita fortuna de poder pisar un escenario como tal.
0: No, pues hay que prepararlo para que viva esa experiencia. Bueno, o sea, si lo desea, ¿verdad? Por lo menos para triunfar en el karaoke.
1: Sí, al karaoke sí le entro. Oye, pues justamente, como decías, esta aplicación te permite incluso cambiar el tono, ¿no? Porque, por ejemplo, uh-huh, si la canción está hecha en tonos altos o para masculino.
0: Por ejemplo, si está en do, lo pueden pasar a fa. Uh-huh. Y si les queda más cómodo en mi, pues ya cambia la tonalidad justamente de la canción.
1: Exactamente. Para que pueda quedar y no tengan que ustedes forzar la garganta, ¿no?
0: Exactamente, forzar la voz, sino que les quede lo más natural y lo más cómodo posible, porque eso es lo importante del canto, que se sienta cómodo, pero que la gente piense que es complicado.
1: Ok. Ups.
0: Truco revelado.
1: ¿Qué? Oye, pero ¿tú lo has usado? ¿Te gustaría usarlo?
0: Me gustaría usarlo, ¿eh? Suena muy bien.
1: Puras canciones de BTS, seguramente.
0: Probablemente.
1: Y la aplicación te va a decir, no, aquí no, de esas canciones no.
0: ¿Se imaginan? Ay, no, ¿por qué?
1: Qué triste. No, yo digo que sí.
0: Reggaetón, la hacemos bachata.
1: Bachata. No, es que la verdad, actualmente la música, bueno, hay muchas canciones que yo he escuchado en diferentes géneros, en banda, sí, en reggaetón, en salsa, en balada, y es como, ¿qué pasa, amigos? ¿No tenemos imaginación?
0: Sí, creo que últimamente hemos estado escuchando canciones que les cambian el género musical. O sea, estabas acostumbrado a escucharla en ranchera y ahora ya la escuchas en una trova o en una balada.
1: Sí, como que, bueno, no es que esté en contra. Simplemente como que mi cabeza no hace clic, no razona.
0: Sí, ya te acostumbraste a escucharla que en tu... Ahora sí que en la mente ya suena tal cual y escucharla en una versión diferente cuesta mucho trabajo.
1: Sí. Mi cabeza no entra. Entonces, pues bueno, esta aplicación también les puede ayudar. Si también les gusta esto de practicar algún instrumento, guitarra, piano, saxofón... Uh-huh. Les gusta el jazz, pues también pueden usar esta aplicación para ir escuchando sus melodías y poder cambiarlas. Sí. Un dato curioso es que muchos profesionales de la música la utilizan para escuchar canciones si necesitan conseguir la pista original.
0: Sí,
1: entender cómo funciona, uh-huh, ¿no? Porque igual parte de cantar es interpretar la canción.
0: Sí, y al tocar instrumento y complementarla es muy diferente, porque claro, se necesita, justamente para una pista instrumental se necesitan diferentes instrumentos. Entonces imagínate, si tú quieres tocar con un saxofón, necesitas tener por lo menos un instrumento de cuerda que complemente el sonido, porque si no hay instrumentos que al sonar solos son un poco molestos para el oído. Okay. Entonces por eso necesitan una pista complementaria. Por ejemplo, si es saxofón puede ser un violín, o si es un violonchelo puede ser otro instrumento de cuerda, pero un poco con otros tonos para que se complemente y sea armónico auditivamente.
1: ¿Quién dijo que mi invitada no sabía?
0: Eso es lo importante.
1: ¿Quién dijo que mi invitada no sabía? Me acaba de callar la boca, amigo.
0: No, estamos aquí complementando.
1: No, está bien. No, sí, pero lo que dices es verdad. Lo que dices es cierto. Hay ciertos instrumentos que solos
0: cuerda, sí,
1: no generan ese ambiente. Violín con piano.
0: Porque el violín solito, sí, o sea, lo aguantas un tiempo, pero...
1: Llega un punto en que lastima, ¿no? O sea, como que dices, mejor guárdalo, amigo, por favor. Pero bueno, tenemos otra aplicación, mi querida Vale. Saltando un poco de la música, nos vamos a una cuestión más social.
0: Algo que está en tendencia y que a todo el mundo nos gusta compartir, que son las fotografías, ¿no? Y ahora ya tenemos como esta aplicación Be Real, que nos permite justamente, pues, tratar de combatir las fotos falsas, sino identificar.

0: charlas.
1: Okay.
0: Suena interesante, ¿no?
1: Bastante interesante, o
0: así
1: sea.
0: De, si ven un chico guapo, a ver, ¿es IA o es real?
1: No, es que sí ha habido algunos que, bueno, ahí en TikTok, donde luego salen personas que usan filtros y filtros y filtros y filtros.
0: No hagan eso, por favor.
1: Y luego hacen su, hacen su live y no le ponen el filtro. Y ya se ven como exactamente como están. Y dices, ay, nanitas, mejor ponle los filtros, amigo.
0: Es que están protegiendo su verdadera identidad.
1: Es que, pues sí, realmente.
0: Sí, en realidad, sí.
1: De hecho, ¿sabías que, por ejemplo, Instagram? Uh-huh. Me parece que había sacado que tienes que entrar a tu Instagram para bloquear un permiso donde Meta puede usar tus fotografías,
0: sí.
1: Bueno, tu imagen, o sea, en general tu imagen, y alterarla como ellos quieran.
0: Sí, es muy importante que, bueno, si ustedes desean que sean modificados por la IA, pues cada quien, ¿verdad? No se va a juzgar. Pero si ustedes desean tener algo más privado, tenemos esa opción justamente en Instagram, donde podemos desactivar que, pues, permitimos que esta aplicación modifique con la IA nuestra bonita cara, nuestra bonita voz y así. Así que eso también es cuidado por si ustedes, ya saben, aquí en Gustos Colores, pero si ustedes lo desean, cada quien.
1: Ok. Es que me quedé pensando.
0: Sí.
1: Ahí tenemos aquí un mensaje. Uh-huh. De la terminación 7027. Dice, amigos, saludos. Qué buen programa. Aquí escuchándolos desde la clínica. Que Vale nos diga cuál es su canción favorita de Twice. TW. Ah. A ver si lo dije bien, ¿vale?
0: Ah, sí, claro, de Twice.
1: ¿Cuál es tu canción favorita?
0: Yo creo que... Ay.
1: Eso significa... Cuando alguien piensa mucho es porque no tiene una canción favorita, porque sí, todos les gustan.
0: La de Cry For Me.
1: Es la que más reproduces.
0: Sí, claro. No, hombre, hasta la lloré en el concierto.
1: La usas de despertador.
0: Sí, claro. Es que esa canción... Sí, les voy a contar rápido.
1: Bueno,
0: esa canción habla de cuando un chico te hace, pues, mal, pero tú lo buscas para enamorarlo nuevamente, porque según tú quieres venganza, pero en realidad terminas volviéndote a enamorar. De eso habla esa canción, por eso es mi favorita.
1: Ah. A ver.
0: Muy fuerte.
1: Esa.
0: Sí.
1: Por eso en Blogham te queremos. Gracias.
0: De eso habla esa canción, amigos. Por eso me gusta. Es como muy...
1: O sea, dramática. ¿Una chica deja a un chico? No.
0: O sea, haz de cuenta que le está cantando a Alex, que diciendo, Alex, ay, te voy a hacer venganza, voy a hacer que te enamores otra vez y voy a hacer que pagues las lágrimas, lo que me hiciste, pero ella se vuelve a enamorar. Ah. Y ya decide no hacerle llorar, sino perdonarlo y seguir amándose y enamorándose. De eso habla esa canción.
1: Una historia muy,
0: ay, muy dramática.
1: Un drama, coreano. ¿No?
0: Sí, claro, es que así saben las canciones, así sabe el amor a veces.
1: Sí, escucha raro, o sea, entiendo el concepto de la canción, y creo que es que el amor es complicado, amigos.
0: Sí.
1: El amor es muy complicado.
0: Vas a llorar por mí. Ay.
1: Vas a llorar por mí, porque yo ya lloré y ahora te toca.
0: Y ahora te toca a ti, sí. Ay.
1: Oigan, también tenemos saludos a todos los que nos están viendo, sí, a través de la transmisión de Facebook, y que están aquí con mi querida Vale, por supuesto, vienen a ver a mi querida Vale.
0: Okay.
1: Rosemary Old te manda saludos.
0: Ay, saludos, Rosemary.
1: Clarita Ang dice hola.
0: Hola,
1: y
0: Clarita.
1: Y dice, amamos el K-pop.
0: Sí, amamos el K-pop.
1: Vamos a ver, sí, es que el K-pop, es que, ¿desde cuándo empezó el K-pop, Ani?
0: Uy, tiene sus orígenes desde el 2000, ¿sabes qué? Desde el 2009 o más para atrás. Pero nosotros en México lo conocimos con la canción del Gangnam Style. Y de ahí pues ya se fue evolucionando a otros tintes musicales.
1: O sea, en el 2000...
0: Ya tiene, ¿no? Como 10 o
1: 2010, 2011, sí, algo así. No, 2010. Ajá. Uh-huh.
0: Esa fue la primera canción de K-pop que conocimos mundialmente, masivamente, en México.
1: Claro, sí, porque sí le dio la vuelta al mundo y de ahí empezamos a conocer diferentes artistas.
0: Exacto, y ahorita a partir de estos últimos años ha tenido un auge y un recibimiento muy bueno por el público mexicano. Se ha consolidado México, que es el país número uno en escuchar la música de K-pop.
1: Muy bien.
0: Sí.
1: Wow.
0: Así que es muy popular.
1: Sí, la verdad es muy popular. O sea, sí hay canciones. Yo no soy fan. Uh-huh. Pero sí he escuchado algunas canciones. Y pues, tienen buen ritmo, tienen buena...

0: Métrica llama la atención, me gusta.
1: Sí, la verdad es que la música coreana en sí, tanto de pop, balada o lo que deseen escuchar, vale la pena que se sumerjan un poquito en ese mundo musical, porque van a encontrar de verdad muchas historias. Creo que los coreanos tienen esta habilidad de contar historias muy dramáticas un poco y muy sensibles a la vez, como que tienen ese tacto de llegar a tu sensibilidad con la letra, de contarte cosas muy dramáticas y muy emocionales, pero tienen esa no sé, ese feeling de esa sensibilidad.
0: Amigos, estoy quedando como un payaso.
1: No.
0: Vale, sí, es una erudita aquí del K-pop, ¿eh?
1: Sí, amigos, lo que dicen ahí, me escriben.
0: Sí, porque mira, me están llegando varios mensajes a través de la transmisión de Facebook. Rose Chick. Dice, hola, amamos K-pop, manda un corazoncito.
1: Corazoncito coreano.
0: Confirmo, las canciones tienen un mensaje para cada momento.
1: Sí, cada experiencia. Creo que te acompañan igual que la música en cada momento, en cada etapa de tu vida. Así que...
0: Pues bueno, ya Carlitos, ya que el público lo está pidiendo, ya que está Vale aquí, pues vamos a una pequeña pausa y véndate una rolita, ¿de cuál Vale?
1: De K-pop.
0: A ver,
1: pues la de Twice, quién. Lo que estaba, si quieres.
0: Gracias. Déjala correr entonces, mi querido Giancarlo.
1: Que lloremos aquí.
0: Vamos a una pausa y en un momento continuamos en esto que es... Blogueando.

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0: Oigan, ya regresamos a esto que es blogueando. Oigan, oigan, ¿cómo está eso? ¿Cómo está eso que Argentina va a la final?
1: Ay, ya sé.
0: ¿Ves? Ya a Carlos ya le cayó mal la comida, hasta sintió mal. O sea, todos le íbamos a Inglaterra, ¿verdad? Todos creíamos que Inglaterra ganara.
1: Sí, ya es la salación de México. Ay, no.
0: Pero el partido estuvo... Bueno, es que sí estuvo un poco cardíaco en un momento, ¿no?
1: Perdón, ¿qué dijeron?
0: ¿Quién dijo eso?
1: ¿Quién dijo eso? ¿Vendido?
0: Carlos.
1: ¿Ah? ¿Quién?
0: No. No digas cosas que... No, pero sí, no sé, creo que mucha gente sí está algo molesta y decepcionada por que Argentina haya pasado.
1: Es que ya son muy obvios. Disimúlelo tantito.
0: Disimúlelo tantito. No, pues ya no se va a poder, ¿no? Entonces, bueno, la final va a ser España, Argentina, ¿no?
1: Pues que los argentinos disfruten. Pues ya es el triunfo, ya está. Que lo disfruten y a ver qué sucede.
0: No.
1: Sí, la final.
0: Tenemos que echar toda nuestra esperanza. España, no te burles de mí, vale. Estoy tratando de ser optimista.
1: Yo también, pero no sé, amigos. Mire, mejor ya no nos decepcionamos, ya esperamos el resultado y que
0: sea lo que tenga que pasar.
1: Exacto, ya disfrutamos lo que nos queda de este.
0: Y que se acabe ya esta fiesta futbolera.
1: Fiesta futbolera, justamente.
0: Bueno, punto y aparte, queríamos hacer comentario porque no lo habíamos hecho todos los miércoles. Ahora sí, punto y aparte. Oye, mi querida Vale, están diciendo aquí, Rose Chick dice que amamos Twice. Gracias por hablar de K-pop. Platícanos sí, lo que estabas comentando desde el corte, mi querida Vale.
1: Sí, les estaba justamente comentando que ahorita, y creo que lo vimos también en este evento deportivo, ¿no? Creo que los internacionales, o más bien los extranjeros, tuvieron un recibimiento muy caluroso en México, y eso cambió justamente la percepción del país a través de, porque había mucha gente, evidentemente también coreanos, que tuvieron como esta cosquilla de visitar México, justamente por ver cómo fueron recibidos en este campeonato, o más bien en este juego deportivo.
0: Como hermanos,
1: exacto.
0: Como familia.
1: Se sintieron en casa. Y es que en realidad sí tenemos como cosas muy en común con la cultura coreana. Ya que la estudias un poco, te das cuenta que tenemos varias similitudes, tanto en los valores como ideologías. Evidentemente nos falta todavía, pues como toda la cultura, seguir trabajando en algunas cuestiones, pero de ahí en fuera creo que somos muy similares, por eso congeniamos tanto y ahora tenemos una hermandad muy, muy importante dentro de tanto como Corea, como en México y en otros países también, porque también fuimos muy como una referencia cultural de que México pues realmente recibe muy bien a todos los extranjeros y que en México se puede vivir plenamente, obviamente pues no, respetando las culturas de cada uno.
0: No, sí, la verdad es que si algo nos caracteriza a los mexicanos es que somos demasiado excesivamente afectuosos, cálidos. La famosa frase de que mi casa es tu casa es una frase que los extranjeros, los coreanos en específico, no comprenden.
1: Sí.
0: O sea, no comprenden porque ellos no están dentro de su cultura. Es como, o sea, ¿cómo tu casa es mi casa? Ajá. O sea, ¿cómo?
1: Vivimos juntos. ¿Me estás invitando a vivir contigo?
0: ¿Esta es una propuesta de matrimonio?
1: ¿Nos vamos a casar?
0: No, sí, entonces como que ese tipo de cosas, como que ellos, en su cultura, bueno, chocan, ¿no?
1: Sí.
0: Pero no chocan en forma negativa, sino es como que se emocionan al sentirse tan acobijados.
1: Exactamente.
0: Es que sí, son los mexicanos
1: y
0: a veces.
1: Nosotros apapachamos la música, porque justamente la música coreana, evidentemente hay un problema, no quiero generalizar ni tampoco dar como datos erróneos, pero sí de la música habla de crecimiento personal, de superarte, de vencer tus miedos, y creo que eso es lo que también al público mexicano le encanta, ¿no? Que encuentra un mensaje motivacional y un mensaje de apoyo dentro de la música coreana, que además está también adaptando pequeñas palabras dentro de mexicanas en su vocabulario, y entonces hacen un complemento, ¿no? Creo que cada persona cuando se siente que un extranjero le está prestando atención y quiere o tiene la iniciativa de aprender su idioma y viceversa,

0: creo que eso justamente hace un intercambio cultural muy enriquecedor, que ahorita México se está beneficiando justamente por eso.
1: Ok.
0: Bueno, culturalmente también.
1: Culturalmente, sí. Sí, exactamente. Oye, pues muy interesante, mi querida. Sí, vale. Vale. Biblioteca de K-pop.
0: Y más, amigos.
1: Y más. Y más cosas. Oigan, pues bueno, estamos en Blogueando aquí, mi querida. Exacto. Vale, y aquí pues tenemos algunas noticias bastante rápidas e interesantes. Vamos a irnos rápido porque, por ejemplo, Hollywood, una de las noticias que tenemos es que Hollywood sigue apostando fuerte a los videojuegos. Actualmente ya está en desarrollo nuevas producciones basadas en franquicias como The Legend of Zelda, God of War, Ellen of Reed, Assassin's Creed, Fallout, que sería tercera temporada, Resident Evil, demostrando que los videojuegos siguen conquistando la pantalla grande y pues los streaming. La verdad es que ha habido aciertos y ha habido desaciertos.
0: Claro.
1: Hubo una vez una película de Assassin's Creed del 2009, creo que sí, del 2009, por ahí del 2010, me parece, o 8. La verdad fue una película nefasta y que muchos quisieran enterrarla y jamás saber que existió. Las esperanzas quedan. Call of War también no fue una película que recaudó tanto en taquilla. Uh-huh. Quedó también como un poco en el olvido. Esperemos que Legend of Zelda sea la excepción, que pueda levantar un poco el vuelo.
0: Sí.
1: Y porque están muchas esperanzas. Fallout también. Ya vi la serie, la primera me gustó, la segunda la sentí un poquito floja. Esperemos que la tercera vuelva a levantar vuelo. Resident Evil, pues bueno, la saga ha sido una saga muy aclamada, incluso podría decir que es una película de culto.
0: Oh.
1: Porque muy poca gente creo que la conoce, o muy poca gente ha visto las escenas, y mucha gente se queda como de, ¿esa película cuál es? Sí. Y ya cuando se enteran dicen, ¿a poco? ¿Será?
0: Sí, es que el mundo de los videojuegos justamente te cuenta historias yo no tengo mucho conocimiento de eso, pero lo que sé es que cuando es una buena historia y a través está inspirado en el videojuego, creo que el público llega a tener cierto afecto por, ¿no?
1: Exactamente.
0: O series también inspiradas, ¿sí?, dentro de los videojuegos.
1: Sí, como que depende de las expectativas cambian, pero por eso les digo, traten de no tener expectativas. O sea, vean la serie sin saber nada, o sea, olviden todo lo que saben del videojuego, o incluso de alguna adaptación, olvídenlo y disfruten la película y ya después deciden, no me gustó, sí me gustó.
0: Sí.
1: Y pues bueno, en otra noticia, TV Time cerró definitivamente después de más de una década ayudando a millones de usuarios a llevar el control de las series que veían. TV Time dejó de operar oficialmente esta semana, o sea, hoy. Muchos usuarios están migrando a alternativas como Track o Serialist para no perder su historial de todo lo que han visto.
0: ¿Cómo controlar ahora sí que desconozco de qué es esta aplicación.
1: Digamos que esta aplicación te llevaba como el listado de qué series te gustaban, o sea, qué podías ver.
0: Ajá.
1: Y qué series habías visto, y te daba como ciertas recomendaciones.
0: Ah, conforme a tu algoritmo, conforme
1: exactamente
0: a tu historial, ¿no? De lo que te gusta ver.
1: Exactamente. Entonces, okay, esta plataforma ya cierra sus puertas. Entonces, ya. Y pues bueno, muchos están buscando qué hacer. Pues bueno, en la última noticia, Nintendo sigue fortaleciendo Switch 2. Nintendo continúa lanzando actualizaciones para la Switch 2 con nuevas funciones sociales, mejoras para compartir capturas de pantalla, perdón, y también herramientas para facilitar las prácticas, partidas, perdón, en línea entre amigos, reforzando el ecosistema de la consola tras su exitoso lanzamiento.
0: Wow, bien para Nintendo, esos puntos extras, por favor, para él. Creo que Nintendo justamente dejando como cumpliendo todas las expectativas de sus clientes, creo que es de las pocas empresas que realmente se sienta a escuchar las necesidades de sus sus consumidores o de sus usuarios, y es importante eso, y está bien, puntos para Nintendo.
1: Muy bien, para esta empresa japonesa.
0: Muy bien, para los japonesitos. Ajá.
1: Para los japoneses, exactamente. Y pues bueno, mi querida Vale, pasamos a cine en la web. Aquí vamos a dar unas recomendaciones de algunas películas o series.
0: Okay.
1: Y pues bueno, tenemos ya el tan esperado lanzamiento de Heartstopper Forever.

0: de este 17 de julio. Llevamos esperando de esta historia y pues ha llegado el cierre de la historia de Nick y Charlie, una película que mostrará qué es lo que pasa después de la preparatoria, los cambios que vienen de la vida. La verdad es una historia muy linda, una historia LGBTQ+.
1: Sí.
0: Que pues realmente refleja un poco la vida de estos dos chicos que están descubriendo su sexualidad, que están descubriendo un poquito qué les gusta, qué no les gusta, y que están enfrentándose a las vidas y a los problemas cotidianos de cualquier adolescente, en este caso inglés.
1: Un desafío del mundo real. Oigan, es muy importante que pues que los adolescentes tengan esta flexibilidad, yo con mi flexibilidad, ¿verdad? Pero es que es muy importante que justamente no nos arraiguemos o no nos anclemos a ciertas ideas o a ciertas ideologías, sino que fluyamos y que nos dejamos sorprender por el mundo, por estas variedades. Y justamente creo que esta es una de las series que te permite abrir la mente y descubrir un nuevo mundo a través de este drama adolescente que descubre de cierta manera quién es. Y creo que al final del día todos estamos en esa búsqueda, ¿no?
0: Claro.
1: Y tener como esta guía, o más bien tener esta empatía con estos personajes que se sienten vulnerables, pues creo que genera una conexión con el público muy, muy importante, que los hace, claro, parte de su historia.
0: Claro, y es que realmente tuvimos dos temporadas que nos vimos el comienzo de la historia de amor, los retos, vimos el clímax, que como les dije, creo que la segunda temporada se enfoca un poquito más a los problemas personales de cada uno de los protagonistas, ¿no? Visto desde sus puntos de vista, desde sus ángulos,
1: claro,
0: ¿no? Y que de repente pues chocan como pareja y también tratan de estar juntos y de estarse ayudando mutuamente, ¿no? Y pues bueno, otra película, bueno, esta la pueden encontrar en la plataforma de Netflix. En Disney Plus pueden encontrar Los Descendientes, Viaje a un Mundo Oscuro. La historia de Los Descendientes continúa con nuevos personajes, mucha magia, música y bailes. Las buenas historias de Disney que ya conocemos, con nuevos personajes y con nueva historia. Y por último, mi querida Vale, tenemos una última película.
1: Ok, ¿es película?
0: Sí. Ah, no, es serie, perdón. Es una serie, discúlpame. Sí, es una serie, es una serie dramática que llega esta semana al catálogo de HBO Max y promete convertirse en una de las apuestas originales de la plataforma para este verano.
1: Suena interesante, suena interesante. Pero les voy a aprovechar este espacio para recomendarles una película.
0: Todo tuyo.
1: Que en realidad a mí me hizo llorar. Espero que ya la hayan visto y si no, dense la oportunidad de verla. Creo que se llama Hoopers. Si la estoy pronunciando mal, una disculpa. Pero es una película de Disney que justamente habla de tener respeto por la naturaleza. Muy importante el mensaje, pero creo que sí es una
0: película. Me cae mal, babies.
1: Es una película, ay, no. Yo la sufrí todo el tiempo, amigo. Yo estaba.
0: Me cae mal, babies.
1: No inventes.
0: Me dieron ganas de darle un buen regaño.
1: Sí, pero que vivan esos rebeldes con iniciativa de cambiar el mundo, por favor. Sí. Nunca dejen de hacer esa lucha. Aunque sea pequeña en el mundo, tiene pequeños pasos, pero paso a paso ya ven que se pueden lograr grandes cosas. Así que esa es la recomendación, que la apapachen esta película, que sin duda va a hacerlos reflexionar acerca de la naturaleza, de tener este valor por el mundo y de ver a los animales con otro valor, ¿no?
0: De entendernos como seres vivos.
1: Exacto, también. Como seres vivos, eso es lo importante.
0: Sí, ¿no? No tanto como humanos, sino como seres vivos.
1: Sí.
0: Oigan, chicos, pues es momento de despedirnos y de recordarles que estamos, que nos vamos a escuchar el próximo miércoles en punto de las 5 de la tarde. Y si a ustedes les gustó que Vale esté aquí conmigo, que nos esté compartiendo todos sus conocimientos y su música, pues escriban a través de la transmisión, digan, aprobado, o escríbenos, exactamente, o escríbanos, mándanos un mensaje y díganos, queremos que Vale esté el próximo miércoles.
1: Por
0: así,
1: favor.
0: Literalmente. Y entonces yo les haré caso. Y entonces Vale estará con nosotros. Si así lo quieres, ¿verdad?
1: Claro, claro.
0: Si yo no lo quieres también.
1: Encantada. Encantada de estar aquí.
0: El público contigo. Decide.
1: Sí, no, gracias, gracias. Muchas gracias por la invitación. Te lo mencionaba hace rato, por considerarme. Gracias por abrirme también y compartir este momento. Creo que es muy enriquecedor, como te dije. Estamos aprendiendo de. Y eso es lo fascinante de.
0: Pues bueno, nos despedimos. Muchas gracias a Giancarlos. Que...
1: Gracias.
0: Perdona porque te hayamos agarrado de bajada, amigo, pero todo bien. Nos despedimos. Esto fue Blogueando.
1: Bye bye.